En cambio, corrige a los sabios y te amarán. Instruye a los sabios y se volverán aún más sabios. Enseña a los justos y aprenderán aún más. El temor del Señor es la base de la sabiduría. Conocer al santo da por resultado el buen juicio. La sabiduría multiplicará tus días y dará más años a tu vida. Si te haces sabio, serás tú quien se beneficie. Si desprecias la sabiduría, serás tú quien sufra. La mujer llamada necedad es una atrevida, y aunque no se da cuenta, es una ignorante. Se sienta a la entrada de su casa, en el lugar más alto con vista a la ciudad. Llama a los hombres que pasan por ahí, ocupados en sus propios asuntos. «Entren conmigo», les dice a los ingenuos, y a los que les falta buen juicio les dice, «El agua robada es refrescante. Lo que se come a escondidas es más sabroso. Pero lo que menos se imaginan es que allí están los muertos. Sus invitados están en lo profundo de la tumba».

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7: Para nosotros poder caminar en fe, tenemos que comprender algo. La fe no es inferior a la razón, es superior. Que no entienda no quiere decir que no sea posible. Cuando digo que se puede, entonces empiezo a encontrar cómo lograrlo. Si espero saber cómo lograrlo para creer que se puede, no va a funcionar. Entonces, normalmente, cuando das un paso de fe, luces un poco ridículo delante de los demás. Porque si ni siquiera tú sabes cómo se puede, menos lo sabrán los que te están juzgando o te están observando. Pero si le creemos que se puede, Dios revela la forma en que se puede. ¿Están acá? La Biblia está llena de cosas extrañas, historias raras, un anciano levantando una vara para que se abra el mar, uno dándole vueltas a las paredes para que se caigan, ¿verdad? Pescas milagrosas, Jesús caminando sobre el agua, cosas extrañas que están allí reconstruyendo los muros, sanando leprosos, metiéndolos en un río. Es extraño, son historias extrañas que están allí. Y están precisamente para que nosotros comprendamos que hay momentos en que la razón te dice esto no es posible porque no entiende. Pero si tú vas a forzar un poco más tu razón diciéndole, te sujetas a la fe que tengo de que se puede, aunque vos todavía no entendas cómo, Dios brindará a la razón la manera de lograrlo. ¿Me estoy explicando acá? ¿Sí me expliqué? Entonces, mira, Habacuc dice en el verso 17 del capítulo 3, aunque la higuera no florezca, todo el mundo diga fuerte, aunque, o sea, que no es la regla, esto no es la regla, aunque pase, no está pasando, no le está pasando esto. Dice, aunque la higuera no florezca, ni en las vides haya frutos, aunque falte el producto del olivo y en los labrados no den mantenimiento y las ovejas sean quitadas de la majada y no haya vacas en los corrales, yo, dice aquí, con todo yo me alegraré en Jehová y me gozaré en el Dios de mi salvación. Jehová el Señor es mi fortaleza, el cual hace mis pies como de ciervas y en mis alturas me hace andar. Lo que están diciendo él es, mis corrales están llenos, las majadas también, tenemos vacas, tenemos ovejas, tenemos cultivos, las vides están bien, todo está bien, el olivo está bien, pero si algún día no llega a estar bien, yo con todo me voy a alegrar en el Señor, el Dios de mi salvación. ¿Qué es lo que él está anunciando? Si algún día todo falta, yo voy a poner mi mirada en Dios que hace que todo lo recupere. Levanta las manos y di conmigo fuerte, me voy a recuperar. Amén. Quisiéramos que Dios mantenga todo sin caída, pero la Biblia dice, 7 veces cae el justo y se vuelve a qué. Levanta las manos y di conmigo, me voy a levantar. Te vas a levantar otra vez. Amén. Así que la cosa extraña aquí es así, dice él. Yo entiendo, dice él, él dice, hay alturas que son para mí, pero no, mis pies no han sido transformados. Él está clamando por una transformación de los pies para tener con qué subir esa altura. Entonces, la altura que Dios tiene diseñada para ti va a exigir una transformación de tu vida. En algún área, ¿ah? No solo moral, sino también de habilidades, también de creerle a Dios, de tenerle la fe. No le tengas miedo a la duda, normalmente te visita antes de que Dios vaya a hacer algo. Cuando la duda te visita es porque Dios está a punto de hacer algo y solo espera que cambies y que confíes plenamente en Él. Yo le llamé al tema de hoy, retomando nuestra confianza en Dios. ¿Cuántos creen que Dios es poderoso, gigante a su lado, acampa alrededor de los que le temen? Hay muchas cosas extrañas. Es extraño que hagamos una oración y recibimos a Jesús y somos salvos y nuestro nombre se escribe en los cielos. Es mucho más extraño que pongas la mano sobre un enfermo y este sane. Son cosas extrañas, pero funcionan. ¿Qué te interesa? ¿Que lo entiendas o que funcione? ¿De qué me sirve entender tanto lo que no me funciona? Mejor le creo a Dios por algo que no entiendo, pero sé que va a funcionar. Así que los métodos de Dios son bastante extraños, porque Él no es hombre. Y nos pone a hacer cosas a veces absurdas, pero que funcionan. Aquel hombre que tenía un talento, ¿se recuerdan? Dios, en una parábola Jesús dice, un hombre le dieron 5 talentos, a otro 2 y a otro 1. Nada más analiza esto. El que tenía 5 fue, negoció y produjo 5. El que tenía 2 fue, negoció y produjo 2. El que tenía 1 tuvo miedo. Todo el mundo diga miedo. Miedo. Ese miedo normalmente surge de la duda. Ahora, él tenía miedo y lo enterró. Ahora una pregunta. Si Dios es la figura del dueño de los bienes, es Dios, ¿sí? O el dueño es figura de Dios. Si Dios le dio a unos 5 talentos y lo bendijo, lo apoyó y respaldó para que produzca 5, 100%. El que tenía 2 también fue respaldado por Dios y produjo 2, 100%. ¿No crees que el que tenía 1, el error que cometió es pensar que lo que tenía era tan poco que mejor se enterraba? Señores, no es la cantidad que tengas, es lo que haces con esa cantidad. No son los talentos que tengas, si son pocos o diminutos, es lo que haces con lo que Dios te dio. Sea lo que Dios te ha dado, te lo dio porque cree que tú puedes hacer producirlo. Vino él, tuvo miedo y lo enterró. Si está viendo que el otro está produciendo el 100%, el segundo también, él debió haberse inspirado un poco y decir, yo también lo voy a producir. Pero no tuvo la confianza en la bendición de Dios. De nada sirve que seas bendecido si no confías que eres bendecido. Porque los bendecidos hablan como bendecidos, piensan como bendecidos, actúan como bendecidos y reaccionan como bendecidos. De nada sirve que tengas una motocicleta si nunca la arrancas ni la manejas. ¿Todavía está acá? ¿Saben que una de las cosas en las que a veces hay que confiar en el carro es en el freno, no? Porque ahora la gente te dice, este carro hace de 0 a 100 4 segundos. A mí me interesa cuántos segundos hace de 100 a 0. Yujo. Para toda la gente que compite, confía en su maquinaria. Si la gente se sube y no confía en la maquinaria, ya va dudando en la carrera. Tu gran maquinaria.

La palabra dice en Romanos 12:2, no os conforméis a este siglo, sino transformaos por medio de la renovación de vuestro entendimiento, para que comprobéis cuál sea la buena voluntad de Dios, agradable y perfecta. Digo pues por la gracia que me es dada a cada cual que está entre vosotros, que no tenga más alto concepto de sí mismo que el que debe de tener, sino que piense de sí mismo con cordura conforme la medida de fe que Dios repartió a cada uno. Vamos a hacer otra confesión. Di conmigo, yo voy a pensar de mí mismo de acuerdo a la fe que Dios me dio. En Génesis capítulo 13, verso 7, dice, y hubo contienda entre los pastores del ganado de Abraham y los pastores del ganado de Lot, y el cananeo y el fereceo habitaban entonces en la tierra. Entonces Abraham dijo a Lot, no hay ahora altercado entre nosotros dos, entre mis pastores y los tuyos, porque somos hermanos. ¿No está toda la tierra delante de ti? Yo te ruego que te apartes de mí, le dijo. Si fueres a la mano izquierda, yo iré a la derecha. Si fueres a la derecha, yo iré a la izquierda. 10. Y alzó Lot sus ojos. Escucha esto. Y alzó Lot sus ojos y vio toda la llanura del Jordán, y toda era una de riego, como el huerto de Jehová, como la tierra de Egipto en la dirección de Zoar, antes que destruyese Jehová Sodoma y Gomorra. Entonces Lot escogió, paréntesis, lo que sus ojos vieron. No caminó por fe. Lot caminó por vista. Y dice, para sí toda la llanura del Jordán, toda la llanura la escogió para sí, y se fue Lot hacia el oriente y se apartaron el uno del otro. Pero ¿quién fue más bendecido? ¿Quién logró más? ¿Lot o Abraham? Claro, él fue el que más logró. Y noten lo siguiente que es bien importante. Viene Abraham y le dice, hey Lot, le dice, hagamos una cosa, que hay un altercado entre unos y otros, no me parece bien, están peleando nuestros pastores por nuestros ganados, vamos a terminar nosotros mal. Mejor hagamos un pacto, tú te vas a donde querrás. Si agarras a la derecha, yo agarro a la izquierda. Si tú agarras a la izquierda, yo agarro a la derecha. Yo pienso que Lot dijo, ¿y qué sabe este viejito que no sepa yo? Yo hubiera hecho un experimento con Abraham. Yo le digo, bueno, me voy a ir a la derecha. Y Abraham dice, bueno, yo voy para acá. Ajá, de plano en la izquierda es donde está bueno. Entonces, me voy para la izquierda y el otro agarró para la derecha. Y dije, ay, entonces. Entonces Abraham le dice, si te vas a la derecha, a la izquierda. Y Lot dice, ¿qué será? ¿Para dónde agarro? ¿Qué sabe Abraham que no sé yo para darme a escoger a mí primero? Lo que Abraham sabía es que la promesa de bendición era de él, no era de Lot. Él sabía que el bendecido era él. Y no importa la tierra que tú escojas, si yo me voy al desierto y donde solo hay piedras, ahí Dios me va a bendecir, porque la bendición va conmigo. Tenemos que comprender esto. No debemos de ser personas que andan buscando bendiciones. Debemos ser personas que creemos que estamos bendecidos. Él era el bendecido. Dijo, no, aquí el bendecido soy yo. Para donde agarres no me importa. Quédate con toda la tierra si quieres. Agarraste la del mejor riego, agarraste la más verde, la más productiva. No importa. Porque eso que puede ser improductivo, con que yo lo toque, va a producir bendición. Él sabía algo que Dios le había hablado. Nuestra familia debe entender que tiene bendición. Nuestros hijos deben de saber que están creciendo bajo bendición. Y nunca despreciar la bendición de Dios. La bendición de Dios no se desprecia como la despreció Esaú. Dice acá en el capítulo 12, verso 1. Pero Jehová había dicho a Abraham, vete de tu tierra y de tu parentela, y de la casa de tu padre a la tierra que te mostraré. Él caminó por fe, no por vista. Lot escogió por vista, no por fe. Y dice acá, y haré de ti una nación grande, y te bendeciré, y engrandeceré tu nombre, y serás bendición. Por eso

Cuando Lot dijo, me voy para allá, Abraham dijo, quédate con todo. Yo tengo un pequeño secreto. A mi Dios me dijo que estoy bendito. ¿Dios te ha dicho que eres bendecido? Sí. Si hasta los amigos te dicen, Dios te bendiga, te dice, y no lo querés creer. Y dice acá, bendeciré a los que te bendijeren y a los que te maldijeren, maldeciré. ¡Wow! Y serán benditas en ti todas las familias de la tierra. Quiero regresar. Dice, y te bendeciré, futuro. Entonces le anunció la bendición, pero todavía no lo había bendecido. ¿La ganaron o no? Te bendeciré, le dijo. Y serás, pero todavía no lo había bendecido. Entonces, en el capítulo 14, dos capítulos más adelante, verso 17, dice, cuando volvía de la derrota, note que Abraham ya está peleando batallas y ganando. ¿Sí? Solo con creer que sería bendecido. Imagínate el día que lo bendijo. ¿Todavía están aquí ustedes? ¿Ah? ¿Se recuerdan cuando el profeta Samuel le dijo a Ana, no estés más triste? Dice, que Dios te conceda lo que has pedido. Ana ya estaba feliz. Ana ya se imaginaba teniendo al niño en sus brazos y todavía no se había acostado con su esposo para quedar embarazada. La actitud nuestra debe cambiar no cuando recibimos lo prometido, sino cuando nos dicen la promesa. Eso es fe. ¿Estamos de acuerdo? Dice, cuando volvía de la derrota de Kedorlaomer y de los reyes que con él estaban, salió el rey de Sodoma a recibir al valle de Sabe, que era el valle del rey. Entonces Melquisedec, rey de Salem, que sabemos que es nuestro Señor, y sacerdote del Dios Altísimo, sacó pan y vino. Digan todos, Santa Cena. Sacó pan y vino, el pacto. Aquí va a haber un pacto. Y le bendijo. Pon atención. Capítulos antes dijo, te bendeciré. El capítulo clave es este. Y le bendijo. Ahora, lo que había dicho que haría, Dios ya lo está haciendo. Están acá. Y le dijo aquí. Y le bendijo diciendo, bendito sea Abraham del Dios Altísimo, creador de los cielos y la tierra. Y bendito sea el Dios Altísimo que entregó tus enemigos en tu mano. Y le dio a Abraham los diezmos de todo. Eso no es de la ley, como se dan cuenta, eso es de la fe. Entonces el rey de Sodoma dijo a Abraham, dame las personas, ¿sí?, de todo lo que habían conquistado, y toma para ti los bienes. Y respondió Abraham al rey de Sodoma, he alzado mi mano a Jehová Dios Altísimo, creador de los cielos y de la tierra, que desde un hilo hasta una correa de calzado, nada tomaré de todo lo que es tuyo, para que no digas yo enriquecí a Abraham, porque el que me bendijo se llama Jehová. Y date cuenta, cuando... Yo te decía, cuando llegas a tener ese switch, cuando llegas a cambiar tu vida, a vivir realmente por fe, no importa qué te ofrezcan los demás o qué te quiten los demás. Tú dices, momentito, no te lo voy a aceptar para que no digas que eres tú. Porque yo acabo de hacer un voto y un pacto con el Señor cuando me sirvió el pan y el vino. Él es quien me bendice a mí. Levanta las manos y di conmigo, Él es quien me bendice a mí. ¿Cuántos están bendecidos acá? Isaac. Isaac, el hijo de Abraham. Está Isaac y le cierran los pozos. Y entonces él decía, bueno, ¿saben qué? Abran un pozo acá. Y salía agua y los filisteos decían, el agua es nuestra. Y dice, va, quédense con el agua. ¿Saben qué? Aquí el pozo, aquí. Y volvía a salir agua. Y le volvían a quitar el pozo. No, es agua nuestra. Decían los, va, quédense acá. Lo que ustedes no han entendido es que el río va debajo de mis pies a donde yo voy. Donde Isaac abrió un hoyo, salía el agua. Si eso mismo lo hacía el filisteo, le salía polvo. Yuhu.
Di conmigo fuerte, donde otros han fracasado, yo voy a triunfar. Amén. Señores, ¿cuántos caminan por fe y no por vista? Dice Gálatas capítulo 3, verso 13. Cristo nos redimió de la maldición de la ley. Fuimos redimidos de la maldición. Estábamos bajo maldición, pero Jesús con su sangre nos compró, nos redimió de la maldición de la ley. Por lo tanto, toda maldición en tu familia es cancelada. Sea maldición física, familiar, económica, queda cancelada. ¿Por qué queda cancelada? Porque fuiste redimido y comprado con la sangre del Cordero de Dios, y eso hace que lo que era maldición se destruya y empieces a caminar bajo bendición. ¿Por qué caminas bajo bendición? Porque eres un bendecido. Pon atención, tienes que tener pensamientos de ti mismo de acuerdo a la fe que Dios te dio. No penses de ti mismo de acuerdo a las dudas de otros. Pensada de ti mismo de acuerdo a tu fe. Yo he pasado por los dos momentos. He pasado por el momento en que nadie creía en mí, pero pude creer yo. Y he pasado por el momento en que todos han creído en mí y yo no creía en mí.

nos afectan los pensamientos de otros, ¿no es cierto? Por eso necesitamos los pensamientos de Dios, que contrarrestan los pensamientos de las demás personas.

Hay momentos. Hay momentos en la vida en que surgen grandes cambios. Sea cuando ves una pesca milagrosa como la de Pedro y cae de rodillas y dice: apártate de mí que soy hombre pecador. Porque en vez de estar buscando el reino primero para que la añadidura se fuera, dejé de ir al discipulado esa noche de Jesús y me fui tras los pescados, tras los peces. Y no me funcionó. Apártate de mí. Eso fue un momento de cambio para Pedro. Este versículo marca otro momento de cambio para mí. Cristo nos redimió de la maldición de la ley, hecho por nosotros maldición. Porque está escrito: maldito todo el que fuere colgado en un, el que es colgado en un madero, para que en Cristo Jesús la bendición de Abraham, la que te acabo de leer, alcanzase a los gentiles, a fin de que por la fe recibiésemos la promesa del Espíritu. Hermanos, hablo en términos humanos. Un pacto, aunque sea de hombre, una vez ratificado, nadie lo invalida ni le añade. Entonces, esto fue lo que ocurrió en el Calvario. Jesús derrama su sangre. Y para que entendieran qué iba a pasar en la cruz, les sirve la cena. Y le sirve el vino y le dice: esta es mi sangre, este es mi cuerpo, este es el nuevo pacto. He venido, o ha venido, para traernos a los gentiles la bendición de Abraham. Y con la sangre ratifica el pacto. Y una vez ratificado, nadie lo puede invalidar. Sos un bendecido y punto. Eres bendecido, punto. Eres bendecido, punto. ¿De qué se trata entonces hoy? De que retomes la confianza en que Dios ya te bendijo. Y que lo que te hace dudar no es sino un dardo del enemigo. Y para eso existe el escudo de la fe. Y una vez uses el escudo de la fe para apagar los dardos, si el escudo es fe, el dardo es duda. Entonces usa la espada del Espíritu, que es su palabra. Y dices: no, ya conmigo no se va a hacer de acuerdo a lo que tú están hablando. Conmigo, dices tú, se va a hacer de acuerdo a lo que Dios habló que va a hacer.

momentos son momentos de quiebres, momentos que te cambian la vida para siempre. No va a ser uno, te lo advierto. Vas a tener que aprender a reconocer cuando llega cada uno de esos momentos. Y algunos de ellos son feos, son espantosos. Pero si confías en esta palabra, vas a poder decir ese día, aunque esto esté espantoso, Jesús ratificó el pacto con su sangre y me dio la bendición de Abraham. Así que le voy a pedir a la gente, le voy a decir a la gente, te querés quedar tú con la herencia, quédatela, porque yo soy el bendecido. Te querés quedar con el negocio, quédatelo, yo soy el bendecido. Te querés quedar con el dinero que un día te presté y no lo quedé, quédatelo, yo soy el bendecido. Vas a pensar, vas a hablar, actuar y reaccionar como un bendecido. Dáselo fuerte al Señor.

0: El mensaje ha terminado. La Biblia dice que si confesares con tu boca que Jesús es el Señor y creyeres en tu corazón que Dios le levantó de los muertos, serás salvo. Te invitamos a que recibas a Jesús como tu Salvador personal, orando de la siguiente manera: Dios mío, soy un pecador y necesito tu perdón. Me arrepiento de todos mis pecados y recibo a Jesucristo como mi único y suficiente Salvador personal. Yo creo que Jesús es Dios, que murió en la cruz por mis pecados y que resucitó al tercer día. Gracias, Jesús, por salvar mi alma hoy. En tu nombre he orado. Amén. 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

Palabra de vida. Efesios 2:5. Y aun estando nosotros muertos en pecados, nos dio vida juntamente con Cristo. Por gracia sois salvos. Palabra de vida.

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9: Hola, te saluda Ariel Romero desde México. Quiero decirte que en México tenemos algunas expresiones muy curiosas para llamar a nuestros chiquillos, a nuestros niños. En algunas regiones les llamamos chilpayate, en otras huerco, en otras morro y en otras plebe. También cuando una cosa nos maravilla o es muy bonita o de muy buena calidad decimos qué suave. En otras regiones decimos qué chido o qué padre. Y en las regiones fronterizas del norte decimos qué cool. También para saludarnos cuando nos encontramos con algún amigo o un hermano usamos diversas expresiones como ¿qué húbole?, ¿qué onda?, ¿qué tranza? Y en los estados fronterizos decimos ¿qué show? Bueno, los mexicanos mencionamos a Dios en nuestro himno nacional diciendo que nuestro destino por el dedo de Dios se escribió. Y tenemos en nuestro escudo nacional un águila devorando a una serpiente. Seguimos siendo un país con énfasis en la familia, un país de industria y de lucha. Este es un mensaje para Radio Vida desde México. ¡Saludos!

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0: Señor, señora, joven, por favor, haga una pausa y escuche esta reflexión para hoy.
1: Ramadán, el noveno mes del año lunar en el calendario musulmán, es tiempo para un riguroso régimen de ayuno durante el día. Esto es uno de los pilares sobre los cuales se afirma la fe musulmana. Entre los budistas, los que se inician como monjes se comprometen a abstenerse de comer en tiempos cuando es prohibido hacerlo. La religión tradicional en el mundo hispano por largo tiempo ha promulgado abstenerse de comer carne los días viernes. Prácticamente en cualquier lugar del mundo existen creencias de que ciertos rituales permiten, facilitan o ayudan al hombre a una relación con Dios. Ciertamente el ritual con su respectivo significado era importante en el Antiguo Testamento. Pero la Biblia enfatiza que lo crucial delante de Dios no es un ritual, altar, templo o costumbre, sino que un compromiso personal con Él, con fe y con un genuino corazón. En tiempos de Jesús y de los apóstoles, los judíos enfatizaban las fiestas religiosas, rituales y comer o abstenerse de ciertas cosas. El apóstol Pablo escribió que el reino de Dios no es

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¿Cuántos creen eso el día de hoy, iglesia? Descansamos en ti, Padre, en tu promesa.

0: Él es bueno.
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0: Hay mucho por hacer, pero en estos instantes tengamos la reflexión para hoy. Con usted, Cornelio Rivera.
1: Hace años se aplicaba la postilla o costra de las llagas secas de alguien con las viruelas en las membranas mucosas nasales de los que deseaban adquirir inmunidad contra la enfermedad. Fue hasta fines del siglo XVIII que el médico británico Eduardo Jenner comenzó a aplicar una pequeña cantidad de sustancia infectada dentro de la piel de la persona para lograr la inmunidad. La inoculación, o sea, la infección artificial con una pequeña dosis de cierto virus, ha venido a ser la forma más eficaz de inmunizar a alguien para evitar cierta enfermedad en forma completa. Deseando evitar ciertas enfermedades en sus niños, los padres los inmunizan por medio de la inoculación. Pero hay otra clase de inoculación que no es buena para ti. Algo de lo cual Dios desea que las personas sí se contagien hasta lo máximo. Una pequeña dosis de esto no es lo más provechoso para el hombre. Inocularse y adquirir esa inmunización significa algo negativo que opera en tu contra y que más bien resulta en grave daño. Hablo de la inoculación espiritual que impide que tu vida y tu ser sean invadidos con el poder de la palabra y mensaje de Dios. Ese problema se manifestó en Israel, pues habiendo escuchado algo de lo que Dios les dijo, no pusieron total atención como para que ese mensaje invadiese todo su ser y su conducta. Continuamente se les advirtió, «Si oyereis hoy su voz, no endurezcáis vuestros corazones», les dijo el profeta Jeremías. «Pueblo necio e insensible, tienen ojos y no ven, tienen oídos y no oyen». Y la acusación hecha a algunos a quienes se les había hablado de Cristo fue, «Os habéis hecho tardos para oír». Evidentemente muchos reciben una dosis inicial de la palabra de Dios, pero medio oyéndola, al no responder, se inmunizan y cuando la oyen de nuevo, ya no le ponen atención. La Biblia nos exhorta a recibir la palabra de tal manera que seamos hacedores de la palabra y no solamente oidores. ¿Qué sucede en ti cuando escuchas el mensaje de Dios? ¿Te afecta o eres inmune?
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2: Quiero hablar hoy, para empezar los 40 días que empiezan mañana, acerca de tener las correctas expectativas. Yo me recuerdo que en una oportunidad yo fui a una vigilia, esas clásicas vigilias, como las que acabamos de tener acá con el grupo de intercesión que preside mi esposa Sonia, donde empezamos a las 9 de la mañana a orar, adorar, escuchar palabra y terminamos a las 9 de la noche, terminamos a las 6 de la mañana. Esas vigilias donde uno para la medianoche andaba buscando un café, hasta el que no tomaba café buscaba uno, inyectado, para poder aguantar. Y me recuerdo que fuimos a una vigilia de esas de oración. Yo estaba pero feliz, contento, ¿verdad? Tremendo. Y salís con que podés caminar sobre el agua, salís con que podés mover los montes, querés encontrar un pedazo de grama para decirle quítate de aquí y andate para allá, querés encontrar endemoniados para echarlos fuera, los demonios. Todo, con aquella fe tremenda. Y salgo en mi carro, tenía entonces mi primer carro, yo tenía 20 y algo de años, ¿verdad? Y tenía mi primera camionetilla, motor 1000 centímetros cúbicos. No ronroneaba, bueno, sí ronroneaba el motor, pero como que fuera ronron, pues no era. O sea, ahí estaba mi camionetilla. Salgo de la vigilia, me tocaba trabajar sábado, así que salí de viernes para sábado, para sin dormir, para ir a trabajar. Cuando me quedo sin gasolina. Y ahora me quedé sin gasolina. ¿Y ahora qué hago con la fe? Le di vueltas al carro como que fuera Jericó. Oré en otras lenguas. Reprendí el espíritu de escasez. Cuando yo oí del cielo que me dijo: esto no, no pasa por falta de fe, esto pasa por negligente. Y Dios no hace acepción de personas. Así que este negligente lleno de fe agarró un su galón y se fue a la gasolinera a comprar gasolina. Hay que saber usar la fe de una forma sensata. Tú no puedes decir: está lloviendo, voy a salir y no me mojo. Mejor saca tu capa. Por la fe, tu capa. Por la fe, tu paraguas. ¿Estamos de acuerdo acá? Es como los jóvenes clásicos que no estudian y después están en el examen: padre, amplía mi visión. Mi visión, que escriba claro el hermano. Aleluya, no escribas en otras lenguas. Eso es insensa. Ahora quiero contarles esto. Cuando les digo que van a pasar en algún momento, y se los digo de verdad porque me pasó y por eso estamos aquí, llega un momento que uno de tanto probar muchos métodos para salir adelante, uno se da cuenta que no funcionan, hasta que descubres la fe. Y la fe se descubre a base de prueba y error. Primera cosa que les quiero decir en estos próximos 40 días: no teman equivocarse. No teman equivocarse. En la película que pueden ver en el discurso del rey o de King's Speech, Jorge VI hereda el trono a Inglaterra, porque su papá, Jorge V, realmente era Eduardo el heredero, el otro hermano. Pero Eduardo decide no agarrar el trono ni tomar el reino o el reinado, simplemente porque él está enamorado de una plebeya americana, divorciada 2 veces, y él decide seguir al amor de su vida en lugar de ser el rey de Inglaterra cuando se necesitaba en medio de la Segunda Guerra Mundial. Entonces Jorge VI dice sí, pero Jorge VI tenía un gran defecto, estaba lleno de inseguridad por su tartamudez. Entonces le daba pánico hablar, de hecho el pueblo se burló de él. Sin embargo, encontró un amigo. A ver, todo el mundo diga conmigo: amigo. Si tú quieres caminar por fe como David, asegúrate que exista un Jonatán. Siempre alguien que te pueda amar, bendecir y creer en lo que tú estás creyendo. Se llama fe corporativa y vamos a tener 40 días de fe corporativa. No estás solo creyendo por lo tuyo. Por eso el domingo de milagros, por eso la consagración de la propiedad o de la tierra que queremos tener, porque todos vamos a creer por todos. ¿Puedo oír un amén a eso? Entonces escucha acá. Este hombre, como puede, aprende a dar algún discurso, y es el discurso donde le dice a Hitler que tiene aliados ahora en Inglaterra y que lo van a detener, y motivó a todo el pueblo a sacrificarse por el bien de la humanidad. Él era imperfecto, bastante. O sea, ¿quién asume un reinado? No sabe ni hablar. O si tiene un buen mensaje, no sabe cómo decirlo. Sin embargo, en medio de su imperfección, decidió creer que verdaderamente él era el rey. Y no importa cuán imperfecto eres, tienes que creer que tú eres heredero de Dios, coheredero con Cristo Jesús, eres hijo del Dios Altísimo, que es Rey de Reyes y Señor de señores, y nosotros somos un pueblo de reyes y sacerdotes llamados por Dios a anunciar las virtudes de aquel que nos llamó. Y cuando estamos en modo de fe, aunque algunas cosas no nos salgan tan bien, nos mantenemos creyendo que al final siempre terminarán bien, porque la Biblia dice que habrá un final dichoso para aquellos que en él confían. ¿Puedo oír un buen amén a eso? Muy bien, ahora vamos a empezar a corregir. El amén quiere decir así sea. Así que cuando digas amén es porque estás creyendo que lo que tu servidor te está predicando, así será en tu vida. Eso es. Vamos a recuperar hasta el sentido de esa palabra. Es una declaración de fe. El amén es fe, no es otra cosa. Muy bien. Ese sistema te lo voy a plantear así. Ahí va la primera, pues. Cuando Adán peca y es desterrado del huerto, dice la escritura que le dijeron: de ahora en adelante tú comerás tu pan, te lo ganarás con el sudor de tu frente. ¿Sí? ¿Estamos de acuerdo? Y entonces salen desnudos, descubren que están desnudos, y Dios los viste con unas hojas de higuera. De ahí en adelante el hombre, no pudiendo vivir más desnudo como en el huerto, se ha preocupado por qué va a vestir y se ha preocupado por qué va a comer. Primer Adán. A ver, todo el mundo diga: primer Adán. El postrer Adán, Jesucristo. Tiene que, si es el postrer Adán, tiene que ver con el nacimiento de un nuevo tipo de humano. Si no, ¿para qué va a ser Adán? Si es un postrer Adán, tenemos que asociarlo con el primer Adán y ver qué vino a hacer este postrero que no logró hacer el primero. Por eso dice la Biblia que hemos sido participantes, o nos han hecho partícipes, de la naturaleza divina. Hoy tú eres humano participando de la naturaleza divina a través del Espíritu Santo. Por eso es que nos dan el Espíritu Santo, un espíritu que no teníamos. Ojo. ¿Ah? Voy a ir amarrando todas las piezas, pero hoy vas a salir de aquí brincando en fe. Entonces, mira, pues, primer Adán, comerás tu pan con el sudor de tu frente. Es decir, te vas a afanar todos los días por comer. Hoy en día la gente sigue en ese sistema. Por eso hay gastritis, colon irritable, insomnio. ¿Por qué habré de comer y por qué habré de vestir? Si es por qué habré de comer o qué habré de vestir, y el comer y el vestir lo conseguís con el fruto de tu trabajo, entonces el afán se traslada ¿a dónde? Al trabajo. El afán se traslada a conseguir el dinero para comer y para vestir. Y entonces aparece en escena, no en el huerto, pero en un monte. ¡Yuhu! Aparece el postrer Adán de sus primeros mensajes y les dice: no se afanen, porque habrán de comer o que habrán de vestir. Léase entre líneas: soy el postrer Adán que vengo a restaurar algo que perdió el primero. Normalmente todos creemos que es la salvación. No, la salvación es el inicio de toda la restauración. Entonces viene el postrer Adán y dice: no se preocupen por qué van a comer ni a qué habrán de vestir. Mira cómo sigue, mira cómo sigue. Vamos a ver si agarramos y lo encajamos. Miren las aves del cielo, no trabajan. Dice: pero a nosotros nos dijeron que desde el huerto, o es con el sudor de la frente, el esfuerzo total, incluyendo el físico, o no comemos. Pero el postrer Adán viene a decirnos que las aves que no trabajan, que no trabajan. Note lo que dice: mi padre. Y viene a mostrar a Dios como padre al que perdieron en el huerto. Mi padre las alimenta así. ¿No valen ustedes más que ellas? Y ahí el postrer Adán introduce la nueva manera de vivir para aquellos que creen en Dios y su reino. Por eso dice: el Padre nuestro que estás en los cielos, santificado sea tu nombre, venga a nosotros. ¿Tú qué? Es muy fácil. Un reino se compone de muchos estatutos que rigen la vida de los ciudadanos de ese reino. Cuando tú te pasas a otro país y adquieres la nacionalidad de otro país, también adquieres el deber de cumplir con todo lo que debe cumplir un ciudadano de esa nación. Nosotros nacemos de nuevo al reino para cumplir con todo lo que el nuevo reino, el de Dios, nos da a nosotros. No te afanes por qué habrás de comer ni qué habrás de vestir. Ojo acá, sigo. ¿No valen ustedes más que ellas? Viene Jesús y dice: hey, piensen en algo. Ustedes creen que perdieron su valor cuando salieron del reino, y eso es lo que les vengo a devolver, lo que valen. Ustedes valen más que las aves de los cielos. Y las aves de los cielos que no trabajan, mi papá les da de comer. Y después dice: ¿ya vieron los lirios del campo? No tejen ni hilan. No se afanen porque habrán de vestir. Eso fue lo que perdieron en el huerto, aparte de la salvación. ¿Qué perdieron? La manera de conseguir las cosas en la vida. Aunque no lo creas, ya no es con el sudor de tu frente. Es con la fe puesta en nuestro Padre, que si le da de comer una mascota que es un ave, no le va a dar de comer a sus hijos en la misma casa. Lo que quiero decirles es: Dios viene y Jesús aparece como el postrer Adán y nos dice: miren, no se afanen porque habrán de comer y que habrán de vestir. Porque esto es lo que ustedes cargan desde el huerto. Yo se los vengo a quitar. Les vengo a decir que ahora es por fe. Mi Padre tiene cuidado de ustedes, de lo que habrán de comer y de lo que habrán de vestir. Y para que les quede claro, le dice: ni aún Salomón en toda su gloria se logró vestir como se viste una flor, que hoy es y mañana es echada al fuego, que hoy crece y mañana es pisoteada por los hombres. Y dice después: no hará por ustedes más hombres de poca fe. Cuando te pones en modo de fe, lo que activas es que el Padre haga cosas por ti. Yo creo que no me oíste. No hará por ustedes. ¿Quién hará? El Padre. No hará. ¿Quién? ¿El Padre o tú? No hará por ustedes más hombres de poca fe. Y para que les quede claro, ni aún Salomón llegó al nivel de fe, aunque sea el de sabiduría. ¿Me estás oyendo? Ahora, ¿a quién se lo dijo? Dijo: todos los que tengan un grado académico de máster para arriba y una especialización, tengo este mensaje para ustedes. No, se lo dijo a todos. Porque la fe es lo que tenemos común todos nosotros. En común tenemos ¿qué? La fe. A ver, todo el mundo diga fe. Muy bien, pues bienvenidos al nuevo sistema, que es el sistema del reino de Dios. Un sistema de fe. Sin importar qué pasemos, somos hijos y herederos como ese rey Jorge VI, y debemos escoger el sistema de su reino, abriendo así una nueva temporada para caminar por fe. Di conmigo, hoy se abre temporada. Hebreos capítulo 11, verso 36 dice: otros experimentaron vituperios y azotes. Ahora voy a la fe sensata. Experimentaron vituperios y azotes, y a más de esto, prisiones y cárceles. Fueron apedreados, aserrados, puestos a prueba, muertos a filo de espada. Anduvieron de acá para allá, cubiertos de pieles de ovejas y de cabras, pobres. ¿Cómo eran? Pobres, angustiados, maltratados, de los cuales el mundo no era digno. Quiero que pongan atención. Cualquiera que mira este listado no cree lo que sigue. El mundo no era digno. Errando por los desiertos, por los montes, por las cuevas y por las cavernas de la tierra. Y todos estos, aunque alcanzaron buen testimonio mediante la fe, no recibieron lo prometido, proveyendo Dios alguna cosa mejor para nosotros, para que no fuesen ellos perfeccionados aparte de nosotros. Ellos tuvieron buen testimonio mediante la fe, y aunque no recibieron lo prometido, resulta que nosotros, después de ellos, sí recibimos lo prometido. Quiere decir que todos los hombres y mujeres de Dios, no importa hace cuántos miles de años existieron, seguimos conectados por la fe, ellos y nosotros. Tú estás conectado a Isaías por el capítulo 53, porque creíste en Jesús como tu Señor y Salvador, que murió en la cruz del Calvario, y por su herida fuimos nosotros ¿qué? Curados. Nosotros estamos conectados a todos ellos, porque aunque ellos lo creyeron, y creer es lo que da buen testimonio, no obtener. Lo que da buen testimonio es creer, y te vas a mantener creyendo. Y si no lo heredas tú, lo heredan tus hijos, sino tus nietos o bisnietos. Pero de que Dios cumple en tu linaje lo que Él prometió, lo cumple. Estos hombres anduvieron errantes de aquí para allá. David estuvo en la cueva de Adulán con endeudados, perseguidos por la justicia y amargados. ¿Quién iba a decir que de ahí Dios iba a levantar un reino? La pregunta es que cuando David estuvo en la cueva, ¿dejó de creer o se mantuvo creyendo hasta llegar al trono? Él creyó por un templo y él no lo pudo hacer, pero Dios le dio un hijo para que lo hiciera. Entonces se cumplió, no en él, pero en el hijo. Igual es la misma sangre. Dios nos ha dado promesas para Guatemala, las veamos nosotros o las ven los hijos o las ven los nietos, pero Dios ha prometido que esta tierra es tierra de luz a las naciones, de justicia, de paz y de bienestar, y así es. Yo vivo creyendo que mis ojos lo verán, pero si no, los ojos de alguien a quien le prediqué lo va a ver. Tenemos que ser sensatos en esto. Hay momentos y momentos. Esa es la fe sensata, en donde decimos, bueno, hay cosas que nos pasan a todos. Lo otro se llama superfe. Y no, yo no hablo de una superfe. Yo hablo de la fe más sencilla que podamos encontrar. Que cuando nos va mal, no hacemos de eso nuestro futuro. Solo hacemos de eso un momento. Y decimos, lo que me está pasando no es por lo que estoy creyendo. Pero eso no quiere decir que no tenga la fe para soportar mientras encuentro la fe para salir. Hay momento para tener fe para aguantar y momento para tener fe para salir. Si has aguantado mucho, ponete en modo de fe para salir de ahí. Yujo. Pero hay una fe, la clave es, siempre estamos por la fe, aserrados, muertos a espada, pobres, errantes, en cuevas. Eso no quiere decir que no vivas por fe. Tampoco quiere decir que para que tengas una prosperidad económica tienes que ser el dueño de algo. José fue esclavo y dice la Biblia que era próspero en todo lo que hacía, porque prosperar significa que todo lo que hagas te salga bien, aunque no tenga nada que ver con el dinero. José de esclavo, dice la Biblia, fue hombre próspero. Y Dios bendecía al egipcio por causa de él. Por causa tuya, otros son bendecidos y lo ignoran. Pero tú tenés que saber que por causa tuya está bendiciendo a otros. Todo esto que vemos fue hecho por la fe. No teníamos nada. Y ojalá aprendieras que la nada es lo mejor que te puede ocurrir muchas veces. Cuando tú tienes algo de recursos, los recursos te dicen: puedes hacer lo que yo te digo que puedes hacer. Si alguien me hubiera dicho a mí del extranjero algo: pastor, nosotros le queremos donar todos estos millones para que con esto haga el templo, yo mismo me hubiera dicho: ah, ¿saben qué? Mejor ni le pidamos a la gente que siembre para esto, hagamos lo que esto me deja hacer. No existiría esto, porque esto existe gracias a que no teníamos con qué hacerlo. Porque yo le digo, ojo pues, cuando andas en modo de fe, quitas tu confianza de los recursos y se lo pones a la fe que tenés. Cuando tú crees en tus recursos y que son los que te permiten hacer algo, lo único que estás haciendo es entrar en el mundo de las limitaciones. No importa cuánto recurso tengas, ¿sí? Tenés que volver a confiar en la fe que Dios te dio. Porque aunque no lo creas, en la nada hay más recursos que los recursos que tenés cuando tenés algo. Cuando estás en la nada es cuando eres capaz de visualizar todo. Cuando estás en el algo, solo visualizas lo que el algo te puede dar. Y eso es lo que se llama, y pongan atención porque viene a hablar el postrer Adán de nuevo, eso es lo que se llama el engaño de las riquezas. No dice el engaño del montón de plata, sino de la riqueza, sea poca o sea mucha, siempre tiende a engañarnos. Te engaña tu profesión, te engañan tus amistades, tu cartera de negocios, tu plata en el banco. Y cuando eso desaparece, sentís que te morís, porque toda tu confianza se puso allí. Pero si tu confianza estaba en la fe, tú decís: qué bueno que esté de nuevo en la nada. Por fin entendí que puedo producirlo todo. Usted dice: pastor, no entiendo. Por supuesto, si es fe de lo que estoy hablando. Es fe de lo que estoy hablando. Ya te diste cuenta, el postrer Adán dice: pero ¿saben una cosa? Ahora les voy a enseñar qué es lo que vengo a restaurar. Adán el primero tuvo un huerto, ustedes tienen un reino. Porque si buscan primeramente el reino de Dios y su justicia, todas estas cosas les serán. En el reino se vive por provocar la añadidura que te persigue a ti y no tú a ella. Si Adán no hubiera dejado de buscar a Dios, no hubiera tenido que sudar para ganarse el pan. Entonces viene el Señor y dice: ¿saben qué? Les voy a mostrar cómo va a funcionar de aquí en adelante. No se afanen por qué comen ni por qué visten. No se afanen por aquello que lo consigue. Trabajen, sí. Pero realmente ustedes van a vivir porque mi Padre va a añadir todas estas cosas si ustedes le buscan a Él y su reino. Y entonces viene y vuelve a decir: por eso les tengo que decir que ustedes no pueden servir a Dios y a las riquezas. Porque las riquezas los van a engañar. Dios nunca te engaña. Mira, hay más poder y verdad en una promesa teniendo nada que en un recurso teniendo algo. Wow, qué principio de 40 días nos estamos tirando, ¿no? De regreso a la definición, 11:1, Hebreos. Es pues la fe en la certeza de lo que se espera, la convicción de lo que no se ve. Si no lo veo es porque no lo tengo. Uf. Hay más poder en lo que no tenés que en lo que tenés. Ay, como sos de necio. Hay más poder en lo que no tengo que en lo que tengo. Yuhu. Les puedo contar un secreto aquí, a voces. Este su servidor nunca ha pedido un listado de diezmadores para ver ni quién es ni cuánto da. Primera cosa, estoy muy alejado de la tentación de hacer acepción de personas. Segunda cosa, cuando oigo a algunos colegas hablar, pastores, que vieras que se fue uno de la iglesia y era el mayor diezmador. ¿Y cómo lo sabías? Le digo yo. ¿Y ahora qué? ¿Tenés miedo? Te voy a decir dónde nace tu miedo. ¿En qué antes no tenías miembros, mucho menos diezmos y ofrendas, y ahora se te fue uno con grandes diezmos y sentís que te morís? Cambiaste toda tu confianza. Este su servidor nunca ha visto un listado buscando quién da cuánto. Yo lo único que enseño es que no le robes a Dios y que seas honesto con Él. Nunca. ¿Y qué hicieron estos hombres? Se mantuvieron convencidos de lo que no veían. ¿Ah? Cuando eran perseguidos o eran aserrados o estaban en cuevas o andaban errantes, siempre tenían la convicción de lo que no veían. Vamos a tener una buena tierra. Dios nos lo va a proveer. Dios lo va a hacer. Confiemos en Él. Y por eso dice Dios que Él es galardonador, o da galardón al que lo busca. Busca primero su reino y todo te será añadido. Galardón. Él da galardón al que lo busca. Y tú vienes, y perdón lo que te voy a decir, y tú vienes y crees que es normal, que es light, que es buena onda faltar un domingo al mes. No. Señores, este es el primer día de la semana. Aquí no terminamos. El domingo nosotros comenzamos. Y ustedes que vienen a las 7:30 de la mañana le mandan un mensaje al cielo tan claro de que su semana comienza buscando el reino de Dios y su justicia. Y esto, ojo acá, es tan importante estar el domingo aquí como ir el lunes al trabajo. Tú no faltas el lunes a una cita de trabajo. No entiendo por qué faltas el domingo a una cita con el Señor. Ah, es que el domingo tenía un desayuno y un almuerzo. Y no tenés desayuno y almuerzo el lunes también, pues. Porque ese sí no lo dejas. ¿Sabes por qué no lo dejas? Porque para ti el lunes significa dinero. Para ti el lunes significa clientes, significa salario, significa horario, y te estás equivocando. El domingo oís del sistema de Dios y el lunes te metes al de Adán otra vez. Sí, sí, te lo digo enojado como pastor tuyo. Porque me despedazo buscando la palabra de Dios para que de aquí se te detone la mejor de la semana. Aquí no termina la semana, aquí comienza la semana. Y si las primicias son buenas, el resto será bueno. Eso es caminar por fe. Si tú buscaras su reino primero, y sabiendo que haciendo eso todo es añadido, el domingo es más importante que toda la semana. El oír la palabra es más importante que llenar un contrato para ver si te lo firman. El domingo es más importante que andar buscando un aumento de salario. ¿Por qué? Porque el sistema cambió. Busca el reino primero y todo lo demás por lo que te has afanado será ¿qué? Añadido. Ah, levanta las manos conmigo y di conmigo: el domingo es primero, el lunes es añadido, martes añadido, miércoles añadido, jueves añadido, viernes añadido, sábado añadido. Domingo es primero, su reino es primero y todo lo demás me será añadido. Di conmigo, hoy paso al sistema del mínimo esfuerzo y mayor confianza. La confianza genera lo que no genera el esfuerzo, por más que hagamos. Ay, estos 40 días vamos a rebotar. Segunda de Corintios 5:7 dice: porque por fe andamos, no por qué vista. Esta gente se sostuvo como viendo al invisible, al invisible, cuando todo lo que veían era contrario. Tu correcta expectativa es: lo voy a lograr por fe. Pero entiendo que a los cristianos, por más que buscamos a Dios, nos pasan cosas feas y malas a veces. Me podría pasar aquí yo el año entero contándole todos los problemas que he tenido y tengo. Y viera el tamaño de mis problemas. Pero eso me presiona a seguirle, ¿qué? Creyendo. Romanos 8:28 es lo que ahora tienen. Esto te va a dar una correcta expectativa. Y sabemos que a los que aman a Dios, todas las cosas les ayudan a bien. Esto es, a los que conforme a su propósito son, ¿qué? Llamados. Y conmigo fuerte, levanta las manos y todas las cosas ayudan para mi bien. Ahora quiero que lo parafrasees. Levanta las manos, vamos a seguir declarando. Diga conmigo: todas las cosas que me pasan en la vida, aunque yo piense y entienda que pueden ser malas, no trabajan solas, trabajan con alguna otra para al final hacerme bien, porque yo amo a Dios. Hay gente que gracias a que se quedó sin empleo, por fin tuvo su propia empresa y da empleo. Pero cuando te quedas sin empleo dices: uy, esto no me debería estar pasando por la fe. No, Dios está contestando tu oración, pero era necesario que te pasara eso para contestarte el resto. No, miren, si es un lío. Yo cuando digo, cuando hay un hermano que está orando: Señor, bendice mi taller de enderezado y pintura, digo: ay, ¿quién va a chocar? Solo le pido: Señor, que el que choque que no se mate, y que este le pueda arreglar el carro, y ojalá que tenga seguro. Tú eres dentista, padre, mándame clientes. Y ahí por ahí, imagínese el de la funeraria: padre, bendice y prospera. Y usted dice: ¿seré yo maestro? Por eso es que nos pasan cosas a veces que decimos: ¿será bueno, será malo? Es que todos estamos interconectados. Vamos a 2 Corintios 4:7. Pero tenemos este tesoro en vasos de barro, para que la excelencia del poder sea de Dios y no de nosotros, que estamos. Estamos, dice. No lo niega Pablo. Estamos atribulados en todo, mas no angustiados. En apuros, mas no desamparados. Desesperados, perseguidos, mas no desamparados. Derribados, pero no destruidos. Eso es caminar por fe. Porque aunque está pasando un mal momento, está declarando cómo no está. Dice: mira, te derribaron. Sí, pero jamás me han derrotado. Amén. Pero mira, te veo que estás en muchos apuros. Sí, pero no estoy desesperado, ¿verdad? Estás atribulado. Sí, pero tampoco estoy angustiado. Pero te están persiguiendo. Sí, pero no voy a ser desamparado. ¿Ya se dieron cuenta que esto es una correcta expectativa? Que a pesar de lo que pueda estar pasando, siempre se mantiene creyendo lo mismo. Y ahora entonces quiero ir acá a 2 de Timoteo capítulo 1 versos 5 y 8, porque sí quiero hacer algo hoy que se llama transferencia.

0: ¿Sí? No tropezamos por fe, caminamos por fe. ¿Sí? Dice así: trayendo a la memoria la fe no fingida que hay en ti, Timoteo, hombre, la cual habitó primero en tu abuela Loida, mujer, y en tu madre Unice, y estoy seguro que en ti también. No cito a los hombres, cito a las mujeres, hablándole a un hombre. Porque Timoteo estaba pasando por un momento de cobardía, y lo que Pablo pretendía al citarle la fe de las mujeres era decirle: ay, Timoteo, no te debería dar pena que tu abuela tiene más fe que tú y aguanta la persecución tu madre mejor de lo que tú la aguantas siendo hombre. Ya se dieron cuenta que no es ser hombre o mujer, sino caminar por fe. Que sea hombre no implica que yo sí camino por fe. Fe es el verdadero valor que un ser humano puede tener. Es lo que genera nuevas fuerzas. Y dice acá: por lo cual te aconsejo que avives el fuego del don de Dios que está en ti por la imposición de mis manos. Uf. Mira lo que está diciendo. Se te apagó el don de Dios, se te apagó lo que Dios te dio, porque andas con cobardía por la persecución que estamos teniendo. Toda persecución no busca matarte, busca apagarte. Al diablo no le interesa que estés muerto, le interesa que estés apagado. Y hoy nos vamos a poner en encendido. A eso viniste el despegue. Mañana es el primer día, pero hoy despegamos y vamos a despegar poniéndonos en modo de encendido y no apagado. Y dice la escritura acá: la fe no fingida que hay en ti, ojalá, el 6, por lo cual te aconsejo que avives el fuego del don de Dios que está en ti por la imposición de mis manos. Porque no nos ha dado Dios espíritu de cobardía, sino de poder, de amor y dominio propio. Por tanto, no te avergüences de dar testimonio de nuestro Señor ni de mí, preso suyo. Estaba en la cárcel. Era como un poco lógico que Timoteo se echara para atrás si el apóstol de él estaba preso injustamente. Pablo enfrentó 14 juicios por haber creído en el Señor y haber hecho lo que hizo. Quizás nosotros hubiéramos tenido un poco de vergüenza de ser discípulos de él. Por eso han tratado de mancharnos, para que te apagues. No, pero te vas a encender. Dios no nos da un espíritu de cobardía, sino de poder, de amor y de dominio propio. Por lo tanto, participa, dice.
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2: El mensaje ha terminado. La Biblia dice que si confesares con tu boca que Jesús es el Señor y creyeres en tu corazón que Dios le levantó de los muertos, serás salvo. 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Gracias, Jesús, por salvar mi alma hoy. 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

Inclina tus pensamientos al Señor, tu Dios. Levanta tu fe a lo alto. Pon debajo de tus pies las cosas físicas de este mundo y solo cree en aquel que, siendo santo, tomó tu lugar de pecador y se hizo hombre por ti. Él dijo: Yo soy la resurrección y la vida. Todo aquel que cree en mí, aunque muera, vivirá. Solo cree, toma tu cruz y síguelo. Su nombre, Jesús.

Gloria a Dios. Gracias, Señor. Oh, gloria a Dios.

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A ti te exaltamos, Señor. Y sea todo el honor, toda la gloria. Aleluya.

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0: No hay amores como vos.
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¿Sabes qué? La razón de mi vida es Jesús. Y ese es el deseo de mi corazón, es que sea el tuyo también. Y si tú necesitas a Dios en esta noche, mira, Dios no está metido en una iglesia. Dios no está metido en ninguna religión. Ni Jesús vino a morir por unos o por otros. Vino a morir por cada uno de nosotros. ¿Por qué no cantamos juntos esto? El coro de esta canción, ¿qué te parece?

0: Un caluroso saludo de David
1: y Marlene
0: para Radio Vida en Nashville, Tennessee.
1: Les compartimos parte de la esencia de nuestro hermoso país.
0: Hacer vaca.
1: Reunir dinero para algo.
0: Echarnos un motoso.
1: Un descansito después de almuerzo.
0: Pongámonos pilas.
1: Ponerse activo, moverse.
0: No se haga el concha.
1: Persona que se pasa de relajada.
0: Aliste el chivo.
1: Trasteo o mudanza.
0: Quío pues, parcero.
1: Amigo, compañero.
0: Llegó la tomba.
1: Policía, policía.
0: ¿Qué vaina?
1: ¿Qué problema?
0: Ah, qué camello.
1: Trabajo, esfuerzo.
0: Deje la guachafita.
1: Desorden, recocha o fiesta.
0: En bombas.
1: Hacer algo rápido, diligente, activo. Desde Colombia, tierra querida, para toda nuestra familia de Casa de Dios USA.
0: Oís pues.
1: Oís pues, un abrazo para todos nuestros amados amigos.
0: Apóstol José Rodríguez, muchas, muchas bendiciones.
1: Bye, bye.

gracias. Gracias porque tu amor me ha hecho la persona que soy, una persona feliz. Manny Montes.

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2: En una semana, una mujer perdió su esposo y su madre. Un familiar muerto duele. ¿Te imaginas cuando son dos? Una madre muy pobre se enteró que sus dos pequeños tenían una enfermedad incurable. Lo único por hacer era esperar que muriesen. En un grupo de personas hay varios con cáncer. Los padres de una señora ambos sufren de ello. Alguien más tiene problemas cardíacos y su hermana, con leucemia, espera un trasplante de médula. El papá, sufriendo senilidad, está internado en un asilo. Otro, con una aguda debilidad de los músculos, no puede movilizarse. Otro ha sufrido un derrame. Ellos y sus familias sufren física y psicológicamente. En un país de Asia, las autoridades dispusieron inspeccionar las casas. Cuando encuentran una Biblia, una cruz o cualquier otra indicación de cristianismo, los habitantes de esa casa pierden sus derechos de ciudadano. Este sufrimiento de enfermedades y padecimiento de persecución y discriminación es en personas que han declarado públicamente ser creyentes en Cristo. Así es, los cristianos sufren tanta enfermedad, pobreza y carestía como los que no están interesados en Cristo. Preguntan algunos, ¿por qué afectan al cristiano tantos problemas? Algunos quizás declararon fe en Cristo precisamente queriendo escapar los problemas, pero para ellos la situación ha empeorado. ¿Por qué permite Dios esto? Aunque no podemos saber con certeza el porqué de la voluntad divina, leemos que Dios, al que ama, disciplina y azota a todo el que recibe por hijo, y nos pregunta, ¿qué hijo es aquel a quien el Padre no disciplina? Dios puede en su sabiduría permitir el sufrimiento como instrumento de disciplina. Pero también a Pablo, Dios le permitió lo que el apóstol describe como un aguijón en la carne, para mantenerlo humilde y en constante oración y dependencia de Dios. En medio del sufrimiento, Dios le dijo, «Bástate mi gracia». Ser cristiano no te exime del sufrimiento. La diferencia es, si conoces a Cristo, Él te concede el favor para poder aguantar, y así Dios realiza su soberano propósito para tu vida.
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3: Señor, cómo nos gusta adorarte.

queremos escuchar, escucharte hablarnos. Queremos saber tu corazón, oh Dios. Queremos ver con tus ojos, oh Dios. Señor, te buscamos en esta noche.

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Hola, te saluda Ariel Romero desde México. Quiero decirte que en México tenemos algunas expresiones muy curiosas para llamar a nuestros chiquillos, a nuestros niños. En algunas regiones les llamamos chilpayate, en otras huerco, en otras morro y en otras plebe. También cuando una cosa nos maravilla o es muy bonita o de muy buena calidad, decimos qué suave. En otras regiones decimos qué chido o qué padre. Y en las regiones fronterizas del norte decimos qué cool. También, para saludarnos cuando nos encontramos con algún amigo o un hermano, usamos diversas expresiones como qué húbole, qué onda, qué tranza. Y en los estados fronterizos decimos qué show. Bueno, los mexicanos mencionamos a Dios en nuestro himno nacional, diciendo que nuestro destino por el dedo de Dios se escribió. Y tenemos en nuestro escudo nacional un águila devorando a una serpiente. Seguimos siendo un país con énfasis en la familia, un país de industria y de lucha. Este es un mensaje para Radio Vida desde México. ¡Saludos!

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1: Nos encontramos en la mitad de una serie acerca de la Pascua. Aunque esta es una celebración llena de júbilo para los judíos, tomamos sus indicaciones dietéticas de forma muy seria. En Éxodo capítulo 12 leemos, «Durante 7 días comerán pan sin levadura, de modo que deben retirar de sus casas la levadura el primer día. Todo el que coma algo con levadura desde el día primero hasta el séptimo será eliminado de Israel». Esas instrucciones son específicas y serias. Usted podrá recordar que los israelitas estaban en tal apuro para marcharse de Egipto que no tuvieron tiempo de hornear pan. El resultado fue la matzá, una mezcla de agua y trigo parecida a una galleta, sin levadura y el único producto hecho de granos permitido durante la Pascua. De hecho, la Pascua es generalmente conocida como el Festival del Pan sin Levadura. Dado que los judíos no podemos siquiera poseer levadura durante este tiempo, limpiamos la casa antes de que la Pascua comience y botamos cualquier producto con levadura. Todos los alimentos deben también obtener la aprobación rabínica. Estas prácticas pueden parecer estrictas, pero para nosotros los judíos, el cumplimiento de los mandamientos de Dios fluye naturalmente de nuestro amor por Dios y de nuestra fuerte conexión con la historia judía. La obediencia a Dios siempre ha sido una forma de demostrar nuestro amor por Él.
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2: Y quiero empezar donde me quedé la semana anterior. El mensaje de hoy se llama Memoria Imborrable. No hay manera de borrar la memoria de Dios. Lo que tenemos que aprender es a conocer qué es lo que Dios guarda en su memoria y lo que Dios no guarda en su memoria. ¿Me estoy explicando? A veces ustedes, como les decía, en su dispositivo móvil le dicen a su familia, mira, le dice, ¿y la foto a qué? ¡Ay, la borré! ¡Ay, no la hubieras borrado! Y nosotros tenemos que comprender que hay cosas que Dios literalmente borra de su memoria y hay cosas que conserva en su memoria. Y eso es bueno para nosotros, para poder saber qué recuerda de nosotros y qué no recuerda. Ya los vamos a ver. Entonces Dios, les decía yo, tiene como sus dispositivos donde guarda algo. Dios tiene suficiente memoria para no tener que escribir nada en ningún lugar. Pero yo les explicaba varias cosas de respecto a estos dispositivos que el Señor tiene. En Lucas capítulo 10 verso 20, voy a ir rápido, eso es un pequeño resumen. Dice: pero no os regocijéis de que los espíritus se os sujetan, sino regocijaos de que vuestros nombres están escritos en los cielos. Pon la pantalla, por favor. ¿Qué es lo que pasa en los cielos cuando recibimos a Jesús? Ahí déjalo. ¿Cuántos ya recibieron a Jesús como Señor y Salvador? Entonces tu nombre está en los. ¿Listos? Bueno, levanta tus manos. Quiero que a la cuenta de tres todo el mundo grite su nombre. Porque si crees es, mira, espérame. A las tres quiero que todos griten su nombre con las manos en alto, porque tu nombre está escrito en los cielos. Todas las manos arriba, vamos a hablar. ¿Listos? Fuerte. Una, dos, tres. Tu nombre está escrito en los. O sea, si nosotros pudiéramos abrir nuestros ojos espirituales, veríamos en el cielo puesto nuestro nombre. Por ahí es tuyo. Por feo que esté tu nombre, Dios lo escribe. Segunda, en Malaquías capítulo 3 verso 16 dice: entonces los que temían a Jehová hablaron cada uno a su compañero, y Jehová escuchó y oyó, y fue escrito libro de memoria delante de él para los que temen a Jehová y para los que piensan en su nombre. Malaquías hablaba de aquellos que daban, ofrendaban o diezmaban por amor a su nombre, que es distinto que por temor a la situación. ¿Cuántos aman al Señor? Amén. Quiero que mire lo que pasa con ese libro.

¿Cuántos han bendecido al Señor con sus ofrendas? Levanta tus manos y a la cuenta de tres quiero tu nombre. Una, dos y tres. Y suena muy bien. Tú sabes que el sonido más hermoso, la palabra más hermosa que uno puede escuchar es su nombre propio. ¿Sí? Tal vez para otro dice, ¿cómo te fueron a poner ese? Sí, pues el mío. ¿Verdad? La vez pasada entré yo a una peluquería y me saluda un señor y me dice, siéntese Carlos Luna. Me dijo, ay, gracias. Le dije, es el número 32 que conozco con el mismo nombre, me dijo. O sea, yo sé que Carlos es un poco común, va. Carlos Luna, dije, pero 32 solo en la peluquería, pues, o sea, estoy mal. Pero cuando uno oye su nombre, yo quiero que sepas que dice la escritura que una estrella le cuenta a otra estrella la gloria de los cielos. Y en medio de esa gloria aparece tu nombre. Y hay un libro, no sé dónde lo tendrá Dios, pero dice la escritura que existe. Y la tercera cosa es que Dios hace lo siguiente que me impresiona. En Isaías 49, verso 14 en adelante dice, en una de las versiones dice, la traducción al lenguaje actual, el pueblo de Jerusalén decía, Dios me abandonó, mi Dios se olvidó de mí. ¿Cuántos han sentido que alguien se olvida de ustedes? Bueno, ¿verdad? Nos pasa. Dice, Dios me abandonó, mi Dios se olvidó de mí, pero Dios respondió, Jerusalén, ¿acaso puede una madre olvidar o dejar de amar a su hijo? Y aunque ella olvidara, yo no me olvidaré de ti. Pero mira lo que dice la versión 1960 de Reina Valera. Acá en el verso 16, he aquí en el verso 16, no, perdón, 15. Si olvidará la mujer de lo que dio a luz para dejar de compadecerse del hijo de su vientre, aunque olvide ella, yo nunca me olvidaré de ti. He aquí que en las palmas de las manos te tengo esculpida, delante de mí están siempre tus muros. El significado de la palabra esculpida es, en el original es escrito, grabado, retratado, impreso. Mira este otro video. Esto es lo que pasa. Levanta tus manos y a la cuenta de tres, ¿qué? Tu nombre, una, dos y tres. Ahora quiero que notes algo. Tengo un cincel acá. Si vamos a hablar en la versión donde dice tatuado o impreso o escrito, esculpido, quiere decir que aunque sea un tatuaje, fue un tatuaje esculpido. No sé si me estoy explicando. Y él dejó que en sus manos lo urdes. Amén. Pero Ricardo dice, eso pasa porque ella siempre me está a mí. Yo no sé si podés comprender el amor de Dios que deja que esto le pase a sus manos. Pero en sus manos está tu nombre. Y por eso dice la Biblia que nada nos puede arrebatar de su mano. Hemos comprendido mal el arrebatar. Creemos que arrebatar es que Dios te tiene así y nadie te puede arrebatar de su mano. Entonces Dios tendría que tener la mano cerrada siempre. No, nadie te puede arrebatar de su mano porque estás esculpido en ella. Habría que cortarle la mano a Dios para ser arrebatado de su mano, y eso es imposible. Dios te lleva grabado en sus manos. Y tengo esta, creo yo, no sé, esa revelación, que entonces todo lo que Dios hace con sus manos lleva tu nombre escrito en ellas. Lo que Dios hace, lo hace por amor a nosotros. Por eso está escrito que nada, ni nadie, ni lo alto, ni lo profundo, ni lo presente, ni lo porvenir, ni ángeles, ni principados, ni ninguna otra cosa creada nos podrá separar del amor de Dios que es en Cristo Jesús. Ahora les quiero mostrar esto. La misma familia que me mandó
La misma familia que me mandó el regalo de Casa de Dios y su mano, me mandó este. ¡Oh, qué lindo regalo! ¿No crees? Este es un ejemplo de lo que estoy diciendo. No hay manera de arrebatarlo. Me estoy explicando. No podés arrebatar. No te pueden arrebatar. Amén. Una última vez, tus manos arriba y di fuerte a las tres tu nombre. Una, dos, tres. Gloria a Dios. Dale un aplauso al Señor que te lleva en sus manos. Nadie nos puede arrebatar de sus manos. La palabra arrebatar significa arrancar, tomar y separar, tomar por la fuerza algo. Es imposible. Él ya te tiene esculpido allí y de ahí no te sales, ni nadie te saca. Ahora, tenemos que comprender algunas cosas. Entro al tema de hoy. Que hay algunas cosas que se ponen en el olvido. Como por ejemplo, ¿dónde dejaste algo en tu casa? Se te olvida, ¿no? ¿Y dónde está? ¿Y dónde lo dejé? Salmo 88, 11, verso 11 y 12 dice: ¿será contada en el sepulcro tu misericordia y tu verdad en el Abadón o en la muerte? ¿Serán reconocidas en las tinieblas tus maravillas? Ojo lo que sigue. ¿Y tu justicia en la tierra del olvido? La tierra del olvido. Dice: ¿será reconocido, será recordado tu nombre y tu justicia en la tierra del olvido? Dios no olvida, los que olvidamos somos nosotros. Y por eso es importante constantemente recordarnos, traer a nuestra memoria las bendiciones que Dios nos ha dado, lo que ha hecho por nosotros. Déjame decirte que solo la gratitud conserva una buena memoria, y solo la buena memoria mantiene la gratitud. Hacer cosas que hagan que nosotros no olvidemos la bondad de Dios y su justicia en la tierra del olvido. ¿Cómo así la tierra del olvido? ¿Te recuerdas cuando dice Deuteronomio? Ah, dice: nada más ten en cuenta, dice, de no olvidarte que fue Dios el que te bendijo cuando estés lleno de bendiciones. Quiere decir que hay un momento que puedes estar tan lleno de bendiciones que entras en la tierra del olvido. Y ahí en esa tierra del olvido ya no recordamos lo que Dios hizo por nosotros o lo que Dios ha hecho por nosotros y por nuestra familia. Es importante estar recordando constantemente y actuar en base a ese recuerdo. La gratitud, el buen recuerdo, la buena memoria, eso va de la mano. Dice el verso, el Eclesiastés capítulo 9, verso 4: hay una esperanza para todo aquel que está entre los vivos, porque mejor es perro vivo que león muerto. ¿Cuántos dicen amén? Claro. Porque los que viven saben que han de morir, pero los muertos nada saben, ni tienen más paga, porque su memoria es puesta en el olvido. O sea, aunque nosotros nos esforcemos por ser lo mejor y hacer lo mejor, llega un momento en que seremos puestos en el olvido. No sé si me estoy explicando. Dice la escritura en el capítulo 8 de Eclesiastés, verso 10: asimismo he visto a los inicuos, inicuos sepultados con honra, mas los que frecuentaban el lugar santo, dice, fueron luego puestos en olvido en la ciudad donde habían actuado con rectitud. Esto también es vanidad o en vano, por cuanto no se ejecuta luego sentencia sobre la mala obra, el corazón de los hijos de los hombres está en ellos dispuesto para hacer el mal. Es irónico, o no se entiende, que como personas haciendo iniquidad, que es un poco más allá del pecado,
son sepultados con honor, y personas que hicieron lo correcto, sí, son sepultadas pasando al olvido en la misma ciudad donde fueron de bendición. O sea que nada garantiza que alguien se acuerde de nosotros. Nada. Pero Dios nos tiene grabado en su mano. Pero Dios escribió nuestro nombre en el cielo. Pero Dios escribió un libro de memoria. O sea, sin importar si alguien se acuerda o no de ti, lo que cuenta es que Dios jamás se olvidará de ti. Siempre te tendrá en su mente, en su recuerdo. Existirás para siempre. Hay cosas sin sentidos en el verso 14, Eclesiastés 8 dice: hay vanidad que se hace sobre la tierra, en la versión 1960, que hay justos a quienes sucede como que hicieran obras de impíos. ¿A cuánto les ha pasado así? Dice: yo haciendo el bien y miren qué garrotea. Dice: y hay impíos a quienes acontece como que hicieran obras de justos. Digo que esto también es vanidad. En la versión Dios habla hoy, dice: y así se da en este mundo el caso sin sentido, sin sentido, de hombres que sufren como si fueran malos y de hombres malos que gozan como que si fueran buenos. Yo digo que tampoco esto tiene que sentido. Conforme pasa el tiempo, vamos siendo olvidados. Por ejemplo, ¿tú te sabes el nombre de tus bisabuelos? Y de ahí venís. Yujo. Bueno, son parte de tu familia, existieron, fueron de bendición, engendraron a tus abuelos, que son los dos generales, ellos a tus padres, y ya fueron puestos ¿en dónde? ¿En dónde? En el olvido. Deportistas famosos, medallistas, laureles, buenas obras. Va a llegar un momento en este planeta en que gente de las nuevas generaciones no sabrán quién ha sido la Madre Teresa. No importa cuánto bien ha hecho, todos pasamos al olvido en algún momento. Generación como la mía, sabemos quién es Billy Graham. Otros no saben quién es Billy Graham. Para algunos pronto va a pasar al olvido. ¿Quién es Spurgeon? ¿Quién es Moody? Quedaron en el olvido. O sea, si tratamos de hacer lo mejor posible por perpetuarnos en la mente de los individuos, eso es vanidad, porque es en vano. Algunos lo recordamos porque aparecen en los museos, porque les hicieron una estatua, para que cuando alguien vaya pregunte y ese... ¿quién era o quién fue? Y se cuenta una historia. Pero de lo contrario, ¿eso pasa a qué? Al olvido. Pero ojo, deportistas, Billy Graham, todos los que hicieron algo, les hicieron un monumento, están en un museo, entonces se recuerda. Pero Dios no solo dice te llevo en mi mente, te dice te llevo en mis manos. Te pongo en el cielo y te escribo en un libro. Aquella mujer que derramó el alabastro de perfume de mucho precio sobre Jesús, Jesús dijo: donde quiera que el evangelio se predique en todo el mundo, se hablará de lo que ella hizo para memoria de ella. Fue una orden de Jesús hablar de esta mujer que derramó un alabastro de perfume de mucho precio, que lo ungió anticipadamente para la sepultura. No dijo donde quiera que el evangelio se predique, recuerden que Pedro caminó sobre el agua, recuerden que Juan se recostó sobre mi pecho. Él dijo: donde quiera que vayan van a hablar de esta mujer, dijo, y van a recordar lo que ella hizo. Y en ese mismo momento había gente criticándola, juzgándola por lo que había hecho. Yujo. Aquello por lo que te critican y te juzgan, quizás sea por lo que Dios te recuerde. Amén. Dios recuerda tus obras. Hebreos 6:10 dice: porque Dios no es injusto para olvidar vuestra obra y el trabajo de amor que habéis mostrado hacia su nombre, habiendo servido a los santos y sirviéndoles aún. A veces tenemos tanta hambre de reconocimiento
que lo único que estamos evidenciando es que nuestro ego está creciendo cada día más. Y que hemos dejado de hacer las cosas por la razón correcta. Recuérdense, servir no es de sirvientes, servir es de señores. Servir es un honor, no importa qué digan, cómo te presionen, si te juzgan, si caen mal, si te caen mal, sigue sirviendo. Porque la prueba del servicio viene cuando no te dan lo que esperabas que ibas a tener. Y tú dices, bueno, tengo que seguir mi camino sirviendo, sin importar el reconocimiento. Pero este mundo fue diseñado por los hombres para que el reconocimiento sea un alimento que puede convertirse en el veneno más grande que tenemos. No todo lo que comemos es bueno. Eso perjudica el alma. Él no es injusto para olvidar tu obra. ¿No te basta eso? ¿No nos basta saber que a Dios no se le olvida lo que hacemos y cómo servimos? Eso es suficiente alimento, no para el ego, para el espíritu. Por lo tanto, vas a servir, no importa que pase, no te reconozcan, no te manden una carta, no estás en el grupito de WhatsApp. ¡Ay, se les olvidó mi nombre! Pero está escrito en las manos de Dios el tuyo. A ver, levanta las manos y a las tres di tu nombre de nuevo. Una, dos, tres, ya. Él recuerda ese nombre. Dice la palabra: no hay quien abra y cierre las puertas de su casa que no tenga su recompensa. Abrir y cerrar una puerta tiene recompensa. Jeremías 55. Y es por eso que debemos hacer lo que sigue acá. Preguntarán por el camino de Sión, hacia dónde volverán sus rostros, diciendo: venid y juntémonos a Jehová. ¿Cuántos se juntaron con Dios a través de Jesús? Dice: juntémonos a Jehová con pacto eterno que jamás se ponga. A ver, leamos. Que jamás se ponga ¿dónde? El pacto eterno que tenemos con Dios jamás se pondrá en el olvido. Tú sabes que a veces nosotros mismos olvidamos las promesas de Dios. Y cuando estamos en medio de una circunstancia, como que la memoria se reactiva y dice: recordate, hombre, Dios es bueno. Dios lo hizo una vez, Dios lo volverá a hacer. Ah, él ha dicho que por un camino vendrán contra ti, por siete huirán delante de ti. Él ha dicho que 1,000 caerán a tu lado, 10,000 a tu diestra, pero a ti no te tocarán. Y empiezan las promesas a venir, la memoria se refresca. Ah, cuando estás en un problema económico, recuérdate que Él juró bendecirte con abundancia y multiplicarte. Tienes que traer a la memoria todas sus promesas. Eso a Dios le agrada, porque lo estás honrando al pensar así, que Él no sabe fallar, no sabe cómo se hace eso. Hebreos, Deuteronomio 4:31 dice así: porque Dios misericordioso es Jehová tu Dios. Ojo, ¿lo podemos leer fuerte en las pantallas? Sigamos. No te dejará ni te destruirá. Dilo. Ni se olvidará del pacto que les juró a tus padres. Di conmigo: Dios jura y no olvida. Perdón. Dios está bajo juramento. ¿Violaría Dios su juramento? ¿Quedaría mal ante la corte? No sé si me estoy explicando esta mañana. El pacto que juró y no lo olvida. Estamos juntos con Dios en un pacto que Él no pone en el olvido. Hebreos capítulo 6, verso 13 al 14 dice: porque cuando Dios hizo la promesa a Abraham, no pudiendo jurar por otro mayor, juró por sí mismo diciendo: de cierto te bendeciré con abundancia y te multiplicaré grandemente. Bajo ese juramento estás tú. Salmo capítulo 20, Él hace memoria de lo bueno. Salmo 20 del 1 al 4, pongan atención a esto porque esto es un bombazo. Jehová
te oiga en el día de conflicto. El nombre del Dios de Jacob te defienda. Te envíe ayuda desde el santuario y desde Sión te sostenga. Haga memoria de todas tus ofrendas y acepte tu holocausto. Te dé conforme el deseo de tu corazón y cumpla todo tu consejo. Pongan atención ahora. Él oye, defiende, ayuda, sostiene, recuerda, acepta, da y cumple. Son 8 verbos en tan pocas palabras. Por Dios santo. 8 verbos en tan pocas palabras. Te lo voy a recordar. Él oye, defiende, ayuda, sostiene, recuerda, acepta, da y cumple. ¿Qué tú más puedes pedir de Dios? Te oye, te defiende, te ayuda, te sostiene, te da, recuerda, te cumple. Con esos 4 versos podrías vivir el resto de tu vida. Cualquier duda que tengas del amor de Dios se resuelve en estos versos. Mira eso. A ver, todos lean eso, fuerte. Él oye, defiende, ayuda, sostiene, recuerda, acepta, da y cumple. Dale un fuerte aplauso a tu papá. Dios olvida lo malo y recuerda lo bueno. En Isaías capítulo 43 verso 25, les recomiendo que lean desde el 19 en su casa, por el tiempo voy a ir directo. Dice: Yo soy el que borro tus rebeliones por amor de mí mismo. Ponga atención a esto. Yo soy el que borro. En algún lugar están escritas. Yo borro tus rebeliones por amor a mí mismo. Cuando yo leí esto dije, se supone que él debería borrar, sí, mis rebeliones por amor a mí. Y él dice, no. Voy a ser un poco más claro. Te amo, oh Jacob, te amo. Pero voy a borrar tus rebeliones por amor a mí mismo, dice. Y le digo, Señor, ¿por qué es por amor a ti que borras mi rebelión? Porque borrando mi rebelión puedo estar contigo. Él borra tu rebelión porque Él quiere estar contigo. Dice, ¿sabes qué? Voy a hacer un lado la rebelión porque así me puedo acercar a ti. Cuando tú perdonas el pecado de alguien más, puede ser por amor a él o por amor a ti que quieres estar con él. A veces la razón por la cual me ha tocado perdonar a alguien no es por amor a la persona, sino por amor a mí, porque lo necesito, lo quiero. Quiero que esté cerca. El pasaje es hermoso. No es por amor a ti este verso. En este verso él revela que él también perdona por amor a él. Si no te perdono, difícilmente me acerco. Pero si te perdono, me acerco y me agrada estar cerca de ti, dice el Señor. Mira. Y no me acordaré de tus pecados. Cuando yo estoy leyendo Hebreos 11 y leo los nombres de personas ahí con serias faltas y serios pecados, cuando yo me encuentro a David allí, cuando me encuentro a Sansón ahí, cuando me encuentro a Rahab ahí, yo vengo y me enfado leyéndolo. Usted sabe esa raíz a veces de legalismo que carga uno, ¿no? O de demasiada justicia, qué sé yo. Me enfadé, hablé con Dios y le dije, Señor, ¿y qué hace David aquí? Y se dice, ¿por qué no? ¿Y qué hace Sansón aquí? ¿Y por qué no? Y yo le digo, Señor, por todo lo que hicieron. Me dice, ¿qué hicieron? Pues mira a Sansón con Dalila. Mira a David lo que hizo con Betsabé. Mira, y empiezo a tirarle todos los pecados de los hombres que están ahí.
él me dijo, ¿dónde aprendiste, me dijo él, de los pecados de todos ellos? ¿En el Nuevo Testamento o en el Antiguo? En el Antiguo, le dije. Ok. ¿Y no aprendiste también en el Antiguo que yo me olvidé de sus pecados? Yo no puedo inspirar, me dijo, al escritor a que escriba algo de lo cual yo no me acuerdo. Y después me dijo, ¿me lo vas a recordar tú a mí? Me dijo, ¿me vas a recordar a mí lo que yo perdoné? Me tiré a llorar. Dije, Señor, no había entendido tu gracia. Yo sé de los defectos de David por la historia que se cuenta, pero en el Nuevo Testamento lo que aparece de David es que era un hombre conforme el deseo de su corazón, que haría todo lo que él manda. Eso es lo que aparece de él hoy. Porque si él lo borró y se olvidó, ¿cómo lo puede conversar? Si lo conversa, es porque no lo olvidó. Si lo escribe, es porque no lo borró. Por cuanto lo borró y lo olvidó, no lo inspiró a ser escrito de nuevo. Y ojo lo que sigue. ¿Ah? Tus pecados fueron borrados. Tu culpa fue quitada. La sangre del Cordero te limpió. Y tu nombre está escrito en los. No tus pecados, tu nombre. Punto. Y dice la escritura acá en Hebreos 11:32. ¿Y qué más digo? Porque el tiempo me faltaría contando o recordando. ¿Puedo decir recordando en lugar de contando? Claro. Recordando de Gedeón, de Barak, de Sansón, ahí fue donde me enojé, de Jefté, de David, así como de Samuel y de los profetas, que por fe conquistaron reinos, hicieron justicia, alcanzaron promesas, taparon bocas de leones, apagaron fuegos impetuosos, evitaron filo de espada, sacaron fuerza de debilidad, se hicieron fuertes en batallas, pusieron en fuga ejércitos extranjeros. Las mujeres recibieron sus muertos mediante resurrección, mas otros fueron atormentados, no aceptando el rescate a fin de obtener mejor resurrección. Otros experimentaron vituperios y azotes, y a más de esto, prisiones y cárceles. Fueron apedreados, aserrados, puestos a prueba, muertos a filo de espada, anduvieron de acá para allá, cubiertos de pieles de ovejas y de cabras, pobres, angustiados, maltratados, de los cuales el mundo no era digno. Esto es lo que Dios piensa de esos hombres, y esto es lo que Él recuerda, y lo que al final dejó escrito. Escrito está. Y todos estos, dice, aunque alcanzaron buen testimonio. ¿Qué alcanzaron? A ver, ¿qué alcanzaron? ¿Qué es lo que te quiero decir hoy? Para cerrar es, Dios no recuerda tus faltas. Dios recuerda tus victorias. Dios no registra tus fracasos. Dios registra tu batalla ganada. Y eso es lo que deja escrito. Yo quiero que te vayas hoy de acá sabiendo que de todo lo malo que hemos hecho, no hay nada escrito ya. Y que Dios sigue escribiendo lo bueno que has hecho. Y aunque dice, aquellos que en una ciudad hicieron lo correcto fueron puestos en el olvido, Dios no ha puesto en el olvido la obra de ninguno de ustedes, sino que han sido bendecidos por Él. No hay mayor bendición que saber que quedó escrito. No te atormentes por tu pasado. Delante de Dios ni siquiera existe. Y me dice Él, ¿cómo puedo inspirar a escribir lo que está escrito que ya me olvidé y lo borré? Que lo que quiero decir es, Dios no guarda todo en la memoria. Dios también borra cosas de la memoria. Y al final tu file está lleno de tus victorias de fe en su memoria.
Lo demás, no sé qué le pasó, pero no está el archivo. Se desapareció para la gloria de Dios. Levanta tus manos. A las tres tu nombre. Amén. Una, dos, tres. ¡Sí!

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3: Hola, mi gente. ¿Cómo están? Dios les bendiga a cada uno de ustedes ahí que nos están escuchando por Radio Vida. Desde Ecuador, Guayaquil, Ecuador, les saluda su amigo y su pastor Josué Vera. Y aquí tengo algunas palabritas que nosotros decimos aquí. A ver, ¿qué tal le suena? Por ejemplo, tenemos lo que dicen choro. Choro le decimos a los que son ladrones, a la gente que roba. Tenemos guambra, se le dice a los niños. Tenemos, por ejemplo, cacho, se le dice a un chiste que alguien pueda hacer. Sorocho, se le dice a lo malestar o enfermedad de la gente en la altura, que le da, le coge la altura, le decimos sorocho. Tenemos pipón, a la gente que tiene una barriga muy pronunciada. Hueca, un lugar donde venden ricas comidas, tal vez no lujoso, pero que son deliciosos. Todas estas palabras y mucho más encontramos aquí en Ecuador, que cada persona la puede decir y en otros países puede sonar diferente. Pero lo único que nos une, creo yo, a todas las naciones es el amor que hay en Cristo Jesús. Así que a cada uno de los que escuchan en Radio Vida, déjame decirte que no hay mejor lenguaje que ese lenguaje del amor. Aquel lenguaje que solamente Dios nos pudo enseñar a través de su palabra. Bendigo sus vidas y les vuelvo a decir que Dios les bendiga en gran manera. Bendiciones, saluditos de la rica y hermosa República del Ecuador.

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2: ¿Cuándo es cuando podemos ver una luz? No es hasta que el interruptor se ha encendido. La Biblia es muy parecida a una linterna. A menos que se encienda la linterna, no se va a ver la luz. Lo mismo sucede con la Biblia. A menos que el interruptor esté encendido, no vamos a ver la luz que tiene que ofrecer. Este interruptor se llama el nuevo nacimiento. Encendemos el interruptor cuando cambiamos el servirnos a nosotros mismos por servir a Dios. Prendemos este interruptor cuando comprometemos nuestras vidas a Cristo y morimos a nosotros mismos. Es entonces cuando la Biblia va a iluminar todo nuestro mundo. ¿Y tú ya has visto esa luz? ¿Has experimentado esta conexión?
1: Este fue David Martínez con Principios para Vivir. www.principiosparavivir.org

la mano poderosa de Dios en mi vida. De repente el pastor se acerca, coloca su mano sobre mi hombro y comencé a sentir que no era la mano de él. Era la mano de Dios que me abrazaba, me consolaba, me sanaba, me fortalecía. Le pido a Dios que usted pueda sentir lo mismo en este instante, como la mano de Dios.

queremos escuchar, escucharte hablarnos. Queremos saber tu corazón, oh Dios. Queremos ver con tus ojos, oh Dios. Señor, te buscamos en esta noche.

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A ti te exaltamos, Señor. A ti sea todo el honor, toda la gloria. Aleluya.

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17: Hola, te saluda Federico Esparza
18: y Karina Crespo.
17: Te vamos a decir 7 palabras típicas de nosotros los venezolanos. Primero, pana.
18: Es un amigo, una persona simpática, un hermano de la iglesia y decimos, ahí viene mi pana.
17: Segundo, chévere.
18: Es algo divertido, cool, como cuando vemos una película, decimos, ay, esa película sí estuvo chévere.
17: Tercero, naguará.
18: Es una expresión de exclamación como, wow, oh Dios, y decimos, naguará de grande.
17: Cuarto, cónchale.
18: Es una palabra de negatividad, como cuando decimos, voy tarde a la iglesia, cónchale, no saqué la nota que esperaba en el examen, cónchale.
17: Quinto, guácala.
18: Es cuando algo tiene un mal sabor, un mal olor y decimos, guácala, qué mal olor.
17: Sexto, arrocero.
18: Es una persona que no ha sido invitado a una fiesta o a una reunión y decimos, ahí viene ese arrocero, ¿quién lo invitó?
17: Séptimo, Nietzsche.
18: Es un producto o algo de mala calidad o cuando alguien se viste sin combinar o un área que está mal combinada y decimos, eso sí está niche.
17: Nosotros los venezolanos tenemos un léxico muy, muy particular.
18: Pero somos parte de una patria hermosa que lo que ha hecho es afianzarse a la fe de Dios y hemos visto al Dios proveedor, al Dios sanador y algo que sí es una realidad en nuestro país es que no nos desanimamos con facilidad y no perdemos la esperanza.
17: Este es un mensaje para Radio Vida desde Valencia, Venezuela. Bendiciones para todos.

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2: Hola, te saluda Ariel Romero desde México. Quiero decirte que en México tenemos algunas expresiones muy curiosas para llamar a nuestros chiquillos, a nuestros niños. En algunas regiones le llamamos chilpayate, en otras huerco, en otras morro y en otras plebe. También cuando una cosa nos maravilla o es muy bonita o de muy buena calidad decimos qué suave. En otras regiones decimos qué chido o qué padre. Y en las regiones fronterizas del norte decimos qué cool. También, para saludarnos cuando nos encontramos con algún amigo o un hermano, usamos diversas expresiones como qué húbole, qué onda, qué tranza. Y en los estados fronterizos decimos qué show. Bueno, los mexicanos mencionamos a Dios en nuestro himno nacional, diciendo que nuestro destino por el dedo de Dios se escribió. Y tenemos en nuestro escudo nacional un águila devorando a una serpiente. Seguimos siendo un país con énfasis en la familia, un país de industria y de lucha. Este es un mensaje para Radio Vida desde México. ¡Saludos!
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0: el temor. ¿Cuándo?
1: Buenos días, buenos días. 6 de la mañana ya con 45 minutos. Ya son 6 de la mañana con 45 minutos. Muy buenos días, Nashville. Buenos días, ciudad de la gente de Pacto. A usted, hermano, hermana, muy buenos días. Gracias por estar en la sintonía. Gracias a nuestro Padre por este día maravilloso que nos regala. Un clima espectacular. Una mañana muy fresca, muy agradable para salir a caminar al parque, profundizarnos en la palabra, recibir de nuestro Padre Celestial instrucciones divinas. ¡Ave, gloria a Dios! Damos gracias a Dios también por la vida de nuestros apóstoles, José Vilma Rodríguez, padres de esta casa, y por la confianza que nos da de poder estar aquí junto con ustedes para poder compartir este tiempo maravilloso de Saca Tiempo para Creer y Crecer. Good morning a todos los que hablan inglés, Spanish, good morning, bendiciones a todos. Y bueno, como cada mañana tenemos invitados especiales que nos bendicen con su presencia, pero sobre todo con la palabra de Dios. Es hermoso poder recibir a nuestros hermanos, pastores, pastoras, todos en un solo espíritu proclamando el nombre precioso de nuestro Rey y Salvador. Su nombre es Jesucristo. Amén. Y bueno, estamos juntos, ¿verdad?, anunciando las buenas nuevas, tiempos nuevos, esperanza. Hay una nueva oportunidad para usted y para nosotros. Hay una nueva oportunidad de parte de Dios para podernos acercar más y más a Él. No importa lo que pasó ayer, no importa lo que pasó esta mañana. Hoy hay una nueva oportunidad en Cristo Jesús. Así es que muchas gracias por conectarse. Pastor Raúl Chávez, good morning. Manda saludos a nuestra hermana Karina.
2: Bueno, la presento. Querido apóstol. Amén. Dios me lo bendiga allá en Venezuela. También a la pastora Rosy, a toda la iglesia. Un gran saludo, un abrazo. Sí, sé que están haciendo esa obra maravillosa de Dios allá, expandiendo la iglesia. He visto ese progreso maravilloso y sé que Dios está con ustedes guiándolos en sus planes. Y bueno, buenos días también a todos los que se están conectando. Es un día maravilloso para agradecerle a Dios, así como dice el hermano Miguel, hoy ha amanecido un clima hermoso, esas banderas que están ondeando por ahí, así que démosle gracias a Dios porque nos regala esa nueva oportunidad de estar vivos, de estar aquí, de poder compartir sus maravillas, su presencia, aquellos que hoy están pasando por alguna circunstancia difícil, por alguna prueba, por algún dolor, porque se sienten abatidos o tristes. No te preocupes, Dios está contigo y está para animarnos, para llenarnos, para hablarnos. Nos habla de muchísimas formas, así que solamente abre tu mente, tu corazón y disponte a decir, Señor, ¿qué quieres tú conmigo el día de hoy?
1: Wow, así de fácil y sencillo, ¿verdad? Y el Señor responde, el Señor nos va a responder.
2: Así es, yo lo creo que es así.
1: Una sola pequeña oración para el Señor es grande, es grande, ¿verdad? Porque Él está pendiente, dice la palabra, de sus hijos. Y Él les provee de todo lo que necesitan, ¿verdad?
2: Así es.
1: Bueno, bienvenida, hermana Karina, muchas gracias. Gracias por acompañarnos en este hermoso día. Martes, ya estamos en el día 23. ¡Wow! 23 de junio 2026. Y bueno, muy felices y agradecidos con nuestro Señor por esta oportunidad que nos da. ¿Y qué le parece, hermana Karina? Vamos a orar para iniciar este programa. Saca Tiempo para Creer y Crecer.
2: Así es, Señor Jesús, muchísimas gracias por tu presencia en este lugar, Señor, porque estás aquí con nosotros usándonos como instrumentos tuyos, Señor, así que te pido que utilices nuestra voz, nuestra mente, nuestro intelecto, para que no seamos nosotros, sino seas tú, Señor, llevando esta palabra, llevando este aliento, utilizando estos micrófonos para que lleguen a tantas partes del mundo, Señor, que sabemos que no hay límite, Padre, así que Actúas con nosotros como quieras, Señor. Te doy muchas gracias por esta iglesia, por nuestros pastores, también por nuestros líderes, Diana y David, Señor, que sé que se encuentran en una misión, Señor. Los encomiendo a ti, Padre, para que sean guiados por tu Espíritu, que tus ángeles obren alrededor de ellos milagros, Señor. Sí. Y mira a todas las personas que también están escuchando, que van hacia sus diferentes trabajos, Señor. Aquellas personas, Señor, que está llegando esta palabra, Padre, también te pido que todos nosotros seamos, Señor, ese puente para hacer tu voluntad y llevarte a ti, Señor, toda la gloria y la honra. Así que te ponemos este programa en tus manos, Señor, en el nombre de Jesús. Amén.
1: Amén, amén. Y bueno, ya contestó a Apóstol Raúl Chávez allá en Venezuela. Dice, ¡aleluya! ¡Gracias! Qué hermoso es poder ver a nuestros hermanos, pastores, líderes, ¿verdad? Conectados junto con nosotros para estar agradeciéndole al Señor. Dice la palabra en todo y por todo, ¿verdad? Damos gracias al Señor por todo lo que Él está haciendo y seguirá haciendo en nuestras vidas. Y quiero compartir, hablando de nuestro Padre, quiero leer el Salmo 112, hermana Karina.
2: Amén.
1: Quiero compartir este Salmo hermoso que dice así: honramos al Padre, al Hijo y al Espíritu Santo. Alabado sea el Señor. Qué felices son los que temen al Señor. Dice la palabra, y se deleitan en obedecer sus mandatos. Sus hijos tendrán éxito en todas partes. Toda una generación de justos será bendecida. Ellos mismos serán ricos y sus buenas acciones durarán para siempre.
2: Wow,
1: qué tremendo salmo, ¿verdad? Para todos los que honramos al Señor, para todos los que hacemos la voluntad del Señor. El Señor nos bendice, y no nada más a nosotros, a nuestros hijos, nuestras generaciones.
2: Una promesa maravillosa de bendición a los que temen al Señor. No solamente serán benditos, como dice esa palabra, sino sus hijos, y tendrán felicidad. Muchas personas buscan la felicidad. De hecho, en la universidad, una de las universidades más famosas de los Estados Unidos, como es la Universidad de Harvard, uno de los estudios, de los cursos que más se vende en esa universidad es el curso de cómo ser feliz.
1: Wow.
2: O sea, la gente busca la felicidad, pero la palabra de Dios dice que la felicidad está solamente en el temor de Jehová.
1: Wow.
2: Si usted es feliz, usted teme a Jehová. Ese es el resultado. Así que trae una promesa maravillosa, y no es ese temor de el miedo, ¿verdad? No. No, sino es el temor del respeto, de hacer su voluntad y doblegarse a hacerla. Porque una cosa es de repente decir, bueno, yo quiero hacer la voluntad de Dios, pero te levantas tarde, no trabajas, no lees la palabra, no te congregas. Entonces, o sea, solamente de boca no funciona. Hay que hacer las cosas con intención. Para que pueda funcionar.
1: Sí, así es, así es. Tenemos que honrar a nuestro Señor en todo, dentro de la iglesia y fuera de la iglesia, ¿verdad? Tal y como nos creó Él. Así es que este salmo maravilloso me impactó mucho, porque no solamente nos bendice a nosotros, sino también nuestra familia, nuestros hijos, nuestras generaciones, cuando nosotros en verdad, de todo corazón, honramos al Señor.
2: Gloria a Dios.
1: Saludos a nuestra hermana Fanny Rosario. Good morning, allá en el Bronx, Nueva York.
2: Saludos, hermana Fanny.
1: Buenos días, Dios le bendiga. Dice, Jehová envía a sus ángeles acerca de ustedes, que los guarden en todos sus caminos, desde el Bronx, Nueva York.
2: Amén, creemos eso, que los ángeles están alrededor de nosotros y de usted también, hermana Fanny.
1: Salmo 91. Y lo compartimos también con todos nuestros hermanos que están ahí conectados. Sabemos, hermana Karina, que hay hermanos que están conectados a través de Tuning Radio. ¡Good morning!
2: Le damos también ese saludo, esa bienvenida, que se sigan conectando y que sigan compartiendo esta transmisión para que muchas otras personas también la escuchen.
1: Amén. También hay hermanos y hermanas conectados a través de internet. www.radiovida1130.com. Good morning a todo el mundo, ahí donde usted se encuentra, ahí en Colombia, en México, Panamá, Venezuela, Colombia, Argentina, que ayer ganó. Wow, a todos los argentinos.
2: Eso, felicitaciones a todos los argentinos.
1: Dios le bendiga a todos los argentinos. Y también allá en Honduras, hermana Karina, hay gente que nos escucha, la pastora que nos envía las...
2: Zelandia.
1: No, ella es Zelanda Curbelo, ella es de Ecuador. Pastora Zelanda Curbelo en Ecuador. Y bueno, dice, y Jesús dijo, id y predicar el evangelio, compartiendo el programa. Estamos evangelizando, compartiendo las buenas nuevas. Hermana Rebeca Osorio, good morning. Ya te vi aquí, estás conectada. Envíanos un saludo. Yasmín Correa, good morning, buenos días. ¿Y quién más está ahí? La doctora Lisbeth Nieto también está conectada. Good morning.
2: Lisbeth, buenos días.
1: ¿Quién más tenemos aquí? Saludos y muchas bendiciones a todos. Vamos a 6 de la mañana con 56 minutos. Hermana Karina, este próximo miércoles hay dos servicios, el servicio matutino y el servicio de familia. Cuéntenos algo, por favor.
2: Así es, a nosotros, bueno, esta iglesia, nuestra iglesia Casa de Dios, es una iglesia que tiene muchos programas, ¿verdad? De hecho, el domingo que pasó celebramos el Día del Padre, un servicio maravilloso, una palabra espectacular donde se honró la labor que hace el padre sobre los hijos y sobre todo la obediencia, como dice también la palabra de Dios, honra a tu padre, no dice ámalo, no dice, dice honralo. Y entonces hacíamos, nuestro pastor hacía énfasis en eso, en la honra del padre y en esa misión de los padres sobre los hijos. Sé que fue un servicio que bendijo mucho a todos, porque todos tenemos un papá. Y pues los domingos tenemos cuatro servicios y aparte también tenemos el discipulado que ya comenzó el domingo pasado, pero que si alguien todavía quiere inscribirse en este discipulado, no dude, usted puede comunicarse con nosotros y puede tener información para registrarse en el discipulado. Sé que es algo importante porque a partir de ahí comienza en profundizar la palabra, se bautiza y de ahí puede iniciar también en el colegio bíblico, que serían los días lunes, y es a través de nuestra universidad Rema, lo cual le va a dar también un certificado universitario válido en este país que influye mucho para cualquier proceso que usted tenga de inmigración. Le va a ayudar este certificado y sobre todo para aprender mucho más de la palabra de Dios.
1: Amén, así es.
2: Los días miércoles, entonces, como dice nuestro hermano Miguel, tenemos dos servicios. Tenemos uno a las 10 de la mañana, que es un servicio para todas aquellas personas que no pueden venir en la noche y tienen libre en el día, puede venir a este servicio. Es un servicio íntimo prácticamente, donde tenemos el estudio de la palabra de Dios. Generalmente nuestro apóstol nos acompaña a estudiar la palabra y profundizamos bastante. Hemos leído en este mes el libro de Proverbios, muchos versículos del libro de Proverbios que nos aportan bastante sabiduría. Y los días jueves tenemos los estudios de hogar, ¿verdad? Donde usted puede también pedir ese estudio para llevarlo, compartirlo en su casa, en su universidad, en su trabajo, como lo hacemos en los abogados de la comunidad. Nosotros lo hacemos los días viernes y toda la oficina participa, o sea que es un algo maravilloso porque apartamos un poco de tiempo honrando a Dios y poniéndolo de primero. Por eso le doy gracias también a nuestros jefes, ¿verdad? Que nos permiten hacer eso y que nos llevan y nos impulsan y nos empujan a estudiar la palabra de Dios. Es súper importante eso. Así que si usted también desea compartir ese estudio bíblico en su casa, en el lugar que usted desee compartirlo, es ese tiempo maravilloso que le damos al Señor también la honra. Y bueno, aquí estamos nosotros, nuestra dirección, si usted se encuentra en esta área en Tennessee, 3030 Dickerson Pike, venga, conozca nuestras instalaciones. Es una iglesia viva, una célula viva que realmente transmite vida. Que le repito nuevamente la dirección, 3030 Dickerson Pike en Nashville, Tennessee.
1: Amén, ahí está toda la información. Muchas gracias, doctora Karina, por esta información muy importante para todos nuestros hermanos que están alrededor de aquí del área de Nashville. Les invitamos, si usted no tiene un lugar donde congregarse, ¿verdad? Si usted ya tiene un lugar, bueno, pues siga yendo a su casa, siga compartiendo con sus pastores, con sus líderes, es hermoso. Dice el Salmo 133, juntos y en armonía, como hermanos disfrutando de ese tiempo maravilloso, ¿verdad?
2: Amén.
1: Ya nos contestó nuestra hermana Rebeca Osorio, dice, amén, bendiciones, siervos, cuídense de Dios, cuide siempre de ustedes.
2: Amén, amén.
1: También está nuestra hermana Lisbeth Aller. Buenos días, muchas bendiciones, hermana Lisbeth.
2: Buenos días, hermana Lisbeth. Siempre que nos compartan algún mensajito, díganos de dónde nos está llamando, que nos interesa escuchar de dónde usted nos llama. Y se me olvidó decir algo, los días viernes tenemos el servicio de damas, de jóvenes y de caballero. Así que si usted se encuentra en alguno de estos renglones, puede venir los días viernes. El servicio de dama, no hay hombres ahí. En el servicio de caballero, solo para los caballeros. Y es que las damas y los caballeros hablamos cosas muy diferentes, ¿verdad?
1: Sí, sí.
2: Y aparte, los jovencitos tienen unos servicios ahí maravillosos. Ellos hacen su bulla, cantan, celebran, hacen sus actividades y honran a Dios. Definitivamente se comprometen con el reino de Dios y su servicio.
1: Amén. Y bueno, esta semana el servicio de Huellas en la Arena, bueno, no estarán aquí, ellos estarán saliendo a su encuentro este miércoles. Se llegó ya la fecha. Papá, mamá, si usted no ha podido inscribir a su jovencito de 10 a 13 años, lo puede hacer todavía. Recuerde que ellos se van en un autobús precioso, cómodamente, hasta allá, hasta el lugar celestial, como lo dice la palabra, Hebreos 12:22, allá en Monte Sion, todas las instalaciones de primera clase, hermana Karina.
2: Así es, una instalación bellísima, nuestro campamento Monte Sion. Ahí se va a desarrollar este campamento para los jovencitos, así que si usted tiene un joven, ¿verdad?, que está entre los 10 y los 13 años y lo quiere inscribir, solamente comuníquese con nosotros. Si es la edad, hermano Miguel, de 10 a 13, ¿verdad? Y el teléfono de nosotros es 285-3811. Si usted quiere inscribir a un jovencito, no dude. Es un campamento maravilloso. Ellos entre juegos, entre competencias, estudian la palabra, tienen su devocional, tienen su clamor y aparte llegan súper feliz porque estos campamentos son interactivos y ellos desarrollan esas habilidades, aparte de que comparten en coinonía con otros niños y adolescentes como ellos, la pasan súper bien.
1: Así es. Y bueno, ahí ya dio también el número de teléfono su hermana doctora Karina, por si usted el día de hoy toma esa decisión, por favor. Yo creo que es el mejor regalo que le podemos dar a nuestros hijos.
2: Así
1: enviándolos
2: es.
1: A un encuentro con el Señor. Y esta es la oportunidad. Esta es la oportunidad que tiene de poder darle esa bendición a su hijo o a su hija. Recuerde, de 10 a 13 años es este encuentro poderoso. Vamos a hacer esa oración, hermana Karina.
2: Amén.
1: Por este encuentro
2: glorioso.
1: Señor,
2: en esta hora te pedimos a ti por este campamento que sabemos que tú vas a estar ahí en medio de ellos, porque hemos declarado que va a ser un encuentro contigo, Señor. Un encuentro íntimo con estos jovencitos, transformándoles su mente, su corazón, su espíritu, Señor, revelándole los planes y propósitos que tienes con cada uno de ellos, Señor. Así que nosotros, Padre, declaramos que va a ser un momento de bendición. bendición para ellos. Van a llegar transformados, diferentes, renovados, Señor. También quiero pedirte que los protejas, que los cuides, Señor. Sí, Señor. Enviamos tus ángeles alrededor de ellos para que vayan y vengan en completa paz, Señor. Lo ponemos en tus manos, en el nombre de Jesús. Amén.
1: Amén, amén. Gracias. Y bueno, dice nuestra hermana Rebeca Osorio, vamos a orar por Guatemala, ya que ha estado lloviendo mucho y estas lluvias han estado causando desastres. Vamos a orar en el nombre de Jesús, doctora Karina.
2: Amén.
1: En el nombre de Jesús.
2: Señor, oramos por este país, Guatemala, Señor, donde sabemos que hay un clima, Padre, que está afectando un poco, Señor. Te pido, Padre, que no permitas que los ríos se desborden, Señor. Ten el control del clima, Señor, de Guatemala. Mira, protege a las familias que pueden ser afectadas, Señor. Envía esas nubes, Señor, para otro lugar, Señor, donde el lugar esté deshabitado, Señor. Protege las familias, los techos de las casas, Señor, los bordes de los ríos, Señor. Sé que tú tienes el control de toda situación, Padre. Sí, declaramos, Señor, tu protección divina y tus ángeles controlando el viento, la lluvia y todo lo que está sucediendo en el país de Guatemala. Señor, en el nombre de Jesús hemos orado creyendo que tú eres el Dios de los cielos y de todas las cosas. Amén.
1: Amén, amén. Saludos a nuestro querido hermano Juan Guanare. Bendiciones, hermano Juanito. Dios te bendiga.
2: Juan, bendiciones. Te extrañamos por esta casa.
1: Sí, hermano Juanito.
2: Me gustaría hacer una oración también por la República de Colombia, porque sí, sabemos que está atravesando por la definición de las elecciones. Entonces me gustaría orar por la estabilidad de Colombia. Así que voy a orar en el nombre de Jesús. Señor, en esta hora quiero pedirte a ti por la paz de Colombia, Señor. Quiero pedirte por este nuevo mandatario, por este nuevo presidente, Señor, que seas tú obrando en ese país, Señor, controlando, Señor. Padre, te pido, Señor, que envíes tus ángeles guerreros a controlar toda situación que se quiera salir de las manos, Señor. Toda situación violenta sea controlada, Señor. Sabemos que hay muchos de tus hijos habitando en esta República de Colombia, Señor, que la hemos declarado una nación para Cristo, Señor. Padre, sabemos que hay un avivamiento moviéndose en la República de Colombia, Señor. Y yo quiero encomendarte a ti, Señor, los planes y propósitos que tengas en Colombia se cumplan en el nombre de Jesús. Y aunque este nuevo presidente quiera traer planes adversos, sea conmovido y tu Espíritu Santo tocándole su mente y su corazón y poniendo las personas correctas de tu pueblo alrededor de él. En el nombre de Jesús lo creo y lo declaro. Amén.
1: Amén. Amén. Amén. Amén. Amén. Colombia para Cristo. Gloria a Dios. Y bueno, ya son 7 de la mañana con 8 minutos, hermana Karina. Vamos a escuchar nuestro ID, nuestra identificación es muy importante. Saludos a nuestra hermana Juventina Rivera. Good morning. Hermana Juventina, gracias por escribirnos. ¿Desde dónde nos sintoniza? También nuestra hermana Mari García. Buenos días, bendiciones. Ayúdenos a compartir, por favor, ayúdenos a compartir lo más hermoso que es la palabra del Señor. Compartamos ahí a los hospitales, en las cárceles, compartamos. Siempre hay alguien que ocupa una palabra y esa palabra el día de hoy el Señor la va a enviar. Como lo dice el libro de Isaías, capítulo 55, versículo 11, dice la palabra que Él envía su palabra, la hace prosperar y hace todo para lo cual ha sido enviada. Amén. Vamos a escuchar nuestro ID y regresamos, no se desconecten. Saludos a nuestra hermana Estela Mena Rojas allá en Colombia. Los colombianos ganaron también, hermana Karina. Wow. Felicidades a todos los colombianos argentinos. Y a nosotros nos tocaría el día jueves. México. Saludos a nuestra hermana Iris Silva. Buenos días, doctora. Gracias por escribirnos. Buenos días. Bueno, vamos a escuchar ahora sí nuestro ID.

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6: Grito de júbilo. 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
7: Y bueno, ya estamos de regreso, 7 de la mañana, ya con 12 minutos. Que no se le haga tarde. Si usted entra a las 8, por favor, salga con anticipación. Recuerde siempre usar su cinturón de seguridad. Lo que sí no tiene que usar es el teléfono. Cuando usted conduce, por favor, se lo pedimos, no use el teléfono. Además que es una ley, hermana Karina.
8: Sí, señor.
7: Es una ley no usar el teléfono.
8: El teléfono celular, y hay que cuidarse hoy en día más que nunca, ¿verdad? Ponerse su cinturón de seguridad, no utilizar su teléfono celular y andar concentrado en la vía para proteger también a otras personas y nuestra vida también. Uh-huh. Su vida es muy importante y la de los que están a su alrededor también.
7: Así es.
8: Predicamos mucho más con nuestras acciones.
7: Así es.
8: Que con nuestras palabras, ¿verdad? Entonces, sea un buen ciudadano es muy importante para el testimonio.
7: Uh-huh. Y sabe, bueno, yo hablando de eso que estamos comentando acerca del tráfico, muchas de las veces hay gente que sale a la carrera. Uh-huh. Y si nosotros salimos con anticipación, nosotros podemos venir tranquilos. Aunque a mí me ha tocado ver mucha gente. Yo salgo de la casa a las 5, 5 y media de la mañana. ¿Para qué? Pues para salir y venir tranquilo, ¿verdad? Y veo que muchos autos pasan, pero rapidísimo. Ahí es donde empezamos a orar: Señor, cuida a esa persona. Sí, porque no nada más es él, sino son las otras personas que están en riesgo.
8: Y también es importante que si por alguna circunstancia usted salió tarde, le pasó algo, alguna mamá con un niño que se enfermó la noche y tuvo que salir tarde a su trabajo, bueno, entonces va a llegar tarde. Haga una llamadita a su jefe del trabajo, dígale, mire, ¿sabe qué? Por una circunstancia difícil voy a llegar tarde, pero no ande corriendo.
7: Sí.
8: Porque a veces las personas se estresan y con estrés no van a llegar antes al trabajo.
7: No.
8: Lo que pueden es no llegar, porque van a ocasionar un accidente y va a ser algo terrible para sus vidas. Entonces, lo mejor, relájese, ponga las cosas en las manos de Dios y tómese el tiempo para llegar sin correr.
7: Amén. Ponga alabanzas y venga adorando al Señor y venga alabando, manejando, venga
8: gracias,
7: bendiciendo,
8: Señor.
7: Todos estos conductores los pongo en tus manos, que hoy sea el día de su salvación en el nombre de Jesús, ¿verdad?
8: Y si alguien le hace una cara fea por ahí, o le hace alguna señal con la mano, usted no responda igual.
7: Sonríale.
8: Dígale, sonríale.
7: Sí. Regálele una sonrisa.
8: Regálele una sonrisa.
7: Porque en realidad nosotros no sabemos, nosotros los que tenemos a Cristo, aunque estemos en una prueba, una situación difícil, venimos alegres, gozosos, ¿verdad? Porque así dice la palabra, el gozo del Señor
8: es nuestra fortaleza.
7: Pero las otras personas tal vez no tienen a Cristo así y tienen alguna situación difícil. Entonces, déjale una sonrisa, dígale, Dios te bendiga. Aunque Él no lo escuche, pero el Espíritu Santo así toca su corazón de esa persona.
8: En cada uno de nosotros mora Cristo por medio de su Espíritu Santo. Uh-huh. Ahora imagínense, si Jesús mora en nosotros y nosotros ponemos una cara fea, hacemos una mala expresión, la gente se va a dar cuenta que ahí como que no está morando.
7: Sí, sí, sí. Saludos a nuestro querido Pastor Andrés Hernández allá en Pensilvania. Saludos, Pastor Andrés,
8: saludos.
7: A todos nuestros hermanos allá en Pensilvania, Dios le bendiga. Vi que tuvieron un desayuno para el Día del Papá. Qué hermoso poder, ¿verdad? Disfrutar de los hermanos cuando se unen con la familia y disfrutan de esa comida en armonía, gozosos. Aquí en Casa de Dios también tuvimos esa bendición de que nuestras hermanas nos bendijeron con comida a todos los papás. ¡Feliz Día del Papá! Seguimos celebrando.
8: Eso, feliz día a todos esos papás, a mi papá allá en Venezuela, que gracias al Señor todavía lo tengo con vida.
7: Amén.
8: Porque mi papá es un milagro del Señor. Aquí oramos y creímos que él iba a superar una dificultad que pasó fuerte el año pasado, y pues yo, para la gloria de Dios, puedo decir que todavía tengo a mi papá, a quien honro y bendigo, y el domingo estuvimos conversando. Él siempre que yo lo llamo, él siempre me predica.
7: ¡Amén! ¡Wow!
8: Yo lo escucho, yo digo, claro, papi, amén. Así que es una bendición tener papás, ¿verdad?, que crean en el Señor. Pero si hay alguno que tiene su papá y todavía no ha creído, lo declaramos salvo. Usted va a llevar esa palabra a su papá y usted lo va a traer a los pies de Cristo. Es una misión que todos nosotros tenemos de llevar a nuestra familia que todavía no es cristiana por alguna circunstancia, sí, por dudas, o por a veces son paradigmas o tienen otra religión. Por ejemplo, mi suegro siempre decía, yo soy católico, no tengo nada en contra de la iglesia católica, ¿verdad? Pero pues nosotros hemos sido cristianos evangélicos por muchos años, uh-huh, por toda la vida, básicamente. Uh-huh. Mi suegra era cristiana, es cristiana toda la vida, pero mi suegro era católico. Y él decía, no, señor, yo soy católico, muero católico, todo eso, ¿verdad?
7: Wow.
8: Pero no fue así, y ¿sabe por qué no fue así? Sorprendentemente, voy a dar este testimonio que yo sé que va a impulsar a muchos, señor, papás, porque yo estaba viviendo todavía en Venezuela, ¿verdad? Y el apóstol Raúl nos dijo, hagamos el estudio en las casas durante el tiempo del COVID. Y nosotros, ¿verdad?, seguimos las instrucciones de hacer el estudio bíblico, el mismo que hacemos acá también, dentro de nuestra casa. Y así, él estaba en su cuarto y nosotros hacíamos el estudio bíblico, orábamos, cantábamos, y él escuchaba desde el cuarto, y luego se iba como arrimando hacia la puerta, luego fue sacando la silla, sentándose ahí con nosotros. Una cosa sorprendente, wow, señor. El Señor se fue metiendo en todos los estudios bíblicos que hacíamos en la casa. Ya luego un día, después que siempre que lo invitábamos decía, no voy a la iglesia, no voy a ir, un día dijo a mi suegra, que se llama Carmen, le dijo, bueno, Carmen, voy a ir a la iglesia. Nosotros hicimos fiesta.
7: Wow.
8: Nosotros nos pusimos tan feliz. Y ese señor, desde que empezó a ir a la iglesia, no faltó. Tengo ese testimonio. Nuestro pastor y apóstol Raúl lo bautizó.
7: Amén.
8: Y el día 31 de diciembre del año pasado, él está increíblemente, le dice al apóstol Raúl, apóstol, estoy listo para irme con Cristo. Estoy,
7: wow,
8: completamente listo, que si Jesús viene mañana, yo me siento tan libre que me voy a ir con Él.
7: Wow,
8: y el día 7 de enero falleció. Sanito, perfecto, wow, en pleno juicio, pero sabemos que se fue con Cristo, es una esperanza maravillosa. Si nos duele, si nos sentimos el sentimiento del vacío de la carne, pero en el espíritu estamos gozosos que nuestro Padre, esa persona que nos dio tanto ejemplo, está con el Señor gozándose. Señor. Y quién sabe, está escuchando esta prédica, esto que este testimonio que estamos dando, ¿verdad? O sea, no sabemos los misterios. Pero lo que les quiero decir es que aquellos hijos que tienen a su papá y que ese papá todavía no ha creído en Cristo, usted es ese instrumento de decirle: papi, ven a nuestra iglesia, congrégate, lleve ese estudio a la casa donde está su papá. Y así yo sé que el corazón, el Espíritu Santo lo va a ir tocando y lo va a ir llevando a ese conocimiento de la palabra. No descansemos de orar por nuestros padres, porque la palabra de Dios dice: honra a tu padre y y sabemos que eso trae una promesa de vida para nosotros. Entonces, honrelo.
7: Honrelo, sí, Señor. Qué poderoso testimonio, en verdad. Es por eso que es muy importante aquí en Casa de Dios, ¿verdad? Todo el tiempo nos están ayudando a poder compartir en nuestro hogar el estudio, ¿verdad? La sabiduría familiar, hoy que estamos estudiando el libro de Proverbios, la sabiduría familiar, tanto como la esposa, el esposo, los hijos, todos unidos, y también invitar al, no sé, al compañero de trabajo. Es una muy agradable oportunidad de poder compartir la palabra del Señor con algún familiar, algún conocido. Invítele un café, un pastel, algo, pero hágalo, hagamos el estudio. Me recuerdo que me estaba acordando cuando llegaban a la casa a hacer el estudio, igual yo me encerraba, me metí al cuarto y ahí decía yo: no quiero escuchar nada. Pero mire cómo es Dios tan maravilloso, que algo similar me pasó a mí cuando escuchaba yo y me pegaba a la puerta: ¿de qué están hablando, verdad? Oía que cantaban y todo eso, y sorprendente, en verdad, lo que Dios hace. Así mira, aquí estamos para la gloria de Dios, para glorificar su nombre, que la palabra del Señor tiene poder, ¿verdad? Penetra hasta lo más profundo de nuestro ser y mire, nos transforma. ¿Cómo es esa transformación? Y a través de ese encuentro que tuve, mi primer encuentro con el Señor, en ese mismo tiempo mi papá recibió a Cristo.
8: Gloria a Dios.
7: O sea, fue algo tremendo, en verdad. Es importante, no por algo que tomemos, que nos insistan, ¿verdad? Ve a un encuentro, haz tu estudio. No es porque en verdad nos quieran molestar o de alguna manera que nosotros lo hagamos, o forzar, ¿verdad? Sería la palabra. No, es porque hay testimonios, hermano.
8: Amén.
7: Hay testimonios de que el estudio en casa, hay resultados. Amén. En los encuentros hay resultados. En congregarse hay resultados. Estudiar para la obra del Señor en algún colegio bíblico, hay resultados, y muy buenos resultados.
8: Amén, así es. Y nosotros como papás, impulsar a esos niños, ¿verdad? También es muchísimo más fácil, porque cuando desde pequeños servimos al Señor, se hace más fácil cuando ya somos grandes.
7: Imagínese.
8: Así que quiero impulsar a esos papás que tienen niños entre 10 a 13 años. Aquí atrás tenemos nuestro banner del campamento de jovencitos en edad de 10 a 13 años. Va a ser desde el 24 hasta el 27 de este mes, o sea, salen el día miércoles, desde acá, desde la iglesia. Y eso va a ser un encuentro maravilloso para ellos, donde juegan, se divierten, pero sobre todo que se les siembra la palabra. Y en nuestro campamento Monte Sion, así que les recuerdo el número de teléfono: 285-3811. Se pueden comunicar con nosotros si quiere alguna planilla, pero también en la página de nuestro Facebook, ahí va a encontrar un link donde es muy sencillo registrar a su niño, ¿verdad? Y si el niño le dice: es que quiero ir con mi amiguito,
7: también
8: ahí lo recibimos. Imagínese qué bendición poder llevar a nuestros hijos a un lugar maravilloso como el campamento Monte Sion, que tiene unas áreas espectaculares, una cancha, su piscina, las áreas comunes también son hermosas. Un lugar protegido, seguro, pero es un lugar de Dios.
7: Amén.
8: No es igual llevarlo a un campamento secular, ¿verdad? Aunque no digo que esté mal, pero es que esto es diferente, porque es un encuentro con Dios donde se le ministra el Espíritu Santo.
7: Amén.
8: Es un tesoro que usted le va a inculcar a su hijo la palabra de Dios. Y dice la Biblia, si enseñas al niño cuando es pequeño, cuando fuera grande, no se va a apartar. Ya luego cuando son adolescentes, nos va a costar más. En cambio, ahí que están todavía pequeñitos, podemos sembrar eso, esa palabra en su corazón, van a ser fuertes cuando sean más grandes.
7: Amén, así es. Y bueno, saludamos a nuestra hermana, a nuestro hermano Román Aquino. Saludos, hermano Román.
8: Saludos, hermano.
7: Erika Alice, buenos días.
8: Erika, saludos.
7: Gracias a todos nuestros hermanos que están ahí. Dice nuestro querido pastor Andrés, así es, amados hermanos, seguimos de fiesta, celebrando el Día del Padre. Amén, todos los días. Y damos gracias a Dios por nuestros padres y también por nuestro Padre Celestial, ¿verdad?
8: Así es. Porque
7: nos cuida y nos bendice en todo tiempo. Doctora Karina, bueno, vamos a orar por Israel.
8: Amén.
7: ¿Qué le parece? Vamos a orar, no debemos dejar de orar por Israel, porque la palabra del Señor nos dice, ¿verdad? Que oremos en todo tiempo.
8: Amén, así es.
7: Así es que vamos a orar.
8: Señor Jesús, en esta hora quiero pedirte por tu nación santa, Señor, por Israel, Señor. Te pido, Padre, que protejas sus alrededores, protejas su ciudad, Jerusalén, Señor. Proteja a sus gobernantes, Señor. Padre, te pido sobre todas las cosas que el conocimiento de tu Hijo Jesús venga a sus corazones, Señor. Y yo declaro que esta nación va a ser salva. Muy pronto que tus profecías una a una se irán cumpliendo, Señor. Y los veremos, Señor, como llegan a tus pies creyendo y declarando que tu Hijo Jesús vino y murió por nosotros, Señor. Y sobre todas las cosas te pido que los cuides y los protejas, Señor, en el nombre de Jesús. Amén.
7: Amén, amén.
8: Gracias.
7: Vamos a escuchar el himno de Israel.
8: Amén.

0: Amén, amén. Ahí está, hemos escuchado el himno nacional de Israel. Dice la palabra, hermana Karina, muchos dirán, ¿por qué oran? ¿Por qué hacen eso, verdad? Bueno, porque la palabra de Dios lo dice.
1: Así es.
0: En el Salmo 122, ahí la palabra nos dice que oremos por la paz de Jerusalén,
1: amén,
0: de Israel.
1: Así es.
0: El pueblo bendito del Señor, que Él escogió, ¿verdad? Y que gracias a esos hermanos que en algún momento no han querido recibir a Cristo, gracias. Digo gracias, ¿verdad? Porque a través de ese, de que ellos no pudieron o no quieren aceptar a Jesús, nosotros pudimos entrar, ¿verdad?
1: Amén,
0: como hijos
1: así
0: adoptivos
1: es, así es.
0: Hacia esta gran nación, hacia nuestro Padre Celestial. Es por eso que nosotros oramos y bendecimos a Israel.
1: Amén. Y la palabra de Dios dice, bendito el que bendice a Israel. Entonces, nosotros queremos esa bendición de Dios y lo hacemos por obediencia. Bendecimos al pueblo de Israel desde acá y sabemos que eso a nosotros también bendice nuestra vida. Bueno,
0: amén.
1: Y a propósito de bendición, quiero enviar una bendición a nuestros pastores David y Diana, que sé que están también en una misión, ¿verdad?
0: Sí,
1: haciendo esa obra de Dios, y quiero orar por todos los procesos migratorios que enfrentan tantas personas en este país. Todo tiene un propósito.
0: Así
1: Dios
0: es.
1: Está en todas las cosas. Dios está en los jueces, está en los oficiales de inmigración, está en la gente. Solamente estamos desarrollando la fe. Las circunstancias difíciles nos dicen a nosotros que no hay nada imposible para Dios. A pesar que las leyes y que todos estos sistemas puedan estar diciendo algo, hay una ley sobrenatural que es la ley divina,
0: amén,
1: donde todas las cosas se sujetan a la voluntad de Dios.
0: Señor.
1: Así que eso estamos creyendo en cualquier situación difícil, la voluntad de Dios sobre todas las cosas. Así que quiero orar. Señor Jesús, en esta hora quiero pedirte a ti por el sistema de inmigración de este país, Señor. Yo declaro que todo juez, todo oficial está sujeto a esa voluntad divina, Señor. Te pido por tus hijos, por tu pueblo, por las personas que creen en ti, Señor, que están pasando por situaciones difíciles, Señor. También te pido por aquellos que no creen, que no tienen fe, Señor, que desarrollen la fe que necesita para creer, Señor, que vean esos milagros que tú estás haciendo, Señor, que acepten tus designios, Señor, tu voluntad sobre todas las cosas, Señor. Así que yo te pido, Padre, que cumple tu plan, tu propósito perfecto. Danos a nosotros la paz, la tranquilidad de saber que tú estás con nosotros, Señor. Todos los que tenemos situaciones, Señor, todos los que estamos teniendo procesos de inmigración, Señor, todos aquellos que no tienen ningún documento, Señor, te pido que los protejas, que los cuides de día y de noche. Envía tus ángeles, hazlos invisibles, Señor, hazlos invisibles a cualquier oficial, a cualquier policía que quiera pedir algún documento, Señor, si ellos están haciendo tu voluntad, Padre, te ruego, hazlos invisibles, Señor. Y también te pido un bálsamo de paz sobre los corazones y la mente de ellos, Señor. Quita la angustia, Señor. Pon más de tu espíritu sobre ellos para que entiendan que tu voluntad perfecta y agradable se cumple en cada uno de nosotros, Señor. He orado creyendo en ti, Jesús, que tú haces milagros para todos. En el nombre de Jesús. Amén.
0: Amén.

0: Y así en ese espíritu que estamos alabando al Señor, ¿verdad? Haz un milagro en mí, Señor. Vamos a entrar en el tiempo de la reflexión, doctora Karina. Es el momento preciso, hermoso, que Dios ha dispuesto. Y abrimos nuestra mente, nuestro corazón, nuestro espíritu, para recibir esa poderosa palabra. Damos gracias a Dios porque su palabra es la que nos da vida, nos enriquece y nos bendice.
1: Bueno, nuestra palabra del día de hoy, ¿verdad? Que sea el Señor que use nuestras vidas y que esta palabra nos transforme tanto a nosotros como a todas las personas que están oyendo. Yo lo creo. Yo creo que la palabra transforma nuestra mente de una forma sobrenatural. Lo que no vemos, lo que no entendemos, es revelado cuando nosotros abrimos esa sagrada palabra. Porque yo pienso, cuando estudio la palabra, yo pienso como que nuestro Padre Celestial dijo: te voy a escribir un libro para ti.
0: Amén.
1: Voy a escribirte un libro que te va a servir por todas las generaciones. Amén. Donde te voy a contar todo lo que he hecho por ti. Te voy a contar todos los milagros. Pero aparte, cuando lo leas, te voy a revelar cosas ocultas que van a ser entre tú y yo. Así lo veo yo. Así lo veo yo. Bueno, nuestro estudio del día de hoy va a estar centrado en nuestro estudio bíblico de esta semana.
0: Amén.
1: ¿Verdad? Y está en una historia muy bonita, ¿verdad? De un hombre sordo mudo. Dice, en el Evangelio de Marcos encontramos una de las expresiones más poderosas pronunciadas por Jesús, por nuestro Señor Jesús. Y esta palabra es Efata. ¿Qué significa esta palabra? Primera vez, muchas personas que la escuchan, yo sé que es así. Esta palabra significa ábrete. Fue dirigida a un hombre sordo y con dificultades de habla. No dice la palabra que era mudo completamente. En algunas versiones dice que era mudo y en otras versiones dice que tenía un problema del habla. Pero vamos a poner como que él era como tartamudo. De pronto decía o pronunciaba algunas palabras, porque tal vez... La palabra mudo significa como cuando la persona no puede decir absolutamente nada. No hace ningún tipo de sonido ni nada. Vamos a decir que esta persona sí hacía algún sonido con su boca, pero no llegaba a hablar. Pero también tiene una aplicación espiritual para nosotros esta palabra. Muchas veces nuestros oídos espirituales se cierran por las preocupaciones. No sé si a alguno de ustedes le ha pasado que cuando se siente preocupado no quiere hablar. O cuando se siente molesto o enfadado por alguna situación, no quiere hablar. O muchas veces cuando se siente molesto o estresado, no quiere orar. Y fíjese que la palabra Efata significa ábrete. O sea, no es necesario que nosotros cerremos nuestra boca, cerremos nuestros oídos. Hay muchas circunstancias difíciles en las que más tenemos que orar, más tenemos que hablar con nuestro Padre, más tenemos que pedirle que abra nuestros oídos espirituales. El primer punto que traigo el día de hoy dice: Dios tiene un propósito para cada vida. Se encuentra en Proverbios 19:21. Dice: muchos son los planes en el corazón del hombre, pero el propósito de Jehová permanecerá. Amén. Tal vez nosotros pensamos que estamos hechos por alguna casualidad o porque estamos aquí, que es lo que, a qué venimos a este planeta. Pues Dios no ha hecho nada por casualidad. Todos nosotros hemos sido planificados. Para cada uno de nosotros, Dios tiene un plan perfecto. Dios lo hizo a usted, hermano Miguel, con un plan. Amén. Estuviera hoy aquí en la radio, sentado, hablándole a mucha gente. Amén. Es un plan diseñado para mí, para aquel que está del otro lado, escuchando la radio, para aquella mamá que va manejando en el carro, para aquel pastor que se encuentra orando por sus ovejas, para aquella persona que se encuentra con alguna dificultad, aquel que está en una enfermedad o aquel que está en una situación difícil. Para todos, Dios diseñó un plan perfecto. No hay nada que sea por casualidad. Estamos en este tiempo y en esta hora no por un azar del destino, sino por un plan divino. Imagínese cambiar esa mentalidad de estar por un azar.

0: Cada uno de nosotros tenemos una encomienda divina, crear a los hijos, levantar familias, estudiar alguna carrera o realizar algún emprendimiento o tener un don, como las personas que son constructoras, que saben construir una casa o qué. Pero cada uno de nosotros tenemos un plan divino y un propósito en esta tierra. Pero el punto es, ¿cómo lo vamos a descubrir? ¿Dónde vamos a encontrar? ¿Dónde nos dice qué es lo que vinimos a hacer en esta tierra? Por eso, una de las cosas más importantes que tenemos que hacer es tomar tiempo para orar, pedirle al Señor, Señor, ¿cuál es el plan que tú tienes con mi vida? Señor, ¿cuál es el propósito que tú tienes con mi vida? Para eso necesitamos tener oídos abiertos y ojos abiertos. El punto número dos que tengo es: Jesús sigue obrando en medio de nuestras limitaciones. En Marcos 7:32 dice: y le trajeron un sordo tartamudo y le rogaban que pusiese las manos encima.
1: Wow.
0: Ahí vienen nuestras limitaciones. ¿Por qué? Porque nosotros decimos: Señor, yo quiero que hagas conmigo tu voluntad, pero sabemos que tenemos limitaciones. Como este hombre, sordo y mudo. Vamos a poner el escenario. Por un lado estaba el hombre sordo, mudo, que no estaba pidiendo nada. Él estaba sordo y mudo. Pero las personas alrededor de él eran las que le estaban pidiendo a Jesús que sanara. Este hombre estaba ahí tranquilito, sordo y mudo. Pero tal vez los amigos no dicen quiénes eran, pero dice que las personas alrededor de él lo trajeron y le decían a Jesús, le rogaban a Jesús que pusiera sus manos encima. Muchas veces nosotros queremos decirle al Señor que haga las cosas como nosotros queremos. Porque fíjense, ellos le rogaban al Señor diciéndole, pon las manos encima. ¿Cuántas veces nosotros, cuando tenemos una limitación, oramos al Señor? Señor, yo quiero tal cosa, ¿verdad? Pero hazlo de esta forma, Señor, yo quiero que, o no sé, o sea, como nosotros estemos orando, yo quiero que me des un carro, por ejemplo, y quiero que sea este carro, o quiero que me lo des de esta forma, o este lugar, o esta casa, o esta persona, ¿verdad? Por lo que nosotros estamos orando, pero nosotros pretendemos darle una instrucción de cómo va a ser, porque ellos le decían, pon tus manos sobre él. Y Jesús entendió esa parte. Yo me imagino que Jesús dijo, ellos están diciendo, pon la mano. ¿Sabes qué? La mano no voy a poner. Y dice así, aquel hombre tenía limitaciones físicas que no podía resolver por sí mismo, ¿verdad? Como nosotros no podemos resolver nuestras propias limitaciones. Sin embargo, cuando fue llevado Jesús, encontró la solución. Entonces dice que Jesús, en lugar de poner las manos sobre él, Jesús hizo algo que sorprendió a ellos. Escupió en sus manos. Yo me imagino que ellos se quedarían. ¿Cómo se sintiera usted que usted vaya a una iglesia y le diga, ay, pastor, ¿sabe qué? Yo quiero que usted ore por mi hijo, porque mi hijo está enfermo. Póngale su mano sobre él, unjalo con aceite y el pastor agarre. Yo no le recomiendo eso a los pastores, ¿verdad? No se lo recomiendo, pero imagínese que escupa sobre su mano y le meta el dedo en el oído. O sea, es una cosa muy sorprendente que lo vemos en muy pocas ocasiones, ¿verdad? Pero en la palabra dice, y en dos ocasiones lo hizo, porque también cuando los ojos de una persona ciega fueron abiertos, Jesús también escupió sobre su mano, hizo barro, lo puso en sus ojos y le dio una instrucción, ¿verdad? ¿Qué nos quiere decir esta enseñanza? Y voy a mi punto 3. El punto 3 dice, la obediencia abre la puerta al milagro. La lectura se encuentra en Marcos 7:33-34. Jesús realizó acciones específicas antes del milagro.

0: El hombre permitió que Cristo lo guiara y actuara en su vida. La obediencia precede muchas veces a la bendición. Cuando obedecemos, Dios nos dirige, Dios nos transforma, Dios nos prepara para abrir lo que prometió. Jesús dice, escupió y metió sus dedos en el oído. E inmediatamente el oído de él fue abierto. Y comenzó a hablar. Y ahí es donde Jesús dice esta palabra, Efata. Mateo 7:34. Y mirando al cielo, gimió. Jesús gimió. ¿Cómo será esa expresión de gemir? O sea, no dice Jesús dijo. Jesús gimió, ¿verdad? Y dijo, Efata. ¿Cómo haría? Como, Efata. Algo así, ¿verdad? Sí, me imagino yo la expresión que sería Jesús. Es decir, ábrete. La palabra Efata no solamente abrió los oídos físicos de aquel hombre, también representa una invitación para abrir nuestro ser interior. Necesitamos abrir nuestros oídos para escuchar su voz, nuestro corazón para recibir su amor, nuestra mente para entender su voluntad, nuestra vida para servirle. Cuando Dios dice, ábrete, algo comienza a cambiar en nosotros. ¿Qué área de la vida de nosotros necesitamos que se abra? Muchas veces estamos cerrados porque creemos que el Señor va a hacer las cosas como nosotros pensamos. Creemos que la bendición va a venir como nosotros queremos que venga. Y no podemos entender porque tenemos nuestra mente cerrada. El Señor puede hacer con nuestra vida lo que Él quiera. Puede hacer el milagro como Él quiera. Muchas veces estamos pidiendo, va a sonar algo difícil lo que voy a decir, pero muchas veces estamos pidiendo por la sanidad de un familiar. Y a veces la decisión del Señor es que este familiar se vaya con Cristo. Pero lo importante es la salvación. Entonces, en algunas situaciones difíciles, es mejor decir, Señor, abre la mente, abre mi corazón. Yo le doy la oportunidad al Señor de que transforme mi vida, que me revele que quiere Él conmigo. Y no puedo cerrarme a que el Señor va a hacer las cosas como yo quiero. Jesús prácticamente se negó a poner las manos sobre el hombre. No hizo las cosas como se lo estaban pidiendo. Hizo algo totalmente diferente. Escupió y puso su dedo en el oído. Yo quiero que esta palabra de hoy, el Señor abra nuestros oídos espirituales. Para eso tenemos que hacer silencio. Tenemos que hacer silencio para poder escuchar su voz. Señor, yo te pido que abras nuestros oídos espirituales, Señor, que nos permitas escuchar la voz de tu Espíritu hablando en nuestra vida para entender ese plan, ese propósito que tienes conmigo, Señor. Permite que mi boca sea abierta para declarar tu palabra, Señor, porque yo creo que hay poder en la declaración de tu palabra. Yo creo, Señor, que estás abriendo la boca de todos nosotros, Señor, los que estamos escuchando esta palabra y que esta palabra se nos está revelando en abrir nuestra boca para declarar tu palabra sobre cualquier situación cerrada, Señor. Yo declaro que los milagros suceden, Señor, para nosotros, aquellos que estamos recibiendo esta palabra que se nos está revelando. Abramos nuestra boca y declaremos la bendición. Declaremos la sanidad sobre nuestros familiares. Declaremos la apertura de puertas cerradas. Declaremos los milagros sobre nuestra vida. Y yo sé que el Señor va a obrar en esa dirección. Lo que nosotros digamos, lo que nosotros escuchemos. Lea la palabra en voz alta. Lea el libro de Proverbios, el libro de Salmos. Lea la palabra en voz alta. Porque eso declara bendición. Ponga música que alabe al Señor para que el ambiente se llene también de las palabras de bendición. Hay muchas formas en las que nosotros podemos abrirnos. Si usted siente que hay una situación económica difícil, no diga, no tengo dinero, me hace falta aquello. Declare la palabra, Señor, tú vas a proveer para mis necesidades. Yo declaro que la provisión viene del norte, del sur, del este, del oeste. Yo declaro que ese vehículo viene, que mi familiar que no ha llegado a ti, viene a tus pies. Yo lo declaro salvo, lo declaro sano. Eso es lo que tenemos que decir. El Señor nos dice el día de hoy, abre tu mente, abre tu boca y abre tus oídos a la palabra del Señor. Yo creo que este milagro nos enseña muchas cosas. Nos enseña que nuestras limitaciones a veces también son un propósito divino. ¿Usted cree que ese hombre estaba puesto ahí por casualidad? No. Estaba puesto ahí para que el día de hoy nosotros escucháramos esta palabra. Que un hombre con esas limitaciones tan increíbles, sordo y mudo, iba a recibir la sanidad por la saliva de Jesús.
1: Wow.
0: Y totalmente diferente a como las personas estaban creyendo que iba a ser, ¿verdad? Con una cosa tan sorprendente, Jesús lo iba a sanar. El Señor también quiere sanarnos a nosotros de una manera sorprendente. Sanar esas limitaciones, sanar esas dudas. Porque no solamente existen enfermedades físicas, también existen enfermedades espirituales. La duda, la falta de fe, son enfermedades espirituales. La negatividad, cuando no creemos que Dios nos puede sacar, por ejemplo, de la pobreza, que nos puede sacar de una limitación económica. Muchas personas, muchos cristianos, estamos siendo tentados por la limitación económica, de no ver que de pronto tenemos en la cuenta bancaria o dentro de nuestra caja fuerte todo el dinero que necesitamos para hacer nuestros planes. Pero no se preocupe que los planes del Señor se van a cumplir. Amén. Con dinero o sin dinero. Señor. Él va Aleluya. A hacer lo que quiera. Estas personas no podían comprar un milagro, pero Jesús lo hizo. Si el Señor va a hacer con nosotros como Él quiera hacer, si nosotros se lo permitimos.
1: Sí, Señor.
0: Así que yo creo en esta palabra. Dice, hoy escuchamos tu voz diciendo, Efata, abre nuestros oídos para escucharte, abre nuestro corazón para obedecerte y nuestra vida para cumplir el propósito que nos has preparado para este tiempo, para nosotros. Yo lo creo, así que si hay alguna persona que todavía no ha entregado su vida a Jesús, si todavía no ha conocido, si todavía no ha hecho ese pasito que diga, Señor, entra en mi vida, yo quiero que hagas conmigo como tú quieras, yo le invito a hacer la oración de fe que quiero hacer en este momento. Y yo sé que es una oración tan sencilla, pero que con esta oración puedes darle un vuelco a tu vida de 360 grados. Cambiar por completo tu vida por medio de una oración tan sencilla, pero a partir de ahí hay promesas divinas. Así que oremos. Señor Jesús, en esta hora, Padre, yo te entrego mi vida a ti.
1: Te entrego mis limitaciones.
0: Abro mi mente. Abro mis oídos espirituales.
1: Abro
0: mi boca para declarar. Que tú eres el Señor,
1: que tú eres el Señor
0: de mi vida.
1: De mi vida.
0: Y te pido que escribas mi nombre en el libro de la vida.
1: Te pido que escribas mi nombre en el libro de la vida.
0: Ayúdame a servirte.
1: Ayúdame a servir,
0: a obedecerte.
1: A obedecerte.
0: Por eso te entrego mi vida.
1: Por eso te entrego mi vida.
0: Para ti, para siempre, en el nombre de Jesús.
1: Para ti y para siempre, en el nombre de Jesús.
0: Si alguna persona ha hecho esta oración por primera vez y no tiene una iglesia donde ir, busca una iglesia donde ir, donde se predique la palabra, donde se hable del Señor Jesús, donde haya, usted pueda echar raíces, donde pueda aprender lo que es la intimidad de vivir una vida con propósito. Así que si se encuentra acá en Tennessee, se encuentra cerca de nuestra área, venga a nuestra iglesia, que es la iglesia Casa de Dios, en la 3030 Dickerson Pike. No nos cansamos de invitarlos porque sabemos que este es un lugar maravilloso donde, aparte de conocer al Señor, va nos va a conocer a nosotros que somos su familia.
1: Amén, amén. Sí, Señor. Gracias, Señor.
0: Bueno, esta ha sido mi palabra que traje el día de hoy, ¿verdad? Para la honra y la gloria del Señor. Yo quiero que realmente esta palabra se atesore en nuestro corazón, sí, que nuestros oídos sean abiertos, amén. Que empecemos a ver esas limitaciones como se caen, uh-huh. Que empecemos a ver esos milagros. Y si hay alguien que tenga un testimonio para compartirnos, que nos pueda mandar un mensajito, porque también a nosotros nos anima escuchar esos testimonios, así como yo di el testimonio de mi suegro, ¿verdad? A nosotros nos anima cuando usted dice, quiero que hagan una oración, ¿verdad? Por mi familia, o quiero que hagan una oración por mi esposo, o quiero que hagan una oración por el trabajo que necesito. Por cualquier cosa, usted puede mandarnos un mensajito, decirnos por qué quiere que nosotros oremos, abrimos este tiempo. Si también quiere llamarnos, lo puede hacer por medio del WhatsApp, llamarnos también puede, y nos puede dar ahí también un testimonio, una palabra, un saludo, una bendición, porque es importante para nosotros esa retroalimentación, saber que del otro lado, de donde nosotros estamos, que no los estamos viendo, usted también nos está escuchando y se está alimentando así como nosotros, porque la Biblia dice, es una palabra que es de doble filo, tanto como para el que la dice como el para el que la recibe.
1: Sí,
0: nos trabaja también a nosotros, sentimos que el Espíritu Santo está aquí en medio de nosotros, transformándonos, diciéndonos, claro que sí, yo quiero que abras tu mente, quiero que abras tu corazón. Yo siento la presencia del Espíritu Santo como está aquí, trabajando en mi propio corazón, diciendo, claro que sí, si tú reconoces las limitaciones que tienes con humildad, así como yo las reconozco, Señor, me falta fe, de repente siento dudas, siento miedo, siento ansiedad, ¿verdad? ¿Cuántos de aquí no hemos sentido esas cosas? Sentimos a veces la frustración, ¿será que estoy haciendo las cosas bien? ¿Será que no estoy en el camino correcto? Todo eso, todas esas cosas significan limitaciones. Esas limitaciones nos hacen saber que estamos vivos, que somos humanos, que no somos perfectos, que cometemos errores, que tenemos dudas, que tenemos ansiedad. Yo esta mañana me desperté como a las 3 de la mañana. Y yo, ay, Señor, ¿por qué me voy a despertar a esta hora si quiero dormir? Y entonces, como no conciliaba el sueño tan rápido, yo empecé a orar y decirle, Señor, yo te amo, yo te quiero, Señor, transforma mi vida. Y yo pienso que todos los días tenemos que pedir al Señor que nos transforme, porque nuestra humanidad no es perfecta. Nuestra humanidad, nosotros cometemos errores, tenemos dudas, no sabemos a veces si estamos en el camino correcto, si de verdad estamos haciendo lo correcto, pero el Espíritu Santo nos va revelando. Así que otra cosa importante que me gustaría compartir con ustedes, nunca duden de que el Espíritu Santo es esa compañía que lo va a guiar, que lo va a llenar de una inteligencia sobrenatural. Ningún humano desconectado del Espíritu puede lograr lo que un humano conectado en el Espíritu Santo puede lograr. Tal vez no se trata de cosas materiales. Se trata de una vida llena del Espíritu. Usted puede lograr la satisfacción, la tranquilidad y la paz que mucha gente, a lo mejor con mucho dinero, no puede lograr. Y no es que el dinero esté mal. El dinero es importante. Es una herramienta útil en las manos de nosotros para poder bendecir a muchas personas. Así que tampoco tenemos que limitarnos en decir, el dinero no hace falta. Uh-huh. Hace falta y mucho, ¿verdad? Uh-huh. Para cumplir el plan de Dios se necesita mucho dinero. Si usted ve nuestra iglesia es una iglesia maravillosa. Esto no se construyó sin dinero. Aquí esto es un epicentro inmenso de mucha abundancia. Lo digo para la gloria de Dios. Aquí hay muchas organizaciones desarrollándose y apenas usted llega y pisa desde la puerta de la entrada de nuestra iglesia, sabemos que esto no se construyó de la nada. El dinero es necesario para nuestra vida. El Señor quiere que nosotros seamos abundantes. Entonces abra la boca, abra los oídos para escuchar. El Señor te quiere bendecir. quiere darte el dinero, la sobreabundancia. ¿Para qué? Para que seas testimonio para otras personas, para que seas de bendición. Si usted puede ayudar a sus padres, a sus amigos, eso lo puede hacer con dinero, ¿verdad? Entonces también tenemos que abrir nuestra mente a la limitación económica. El Señor quiere bendecirte. Entonces tenemos que declarar: Señor, ¿qué puedo hacer? ¿Qué emprendimiento puedo hacer? ¿Qué quieres tú que yo haga? ¿Cuáles son las conexiones divinas que tú quieres que yo haga? Señor, ¿dónde quieres que te sirva? ¿Cuál es el don que me diste en mis manos? ¿Qué pusiste en mis manos para yo hacer? ¿Soy bueno vendiendo? ¿Soy bueno hablando? Bueno, yo soy buena hablando.
1: Amén.
0: Dios mío santo. Pero eso que el Señor puso en tus manos, úsalo, que el Señor lo va a bendecir.
1: Amén.
0: El Señor lo va a bendecir. Fíjese, sí, ahí está también la historia de la viuda que dio lo que tenía, preparó aquella torta para el profeta y era lo único que tenía. Y ella dijo: si yo te doy a ti, prácticamente me voy a morir con mi hijo. Pero el profeta declaró una palabra de sobreabundancia para ella. Y la palabra de Dios dice que ella nunca le faltó el aceite. Yo me imagino que se convirtió en una empresaria de vender aceite. Porque la palabra de Dios dice nunca le faltó. Y ella vendió aceite y aceite y se volvió una empresa de aceite. Entonces, tenemos que abrir nuestra mente también hacia el lado de la abundancia. Creer: el Señor quiere hijos pobres. No. El Señor quiere hijos abundantes,
1: amén,
0: hijos sanos, que podamos ser testimonios para Él. Entonces, en medio de la situación difícil, en medio de la escasez, tenemos que abrir la boca y declarar la palabra. Señor, yo declaro que esta situación económica difícil, yo declaro que esta situación tiene un límite. Y tú me vas a dar a mí la inteligencia, la sabiduría para multiplicar el dinero que venga a mis manos.
1: Amén.
0: Tú me vas a dar la forma, la estrategia, y gracias por la salud que me das. Y así usted se va declarando la palabra y creyendo y trabajando activamente, porque
1: amén,
0: yo creo que el Señor no auspicia la flojera, sino aquellas personas que son activas, que trabajan y que dan una milla más. No se limitan a decir: bueno, si me mandan a hacer esto, esto es lo que hago. Sino que si usted está trabajando en algún lugar y le mandan a hacer esto, hágalo y haga un poquito más.
1: Sí,
0: que yo sé que la Biblia dice: haced todo como para el Señor.
1: Señor,
0: el Señor
1: sí,
0: honra,
1: señor,
0: a los que le honran también. Así que bueno, esta ha sido la palabra que creo que el Señor puso en mi corazón para darla el día de hoy. No sé cómo el Señor está orando, pero quiero orar para que esta palabra se atesore en nuestros corazones y nuestra mente y nuestro corazón sea abierta para recibirla. Señor, te pido por las necesidades que tenga tus hijos, por las necesidades que tenga tu pueblo. Mira aquellas limitaciones económicas que también existen, Señor. Abre nuestra mente, nuestro espíritu para entender que eres el Dios de sobreabundancia, Señor. Y te doy muchísimas gracias porque revelas la palabra a nuestra mente, Señor. Nos haces saber cuáles son tus planes, tus propósitos. Y te doy muchas gracias porque tu Espíritu Santo nos guía a toda verdad y nos dirige, Señor, a hacer tu plan divino para nuestras vidas. En el nombre de Jesús. Amén.
1: Amén, amén. Y algo que aprendimos el domingo, doctora Karina, dice que cuando nosotros declaramos la palabra, los ángeles de Dios la ejecutan.
0: Wow.
1: 103, Salmo 103, versículo 20. A nosotros nos impactó esa palabra que compartió nuestro querido apóstol. Y hemos estado meditando en eso, ¿verdad? Cuando nosotros declaramos la palabra, los ángeles de Dios la ejecutan.
0: Yo imagino que es como un ejército, ¿verdad? Un ejército, y nosotros decimos:
1: Señor,
0: que se muevan estos papeles en el nombre de Jesús. Salen los ángeles, ta, moviendo a la gente. Mire, haga esto, aquello. Como por ejemplo la abogada Diana ahorita en su proceso, en los procesos de inmigración. Y ellos oran ángeles de Dios, que se mueran estos papeles, que los oficiales, sí, tal sí. cosa, y los ángeles por ahí alrededor de los oficiales, ¡ey, ey, mira, mueve estos papeles, mueve estos papeles! O cuando uno le pide, Señor, envía a tus ángeles alrededor de mis hijos a cuidarlos, y mis hijos van en un carro conduciendo tranquilo, y van los ángeles ahí librándolos, quitando el peligro, gritando el borracho que viene alrededor, sí, que lo quiere chocar, o sea, es un mundo espiritual increíble, que los ángeles están ahí obrando. Sí, yo me acuerdo esta palabra el domingo de nuestro apóstol, al final la reflexión, cómo los padres tienen poder de enviar a los ángeles alrededor de los hijos a cuidarlos. Un mundo sobrenatural, poderoso, sorprendente.
1: Poderoso. Entramos en nuestro tiempo de oración. Si ustedes tienen alguna petición, conocen de alguien que ocupe oración, vamos a unirnos en este momento. Son 8 de la mañana con 6 minutos. Vamos a escuchar nuestro ID. También tenemos dos antorchas que vamos a escuchar. Pero vamos a dar un tiempecito para que nos escriban. Si usted sabe, conoce de alguien que ocupa oración, estamos en este tiempo en el cual queremos unirnos, como lo dice la palabra, unidos en oración, clamando a nuestro Padre Celestial. Y dice la palabra, y todo lo que pidamos en el nombre de Jesús, Él lo hará. Él lo hará.

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1: 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Sonríe, que el Señor le ama.
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4: Y ya estamos de regreso, 8 de la mañana con 10 minutos. Wow, qué tremendo momento estamos disfrutando. Saludos a nuestra hermana Rosemary allá en Texas. Saludos hasta la hermosa ciudad de Texas. También está nuestro querido hermano Federico. Hermano Federico, Dios te bendiga. Gracias.
5: Fede, saluditos.
4: Está pidiendo oración por nuestros queridos pastores Rosa y Raúl Chávez allá en Venezuela.
5: Amén.
4: Sí, señor.
5: Gracias, Señor, por nuestros pastores Rosa y Raúl, Señor. Por el propósito que estás cumpliendo en ellos, Señor, por la iglesia, Padre, para que sean llenos de tu espíritu cada día más, Señor. Trae la provisión que necesitan para su construcción, Señor, y que se haga todo conforme a tus planes y propósitos. En el nombre de Jesús, amén.
4: Amén, amén. Saludos a nuestra hermana Dominga Álvarez, que está conectada. Nuestro querido hermano Marcelino Tecú, bendiciones a nuestros hermanos. Gracias porque están ahí escuchando, ¿verdad? Hay muchos que están laborando, hermana Karina, no nos pueden escribir, claro, pero están en sintonía, el Señor.
5: Gracias, gracias por conectarse. Sabemos que están ahí escuchando la palabra de Dios y eso es importante, aunque estén trabajando.
4: Dice que la palabra del Señor, que la fe viene por el oír la palabra de Dios.
5: La palabra de Dios, así
4: amén.
5: Es.
4: La fe viene por el oír viene y el oír la palabra de Dios.
5: Amén.
4: Saludos a nuestra hermana Irma Cortés. Hermana Irma, Dios te bendiga, bendiciones.
5: Hermana Irma, bendiciones.
4: Saludos. Y bueno, tenemos las antorchas. Vamos a escuchar esta antorcha que nos han enviado desde muy, muy de madrugada. Nuestro querido, desde Pensilvania, Pastor Andrés, nos bendice con esta antorcha de oración que vamos a escuchar en este momento desde el estado de Pensilvania.
6: Soy la antorcha encendida del estado de Pensilvania, Pastor Andrés Hernández, orando a través de la red Radio Vida. Proverbios capítulo 23, versos 13 y 14. No dejes de disciplinar a tus hijos. La vara de castigo no los matará. La disciplina física bien puede salvarlos de la muerte. Padre nuestro que estás en los cielos, gracias te damos por este nuevo día y por las nuevas oportunidades que tú nos das, por las puertas de bendición que tú abres a nuestro favor. Gracias por tu palabra que es viva, que es eficaz, mi Señor. Lámpara es a mis pies tu palabra y lumbrera a nuestro camino. Escuchemos bien el consejo que Dios nos da en este día. No debemos de detener la vara de castigo porque eso no matará a nuestros hijos. Pero el consejo que el Señor tiene para nuestra vida es, antes de aplicar el castigo, debemos de invertir mucho tiempo en lo que es la instrucción, porque no es justo castigar sin antes haber instruido. En el nombre de Jesús, Padre, gracias que esta palabra haga la obra para la cual tú la envías. Estamos orando. El día de mañana comienza el encuentro de nuestros jovencitos y jovencitas, Señor. Oramos para que tu gloria se derrame y se manifieste, para que quites todo estorbo, Señor, todo lo que está impidiendo que estos jovencitos vayan a su encuentro. Señor, oramos para que sea quitado en el nombre de Jesús y todos ellos puedan asistir, Señor. Usa de una manera especial a los instructores, Señor, en el nombre de Jesús, en el nombre de Jesús, que tu gloria y el poder del Espíritu Santo se derrame como siempre lo haces, mi Señor. Oramos en el nombre de Jesús. Oró la antorcha encendida del estado de Pensilvania, Pastor Andrés Hernández, a través de la red Radio Vida.
4: Amén, amén, amén, amén. Gracias.
5: Amén, Pastor Andrés.
4: Gracias, qué poderoso. Seguimos invitando a los papás para que inscriban a sus jóvenes de 10 a 13 años. Recuerde, este encuentro ya empieza el día de mañana.
5: Así es, del 24 al 27 en nuestro campamento Monte Sion, 285-3811. Puede entrar también a nuestra página de Facebook. Ahí va a encontrar un link para registrar a los niños. Es una forma muy sencilla, facilita. Llena esa planilla, hace el pago también en línea. Y ahí vamos a recibirlos nosotros el día de mañana para que salgan a nuestro campamento Monte Sion. Y por cierto, si alguna iglesia que esté escuchando necesita un campamento maravilloso para realizar una boda, 15 años, un encuentro de damas, de caballeros, un compartir de la iglesia, nuestro campamento Monte Sion es el lugar ideal, maravilloso. Tiene una gran casona amplia donde tiene para sus actividades de comida, tiene una cocina maravillosa, tiene habitaciones en un ambiente de montaña y unas cabañas listas para que ustedes reciban una atención de lujo en ese lugar. Así que solamente mire esas fotos que se encuentran de nuestras instalaciones y de una vez se va a enamorar.
4: Amén, amén, así es. Y también queremos invitarle a que pueda llamar a la hermana Karina al 615-262-2511, número de oficina, para que usted pueda inscribir a su joven de 10 a 13 años. Poderoso el encuentro. Y bueno, son 8 de la mañana con 17 minutos. Me encanta mucho cómo empieza el libro de Proverbios en la Nueva Traducción Viviente. Ahorita que estaba leyendo el Pastor Andrés, el proverbio dice que empieza con el propósito. Hay un propósito, ¿verdad?, en el libro de Proverbios. ¿Cuál es el propósito? Dice, es enseñar sabiduría y disciplina, uh-huh, y ayudar a las personas a comprender la inteligencia de los sabios.
5: Wow.
4: En el versículo 2 dice, su propósito es enseñarles a vivir una vida disciplinada y exitosa.
5: Wow.
4: O sea, estamos aprendiendo disciplina para poder adquirir éxito. Wow.
5: Ay, es que la disciplina es parte de la vida. Nosotros creemos, sin disciplina no va a haber éxito.
4: No.
5: Que la persona disciplinada es la que se esfuerza y a pesar de las circunstancias difíciles sigue adelante, persiste, mm-hmm, e insiste y lo logra.
4: Y lo logra. A mí me encanta mucho el versículo de Proverbios 16:3. Dice, pon en las manos del Señor tus proyectos y tendrás éxito.
5: Así
4: el primer
5: es.
4: Paso es ponerlo en las manos del Señor para poder tener ese éxito.
5: Éxito.
4: ¿Verdad? Así es que es glorioso poder seguir aprendiendo, le invitamos que siga estudiando el libro de Proverbios, es algo maravilloso.
5: El éxito comienza con el temor del Señor, leer la palabra, congregarse, así que mañana, el día de mañana, tenemos dos servicios, uno a las 10 de la mañana, puede venir aquel que no está trabajando en el día, puede venir, y si no, si está trabajando en el día y no tiene tiempo para venir, es de 10 a 11 de la mañana, puede venir también a las 7 de la noche, que también tenemos el servicio familiar a esa hora, y el día jueves les invitamos a hacer el estudio bíblico. No se le olvide que es importantísimo hacer este estudio bíblico en nuestra casa, en nuestro trabajo. Ahí cimentamos la palabra, traemos la presencia de Dios a nuestra casa, y nos sirve también para hacer un poquito de disciplina a nuestros hijos, ¿verdad? Porque ahí podemos compartir la palabra y el Espíritu Santo obra, así que podemos decirle de pronto si hay algún hijo que está rebelde, o al esposo que no está escuchando la palabra, o alguno que no se quiera congregar, ¿verdad? Ahí nosotros podemos hacer esa labor de padre o de jefe de casa, ¿verdad? De decir las reglas, las normas, de los principios, porque como dice este libro de Proverbios, la corrección es importante, la corrección y la disciplina son importantes porque forman familias fuertes, familias que sepan lo que es bueno y lo que es malo, y lo que está mal, pues entonces uno le dice, esto está mal, no hay medias tintas, o sea, si eso está mal, aunque lo quieran poner, aunque sean famosos, aunque tenga mucho éxito, aunque se vea por todas las redes sociales, eso está mal. Es el momento para nosotros poder hacerle esa enseñanza a nuestros hijos y familiares.
4: Amén. Y bueno, vamos a orar, hermana Karina, porque este viernes hay vigilia.
5: Amén.
4: Hay vigilia poderosa, así es que les invitamos este viernes. Recuerden que también tenemos el servicio de damas, caballeros,
5: y jóvenes.
4: Huellas en la Arena, bueno, estarán en su encuentro. Pero jóvenes, sí hay servicio, y pasamos lo que es la vigilia a las 9 de la noche.
5: Amén,
4: así es que vamos a orar.
5: Señor Jesús, en esta hora te pedimos por nuestra vigilia, Señor, que haya un mover de tu espíritu en nosotros, Señor, que sigas abriendo nuestro intelecto, nuestra mente, para que recibamos tu palabra, Señor. Y mira los sacrificios, Señor, que van a hacer tus hijos, Señor, ese día, Padre, para que cumpla, Señor, con ellos tu plan, tu propósito, por aquellas peticiones que ellos van a traer delante de tu presencia.
4: Sí,
5: sabemos que todos tenemos circunstancias, Señor, que queremos pedirte a ti milagros, Señor, que queremos ver provisiones, que queremos ver, Señor, y te dedicamos a ti esa vigilia para que se haga tu voluntad en nosotros, en el nombre de Jesús. Amén.
4: Amén, amén. Y bueno, saludamos a nuestra hermana Delmis Portales, que está conectada. Hermana Delmis,
5: hermana,
4: Dios le bendiga.
5: Delmis,
4: gracias.
5: Saludos.
4: Tenemos otra petición de nuestra hermana Rosemary allá en Texas. Está pidiendo oración por su hijo, por sus hijas, para que Dios les bendiga y también para que les dé sabiduría y protección.
5: Amén, Señor, oramos por los hijos de nuestra hermana Rosemary, Señor. Tú los conoces, hijos e hijas, Señor, y todos sus familiares, Señor, te pido la protección divina, como dice tu palabra, Señor, enviamos tus ángeles alrededor de ellos a cuidarlos, Señor. Él está pidiendo por sabiduría, Señor, que estos hijos sean redarguidos por tu Espíritu Santo para que desarrollen esa sabiduría divina que solo tú puedes darle, Señor. Yo creo y declaro que estos hijos son protegidos y sabios en el nombre de Jesús. Amén.
4: Amén, amén. 8 de la mañana con 23 minutos. Estamos a punto de despedirnos, pero tenemos unos minutos más. Si usted conoce de alguien, vamos a hablar por nuestro estudio Sabiduría en Casa de esta semana. Estamos en la semana número 26.
5: Así es.
4: Pastora Karina.
5: Amén. Oremos, Señor. Te pedimos por nuestro estudio,
4: gracias,
5: en las casas, Señor. Yo declaro que tú, la administración de tu espíritu va a estar ahí.
4: Así es,
5: por medio,
4: Señor,
5: de ese papel que sabemos que va ungido, Señor. Sabemos que ha sido preparado con dedicación para que llegue este estudio a las diferentes casas, que este milagro que estamos estudiando, sí, de este hombre sordo y mudo, Señor, traiga la claridad a todas estas personas que lo escuchen, abriendo sus oídos espirituales, abriendo su boca para declarar la palabra de bendición que tú nos das, Señor, trayendo la provisión, la prosperidad. Y que milagros se han hecho, Señor, en las diferentes casas, empresas, lugares donde se realiza este estudio, Señor. Yo lo creo, Padre, en el nombre de Jesús, que tú haces cosas grandes, Señor, en medio de nosotros, Padre, en el nombre de Jesús. Amén.
4: Amén, amén. Vamos a escuchar otra antorcha que viene desde la República de Colombia.
5: Colombia. Con nuevo presidente, Colombia.
4: Dios, wow. Dios me lo bendiga a todos los hermanos y hermanas colombianos. Vamos a escuchar esta antorcha de oración.
7: Está orando la antorcha encendida a la República de Colombia. La pastora Marlin Jens a través de la red Radio Vida. La palabra dice en Proverbios capítulo 23, versículo 4, dice así: no te afanes por hacerte rico, sé prudente y desiste. Padre, en el poderoso nombre de Jesús, te damos gracias, Señor, en esta hora, Señor, por tu presencia, por tu amor, por tu paz. Te damos gracias porque no hay nadie como tú, Señor. Porque tú eres Rey de Reyes y Señor de Señores. Gracias, Dios, porque cancelamos todo afán por la riqueza en el poderoso nombre de Jesús. Padre, declaramos que nosotros correremos a ti, Señor, antes que al dinero, Señor. Padre, declaramos esa palabra que dice: busca primeramente el reino de los cielos y todo lo demás vendrá por añadidura. Padre, declaramos, Señor, que nosotros te buscamos a ti y todo vendrá por añadidura. Padre, te damos gracias, Señor, porque te buscamos a ti de todo corazón. Padre, quita todo afán por el dinero, todo afán, Señor, por lo material, en el poderoso nombre de Jesús. Padre, coloca un corazón en nosotros que te agrade a ti, Señor. Padre, gracias, Señor, porque tu palabra dice que tú suples todo lo que nos falta conforme a tus riquezas en gloria. Gracias, Dios, porque declaramos, Señor, que así como Salomón, nosotros vamos a pedir sabiduría. Padre, hoy pedimos, Señor, que tú nos des tu sabiduría, Señor, porque sabemos, Señor, que tú, oh Dios, quieres bendecirnos de una manera sobreabundante, Señor. Pero nosotros pedimos sabiduría, Señor. Sabiduría para amarte, para honrarte, para bendecir tu nombre, Señor. Sabiduría para guiar nuestra casa, nuestro hogar, nuestra familia, Señor. Hoy más que riquezas, te pedimos sabiduría. Pero sabemos, Señor, que cuando te pedimos sabiduría, tú nos bendices también con riquezas, Señor. En el poderoso nombre de Jesús, para poder bendecir a otros, Señor. Gracias, Dios, porque nuestro afán va a ser por servirte y por cumplir ese plan, ese propósito que tú tienes para nosotros, Señor. Perdónanos, Señor, si alguna vez quisimos enriquecernos, Señor, y olvidamos tu reino, Señor. Olvidamos el establecimiento de tu reino, Señor. Ayúdanos a establecer tu reino aquí en la tierra. Espíritu Santo de Dios, toma el control de nuestra vida y declaramos, Señor, que así como Jesús declaró calma sobre la tormenta, hoy declaramos calma sobre nuestras vidas. Hoy declaramos que cesa todo problema, que cesa toda dificultad en el poderoso nombre de Jesús. Y declaramos que el Espíritu Santo de Dios reposa en nuestro corazón, reposa en nuestras vidas. Está orando la antorcha encendida de la República de Colombia, la pastora Marlin Jens, a través de la red Radio Vida. Amén.
4: Amén, amén,
5: amén.
4: Gracias, gracias a todos nuestros hermanos pastores que nos envían sus antorchas de oración. 8:29 a.m. Saludamos a nuestro hermano George Viveros. Good morning, bendiciones. Nuestra querida pastora Elida Guanare allá en Perú. Bueno, ha llegado el tiempo de despedirnos, hermana Karina. Muchas gracias por la palabra, es en verdad de gran bendición. Gracias a todos nuestros hermanos que, y hermanas, pastores que se conectaron en este tiempo maravilloso de Saca Tiempo para Creer y Crecer.
5: Así es, gloria a Dios porque nos permite estar aquí, porque nos permite compartir su palabra, porque nos regala un día más de vida, una oportunidad para decirle a otros: Cristo es el Señor de nuestra vida, es el que nos da fuerza, que nos da salud, que nos guía. Así que bueno, para mí ha sido un gozo, un placer, algo. Yo me siento feliz cuando puedo estar aquí porque sé que alguien, yo tengo la esperanza de que alguien pueda hacer la oración de fe, que alguien pueda recibir a Cristo, que alguien pueda ser animado. Y es como ese granito pequeñito de arena que me encanta sembrar para el reino de Dios. Así que a Él sea la gloria y la honra. Les bendigo a todos los que se conectaron hoy. Comparta esta palabra. Llénese de fe, llénese del Espíritu Santo. Llénese de ese Efata de Dios, abriendo nuestra boca, Señor, y nuestros oídos para declarar esa palabra. Dios los bendiga. Y para mí, bueno, hermano Miguel, que tenga un feliz día. Amén. Muchas gracias por haberme acompañado también. Bendecimos a nuestros pastores David, Diana, nuestros apóstoles de nuestra casa, nuestro apóstol Rodríguez, nuestro apóstol Vilma, donde se encuentren. Les mandamos también un fuerte abrazo, que hoy les extrañamos.
4: ¡Wow! Gracias a Dios. Un escritor escribió esta frase, su nombre es Oscar Wilde, y dice así: no quiero ganarme la vida, quiero vivirla. Amén. Yo quiero vivir la vida que mi padre me ha dado. Bendiciones para todos, los dejamos con nuestros hermanos del show de la mañana.
5: No se vaya.
4: Bendiciones, feliz día.

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17: Hola, te saluda Ariel Romero desde México. Quiero decirte que en México tenemos algunas expresiones muy curiosas para llamar a nuestros chiquillos, a nuestros niños. En algunas regiones le llamamos chilpayate, en otras huerco, en otras morro y en otras plebe. También cuando una cosa nos maravilla o es muy bonita o de muy buena calidad, decimos qué suave. En otras regiones decimos qué chido o qué padre. Y en las regiones fronterizas del norte decimos qué cool. También, para saludarnos cuando nos encontramos con algún amigo o un hermano, usamos diversas expresiones como ¿qué húbole?, ¿qué onda?, ¿qué tranza? 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Bueno, los mexicanos mencionamos a Dios en nuestro himno nacional diciendo que nuestro destino por el dedo de Dios se escribió. Y tenemos en nuestro escudo nacional un águila devorando a una serpiente. Seguimos siendo un país con énfasis en la familia, un país de industria y de lucha. Este es un mensaje para Radio Vida desde México. Saludos.

0: Buenos días, 8 mañana con 37 en la hermosa ciudad de Nashville. Digamos, allá lo que es martes 23 de junio, casi me olvidé el mes. Están escuchando su programa, este es su programa, recuerden, el show de la mañana, presentado por nuestros amigos de Lara Heating and Cooling. 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Soy Rodríguez, aquí con nuestra hermana amiga Liz Benito. Liz, feliz martes.
1: Feliz y bendecido día martes, ¿cómo están? Bienvenidos. Yo estoy feliz, mira qué día tan padre.
0: Está bonito el día.
1: ¿Verdad que sí?
0: No está muy caliente, perfecto. No está tan frío, está bonito el día, honestamente, mira que sí.
1: Sí, la que está un poquito así con que...
0: Hay polen. Yo también demasiado. Lo siento. Literal, ahorita respirar es como que difícil por el polen, ¿no? ¿Verdad? A lo que no viven en Tennessee, no saben de qué estamos hablando. Aquí los árboles te quieren matar, así que tienen algo que se llama polen y te tiene vuelto loco. A 66 grados, nublado, vamos a llegar a los 80 el día de hoy. Lo bueno es que parece que no va a haber lluvia ni hoy ni mañana. La lluvia regresa, estoy mirando acá, el jueves y el viernes. Es lo que estoy viendo acá. Pero aún así solo 50%, así que 50-50, uno no sabe. Y vamos a estar en los 80, lo que es este fin de semana del campamento, los jovencitos.
1: Yes, los jovencitos ya van para su campamento. Hoy me da mucho gusto que voy a estar recibiendo a la pastora de Huellas en la Arena, a Jessica, junto con una de sus alumnas.
0: Ah, qué bueno.
1: Al mediodía para traer la palabra y para animar a todos aquellos jovencitos que de repente dicen, no, yo no quiero ir al campamento. yo sé que a veces, ¿verdad? Se ponen, por ahí decimos, se ponen sus moños. Claro. Pero papá, acomódele los moños y mándelos. Mándelos, ahorita caramba. Manda usted, ¿ok? En verdad, es algo que va a valer la pena, va a dar muy buenos frutos en el futuro. Entonces, por favor, inscríbalo y tráigalo. O va, o va.
0: A lo que no saben, mañana salen los muchachos del Ministerio Huellas en la Arena. Son los jovencitos de 10 a 13 años. Tienen su encuentro / campamento, como quiera llamarlo, pero hace unos días maravillosos, salen mañana, regresan el sábado, Liz.
1: Yes.
0: Y van a tener varios días allá en Montesión, que está a 1 hora y 15 minutos, en una ciudad que muy poca gente desconoce, se llama Hohenwald.
1: Yo sé.
0: Ahí solamente está Dios, unas vacas y
1: Montesión.
0: Honestamente, lo único que hay allá es eso.
1: No.

0: haces?
1: Pues es que vamos seguido a los campamentos.
0: Y cada vez que vas, vas a un...
1: No cada vez, si fuera cada vez ya hubiera ido muchas más, pero yeah. Cuando tenemos tiempo y la oportunidad, yes.
0: Mírala. Yeah. La hermana Liz tremenda. Uno que piensa vea. Que va a Montesión para ir a Montesión. Oye, va por el restaurante mexicano.
1: No. Sí voy por ir a mi encuentro, pero claro. El restaurante me queda por ahí. ¿Por qué no aprovechar?
0: Y la aprovechas si vas.
1: Obvio.
0: Mira. Bueno, en Cornwall, Tennessee, es una ciudad muy pequeña que aparentemente tiene mexicanos también.
1: ¡Claro!
0: Van a tener el encuentro, este campamento de jovencitos, 10 a 13 años. Salen mañana. Si no los papá, mamá, si no ha inscrito a sus muchachitos, hágalo hoy, llame 615-262-2511. Ahora lo pueden hacer digital y lo pueden y también les envía el informe lo que usted debe y no debe llevar. A mi hija de 13 años está muy emocionada por ir, Liz, y qué bendición.
1: Sí.
0: Honestamente.
1: Me gusta escuchar ese reporte, que ella esté emocionada.
0: Sí, sí. Espero... Y le encantó el año pasado.
1: Sí, este
0: por eso
1: año
0: está emocionada por este año.
1: Le encantó mucho.
0: Le encantó muchísimo, Liz. Sí, hermano. Mira, que fuiste tú. Yo no lo iba a hacer.
1: No, lo estaba haciendo a propósito para ver tu reacción. Yo sé. A ver qué dice.
0: Ay.
1: No, yo sé. Me gusta escuchar eso y sé que esta vez va a ser mejor.
0: Sí.
1: Porque en Dios no hay repeticiones y en nunca hay menos. En Dios siempre hay más. Entonces, espérate algo mucho mejor esta vez cuando regrese la nena.
0: Yo estoy feliz porque me toca compartir con ellos. Jueves, el jueves temprano no voy a estar en la radio para avisarte.
1: Te espero acá.
0: Voy a estar en Montesión.
1: Órale.
0: Me va a tocar dar un taller para los muchachos, los jovencitos.
1: Jovencitos.
0: Ajá. Me da risa porque ellos, uno piensa que no ponen, cada año me toca compartir con los de Huellas en la Arena allá en Montesión.
1: Sí.
0: Y fíjate, es uno de mis talleres favoritos del año porque ellos son bien chistosos.
1: Claro.
0: Y a la vez, pero aprenden mucho.
1: Sí.
0: Y obviamente yo lo hago una manera de que ellos comprendan más y como tratar de asociarme con ellos.
1: Claro.
0: Y al fin el que termina bendecido es uno, así que estoy listo para eso. Y yo sé que los talleristas, ya está mi mamá, está a Pastor Eadira. Hay una lista, Domingo, a Jessica, van a dar talleres.
1: Claro.
0: Va a haber palabra de Dios, Liz.
1: Sí.
0: En lo que es este encuentro de Huellas en la Arena. Va a haber palabra de Dios.
1: No, y el tema de esta ocasión,
0: sí.
1: Esta es la vida ahora.
0: Ya. Yeah.
1: Entonces es como que.
0: This is living, así se llama.
1: Yeah.
0: Esta es la vida.
1: This
0: ¿verdad?
1: Is living now.
0: Yeah.
1: So, yo sé que va a ser de gran bendición e impacto. Especialmente porque están en la edad en donde quieren saber todo y a la vez nada.
0: Yeah.
1: Porque no están todavía en esa etapa de joven para poder entender, pero tampoco son niños, ya tienen que comenzar a entender. Entonces Dios bendiga mucho a esos pastores, Jessica y Domingo.
0: Sí. Hablando de Jessica, ya va a dar, mencionaste al mediodía, hoy
1: sí,
0: ya va
1: sí,
0: a dar.
1: Sí, ya va a estar aquí.
0: Va a compartir la palabra hoy.
1: Sí.
0: Ah, mira, no se lo pierdan.
1: No se lo pierdan.
0: Una muchachita que, ni muchachita, ya señorita, sí. que la conozco desde que era niñita. Así de
1: sí,
0: viejo soy, Liz.
1: Yo sé.
0: Pero
1: no sé, todos lo sabemos, ¿verdad?
0: Obvio. Bueno.
1: No, pero una profesional.
0: Pero a compartir la palabra, sí, profesional también.
1: Una psicóloga de profesión, una mujer que trabaja bastante con jovencitos, es su especialidad, en realidad, ese es su trabajo secular. Y lo hace muy bien profesionalmente y mucho más espiritualmente, porque sí. Es hija de Dios, es una mujer muy servicial, muy leal, muy fiel. Esta casa ha sido su casa por, desde que yo tengo uso de razón. Yo he visto a Jessica. Cuando yo llegué, Jessica ya estaba.
0: Creció en esta iglesia.
1: Sí.
0: Y veo muchos líderes, como veo a Pastor de los Niños, Josué y Adira, también crecieron acá. Domingo, no, nunca creció. Ay, Dios mío.
1: Ay, no seas malo. Saludos, Domingo.
0: Oh, Dios lo bendiga.
1: Avanzó de edad. O sea, su edad sigue avanzando.
0: Ah, yo lo quiero.
1: Oye,
0: mucho.
1: Oye, pero Domingo parece un jovencito de ellos.
0: Parece de parte, no, es fantástico, honestamente.
1: Y
0: sí.
1: Anda treinteando, ¿no?
0: Ay, no se mencionan esas cosas por
1: es
0: acá,
1: es una pregunta solo, yo no estoy diciendo.
0: Ah, ok. Vamos con mi segmento favorito mejor, datos históricos del día de la fecha. Un día como hoy, Liz.
1: Okay.
0: Un día como hoy, un 23 de junio en el año 1868,
1: okay.
0: Se introdujo el primer typewriter. ¿Qué es el typewriter?
1: Oh, la máquina de escribir.
0: La máquina de escribir. La primera se introdujo. Eso pasó un día como hoy en el 1868.
1: Ah,
0: wow.
1: Qué buena onda.
0: Yeah.
1: Ese es mi sueño frustrado, ¿sabes? Yo quería una y nunca la

0: de las clásicas.
1: Sí, de la que esa, que yo quería los con botones mis deditos.
0: Y ajá, después tenías que regresarla o regresar la hoja, sí.
1: Era súper cool ver las secretarias cuando ibas a una oficina y ellas ahí, tiqui.
0: Oh, y volaban.
1: Sí.
0: Clac. Y eso eran pesaditos, esas teclas.
1: Bueno, como dos oportunidades tuve así la suerte de hacerle así, ajá, pero yo quería una para mí.
0: Yeah.
1: Y ya cuando me tocaba a mí ya no estaban, ya las habían sacado.
0: Otro dato histórico al día de la fecha, un día como hoy, un 23 de junio, en el 1961 se firmó el Trato de Antártida.
1: Ah, qué bien.
0: Que eso no permitió a la gente meterse allí para hacer investigaciones científicas.
1: En la Antártida.
0: En la Antártida. Y hasta el día de hoy, el 99% de la Antártida no está descubierto. Oh. No ha mantenido...
1: Virgen.
0: Gracias a este trato del 61 que lo han reservado.
1: ¿Pero por qué no quieren?
0: No, porque Liz, es un lugar donde hay... Yo sé, pero es un lugar muy delicado al ecosistema del mundo.
1: Okay.
0: Y por eso lo han cuidado mucho. Y fíjate, estoy de acuerdo. Hay lugares que no se deben tocar por los humanos.
1: ¿Será?
0: Yo creo que sí.
1: Yo creo que no. Yo creo que tenemos... Hay lugares que hay ahí.
0: Este lugar tiene reservas de agua fresca la mayor parte del mundo entero.
1: Okay.
0: Es como áreas del Amazonas que nunca se pueden entrar, o sea, áreas vírgenes.
1: Sí, donde nadie...
0: Esos lo llaman los pulmones del mundo. Si el humano se mete allá, empieza a hacer casas, empieza a hacer eso, la calidad de aire en todo el mundo va a ser afectado.
1: Bueno...
0: Igual pasa con Antártida, con el agua fresco que tenemos, así que por eso no lo tocan.
1: Yo no quiero que nos metamos ahí a construir y eso, pero sí quiero que los investigadores descubran qué hay ahí. Que es diferente.
0: Para mí, que secretamente el gobierno ya está metido. Solamente no está abierto para la población normal. Mm. Pero para mí que el gobierno ya tiene todo ahí metido. ¿Será? Esa es mi opinión. Yo sé que
1: allí
0: sí.
1: Metieron a los aliens. Estoy
0: ahí viendo. Están los aliens. Sí, claro que sí.
1: Los marcianitos.
0: Ahí está el video real de que no era penal. Ahí está.
1: Ahí está la prueba.
0: En Antártida.
1: Y que Shakira no era Shakira.
0: Ahí está.
1: Ay, Dios mío.
0: La
1: gente le gusta armar controversias, definitivamente.
0: Sí, a ellos le encanta mucho hacer eso, Liz. Sí. Otro por acá.
1: ¿Qué pasó? No, nada. Ya te oí, sí, pero me estoy tratando de contener.
0: Claro, hermana, conténgase. Eso es una virtud, fíjate, paciencia.
1: Me encanta mucho contenerme.
0: Otro dato histórico, el día de la fecha, un día como él dice, en el 1940, una mujer afroamericana llamada Wilma Rudolph fue la primera mujer afroamericana de ganar medallas de oro para los Estados Unidos.
1: ¡Oh, qué buena onda!
0: Sí, antes no se permitían los afroamericanos participar y la vieron correr y dijeron, ¡guau, esa morenita es rápida, vamos a meterla en las Olimpiadas! Y ganó medallas de oro.
1: ¡Qué bueno! Oro. Ellos tienen, ¿verdad?, eso en su sangre, en su genética, los morenitos.
0: Mira la NBA.
1: Sí,
0: mira fútbol americano. Ellos tienen una habilidad increíble de saltar, de rapidez, de deportes, atlética.
1: Resistencia.
0: Yes. El hombre más rápido del mundo es un afroamericano.
1: Yo sé.
0: El que corre maratones más largos y rápido también es un africano.
1: Sí.
0: Así que sí, Dios le dio eso a ellos, Liz.
1: Qué bueno, qué bueno. Nosotros nos dio la habilidad de hacer tamales.
0: Amén. ¡Ey!
1: ¿Qué pasó?
0: Y tener gracia.
1: Ah, sí.
0: Claro, ¿no?, que sí.
1: De que somos graciosos, somos simpáticos.
0: 10 minutos antes de las 9 de la mañana. Feliz martes. Todos están escuchando su programa, el show de la mañana. Y bueno, mi gente, ya que estamos a martes, quiero también recordarle a todos, a Liz, ya mañana normalidad, ya no hay conciertos este fin de semana, lamentablemente.
1: Ya no, gracias a Dios.
0: Pero tenemos, mira, servicio familiar. El viernes, ¿qué va a pasar aquí?
1: Bueno, vamos a tener nuestros servicios habituales de viernes. Tenemos servicio para damas, para jóvenes. Ah, no, los jovencitos van a estar por allá
0: en Montesión, claro.
1: Pero los jóvenes tienen servicio, los caballeros, y hay vigilia este viernes.
0: Sí.
1: Sí. Entonces, por favor, no se quede en casa, véngase para acá, especialmente si usted mandó a su hijo o hijos al campamento, bueno, pues, véngase para acá, ¿ok? Aquí vamos a tener servicios maravillosos. Y mañana también.
0: Dos. A las 10 de la mañana y a las 7 de la noche, servicio familiar aquí en Casa de Dios en el 3030 Dickerson Pike. Liz, ¿viste ayer que Messi se hizo el goleador con... la persona con más goles en la historia de todos los mundiales.
1: No, la verdad no vi, pero cuéntame.
0: Messi anotó 2 goles. Okay. Ella estaba empate con Klose, que es el alemán que tenía los más goles en las Copas Mundiales historia.
1: El récord.
0: Okay. Messi lo empató en el último partido. Ahora, wow. Messi tiene el récord de la persona con más goles en la Copa Mundial. Ya ganó la Copa Mundial, ha ganado la Copa América, ha ganado la Europea.
1: O sea, falta ganar tipo, la lotería.
0: Lo único que no ha ganado ese tipo es un ticket al cielo. Necesita aceptar a Cristo. Lo único
1: yo
0: que
1: creo
0: sé.
1: Que sí. ¿No es cristiano?
0: Yo no sé su
1: historia. Yo creo que sí.
0: Entonces imagínese, ha ganado todo en la vida.
1: Ya lo tiene todo. Man. Te digo, ya solo a la lotería que le pegue al gordo.
0: ¡Wow! Pero viste eso, ganó Argentina 2-0.
1: No vi, pero okay,
0: Francia también
1: bien.
0: Ganó.
1: No me extraña.
0: A ver quién juega hoy. Hoy no juega México, ¿verdad?
1: Yo no sé.
0: Yeah, yo tampoco creo. Vamos a ver quién gana. ¿Quién le toca jugar hoy? Copa, ahora quiero investigar.
1: Ni idea.
0: Ay, es la primera vez que no estoy pendiente de la Copa Mundial.
1: Pues, ¿qué estabas haciendo?
0: No me regañes. Hoy juega Ronaldo.
1: Ok, qué bien.
0: Al mediodía va a jugar Cristiano Ronaldo.
1: Yes.
0: Va a jugar Panamá contra Croacia.
1: Ok.
0: A las 6. Hoy juega Suecia contra Canadá.
1: Ajá.
0: Y Inglaterra contra Ghana.
1: Oh, qué bien. ¿Y quién gana? Pues Inglaterra.
0: Hay muchos juegos hoy.
1: ¿Cuatro? ¿Cinco?
0: Hay como 5. También juega Colombia contra el Congo.
1: Ah, Colombia.
0: Vamos a ver. Portugal, Uzbekistán. ¿Quién gana?
1: Portugal, obviamente.
0: También pienso lo mismo porque Portugal, como empató el primero, tiene que ganar este.
1: Sí. Y lo van a hacer.
0: Y lo van a hacer. ¿Inglaterra contra Ghana?
1: Inglaterra.
0: Yo también. Panamá contra Croacia. Está bueno.
1: Híjole, no sé por qué, pero me late que Croacia. Aunque mi corazón está con mi gente
0: yo
1: panameña,
0: también. Tía,
1: pero...
0: Tía, voy contigo. Voy por Panamá. Va a ganar 1-0. Va a ser un upset. ¿Ok?
1: Ok.
0: Colombia contra el Congo. ¿Va a ganar Colombia?
1: Colombia.
0: Claro. ¿Suecia, Canadá?
1: Suecia.
0: Ahí está. Yo voy por Canadá, el anfitrión.
1: Ok.
0: Y estos son los juegos de hoy.
1: ¡Qué bien!
0: Oh, no, mentira. Canadá, Suecia es mañana. Oh. Estos son los 4 de hoy. Sí, sorry.
1: Me emocioné. Bueno, regada tras regada, pero gracias a Dios. Oye, hagamos un piensa rápido.
0: Vamos con piensa rápido. Y después vamos con una antorcha.
1: Sí.
0: Un piensa rápido, una antorcha. Y después tengo una lista que quiero compartir con todos. Y son temas. Mira, mi lista es muy importante. Temas que cada padre debe conversar con sus jovencitos.
1: Sí.
0: Ok. Va a estar bueno. Vamos, Liz.
1: Muy bueno. Ok.
0: Vamos.
1: Piensa rápido. Hablando de fútbol, se me acaba de ocurrir palabras que empiecen con P y terminen con A. Como pelota.
0: Pelota.
1: Yes.
0: Pues la panza de uno.
1: Tu panza.
0: Panza. Ah, bueno, audiencia, participe con nosotros.
1: Peluca.
0: Comienza con la, con la P y acaba con la A.
1: Ajá, peluca.
0: Peluca. Ok, Filadelfia.
1: Oh, ok. Pasta.
0: Pasta.
1: Ok.
0: Una pastora.
1: Una pastora.
0: Claro.
1: Una poseta.
0: La poseta. Wow, ah, esa palabra no la he escuchado en tiempo. Pensilvania.
1: Oh, muy bien. Tú estás en puros. Okay.
0: Estoy pensando fuera.
1: Yeah. Polémica.
0: Polémica. Y la polémica lo tiene la peruana.
1: Ok. ¿Y la peruana qué? Espérate. Vamos a seguir.
0: Le falta paciencia.
1: Oh, muy bien, muy bien. Le falta paciencia. Ok. Pero...
0: ¡Ey, Dominga también puso
1: pero
0: paciencia!
1: Pero está lista a... Ella perdona.
0: Ella perdona. Qué bueno esa peruana.
1: Esa peruana que desarrolla paciencia y perdona. ¿Y luego?
0: Ah, es que le pica algo.
1: Pero... entonces esa picazón y molestia será pasajera.
0: Pasajera.
1: Ajá.
0: Será pasajera... No puede ser.
1: Sí, puede ser.
0: Porque sea pasajera, porque solo le pica la pelona.
1: Y su corazón palpita.
0: Recuerden, audiencia, son palabras que empiecen con la P y acaba con la...
1: Ajá.
0: Ok. Ajá. Wow. Y ella le encanta la canción de Para Papá.
1: No
0: es palabra, ¿verdad?
1: No es palabra, Josué.
0: Ok, vamos, audiencia, ayúdeme. Palabra que empiece con la P y acaba con la A. Ya hemos mencionado muchas.
1: Sí. Hacía mucho sol y ella agarró un paraguas. No, paraguas no va.
0: Bueno, no va.
1: No,
0: sí,
1: porque
0: cierto.
1: Tiene una S. Ajá.
0: Bueno.
1: Ahora que si son puertorriqueños,
0: Puertorriqueña.
1: Puede ser.
0: Puertorriqueña, sí, eso acaba con la A.
1: Yeah.
0: Así que la peruana le gusta, también es puertorriqueña, es puertorriqueña. Por alguna razón.
1: Y
0: es propietaria.
1: Propietaria.
0: Propietaria.
1: There you go, there you go. Propietaria.
0: Sí, ahí está.
1: Dice, paciencia, ok.
0: Paciencia. Recuerda, audiencia, el reto es una palabra que empiece con P y acabe con A. Ok, vamos.
1: Y ella le gusta estar pasadita.
0: Oh, wow.
1: Pasadita.
0: Está, sí. Pasadita la hermana de peruana. Ok, vamos, y la última.
1: Okay, la última, vas tú.
0: Voy yo, la última. Y
1: y se comió una panqueca.
0: ¿Una panqueca, será?
1: Sí.
0: Ah, ok. No, se comió una pera.
1: Se comió una pera.
0: Una pera.
1: Algo más saludable.
0: Algo más saludable. Okay. Ahí está. ¡Ey! Lo logramos. ¡Qué horror!
1: No se trataba de formar historia, pero bueno, la peruana fue la víctima perfecta.
0: Sí, claro que sí. Vamos con una antorcha. Liz, ¿cómo describirías una antorcha?
1: Oh, la antorcha es una oración. Ajá. Una oración que nos bendice en gran manera, que viene de algún lugar en el mundo y bendice el mundo entero. Así Amén. Que no sé a dónde vamos a ir.
0: Vamos, hoy que juega Colombia.
1: Okay.
0: Va a jugar y va a ganar hoy Colombia. Digan amén, colombianos.
1: Amén.
0: Vamos a escuchar una antorcha desde la linda República Colombiana, ¿ok?
1: Ok.
0: Ya regresamos en unos 4 minutos, porque también vamos con la ID después de esto y más la antorcha. Y regresamos con esa lista de cosas que cada padre debe conversar con sus jovencitos, pero tiene miedo a hacerlo, Liz.
1: Mm.
0: Vamos, regresamos, we'll be right back. Tome un pequeño break, escuche la antorcha, tomes un cafecito y escucha esta antorcha que lo va a bendecir mucho. Ora con la antorcha.
1: Sí.
0: Nos vemos ahorita, bye.
2: Está orando la antorcha encendida en la República de Colombia. La pastora Marlene Jens a través de la red Radio Vida. La palabra dice en Proverbios capítulo 23, versículo 4, dice así: no te afanes por hacerte rico, sé prudente y desiste. Padre, en el poderoso nombre de Jesús, te damos gracias, Señor, en esta hora, Señor, por tu presencia, por tu amor, por tu paz. Te damos gracias porque no hay nadie como tú, Señor, porque tú eres Rey de Reyes y Señor de Señores. Gracias, Dios, porque cancelamos todo afán por la riqueza en el poderoso nombre de Jesús. Padre, declaramos que nosotros correremos a ti, Señor, antes que al dinero, Señor. Padre, declaramos esa palabra que dice: buscar primeramente el reino de los cielos y todo lo demás vendrá por añadidura. Padre, declaramos, Señor, que nosotros te buscamos a ti y todo vendrá por añadidura. Padre, te damos gracias, Señor, porque te buscamos a ti de todo corazón. Padre, quita todo afán por el dinero. Todo afán, Señor, por lo material, en el poderoso nombre de Jesús. Padre, coloca un corazón en nosotros que te agrade a ti, Señor. Padre, gracias, Señor, porque tu palabra dice que tú suples todo lo que nos falta conforme a tus riquezas en gloria. Gracias, Dios, porque declaramos, Señor, que así como Salomón, nosotros vamos a pedir sabiduría. Padre, hoy pedimos, Señor, que tú nos des tu sabiduría, Señor, porque sabemos, Señor, que tú, oh Dios, quieres bendecirnos de una manera sobreabundante, Señor. Pero nosotros pedimos sabiduría, Señor. Sabiduría para amarte, para honrarte, para bendecir tu nombre, Señor. Sabiduría para guiar nuestra casa, nuestro hogar, nuestra familia, Señor. Hoy más que riquezas, te pedimos sabiduría. Pero sabemos, Señor, que cuando te pedimos sabiduría, tú nos bendices también con riquezas, Señor, en el poderoso nombre de Jesús, para poder bendecir a otros, Señor. Gracias, Dios, porque nuestro afán va a ser por servirte y por cumplir ese plan, ese propósito que tú tienes para nosotros, Señor. Perdónanos, Señor, si alguna vez quisimos enriquecernos, Señor, y olvidamos tu reino, Señor. Olvidamos el establecimiento de tu reino, Señor. Ayúdanos a establecer tu reino aquí en la tierra. Espíritu Santo de Dios, toma el control de nuestra vida y declaramos, Señor, que así como Jesús declaró calma sobre la tormenta, hoy declaramos calma sobre nuestras vidas. Hoy declaramos que cesa todo problema, que cesa toda dificultad en el poderoso nombre de Jesús. Y declaramos que el Espíritu Santo de Dios reposa en nuestro corazón, reposa en nuestras vidas. Está orando la antorcha encendida de la República de Colombia, la pastora Marley James, a través de la red Radio Vida. Amén.
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0: No, la mañana con un minuto en la hermosa ciudad de Nashville. Feliz martes todos, ya 23 de junio. Oficialmente estamos en verano, para los que no sabían.
1: Así es.
0: 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Soy Osvaldo Rodríguez, aquí con la hermana que le encanta estar mucho acá, nuestra hermana Liz Benito. Liz, feliz
1: Me
0: martes.
1: Me está doliendo el estómago.
0: Liz, feliz martes, ¿cómo estás?
1: Muy contenta, agradecida, aquí con el polen, batallando, pero todo bien, todo bien.
0: Batallando, hermana Liz.
1: Ay, sí, mis ojitos lo sienten horrible. Comezón, comezón.
0: No, es fuera de broma, está fuerte el polen el día de hoy.
1: Yeah.
0: A los que no saben lo que es polen, qué bendición.
1: Venga para acá para que vea.
0: No, es fuera de broma, aquí el polen es fuerte y es algo que te afecta tu respirar y te estás estornudar todo el día. Año no me ha ido muy malo, pero sí me ha afectado.
1: Sí, yeah. Creo que voy a tener que conseguir el polen de aquí, local.
0: Ya. Yeah.
1: Y la miel, ¿verdad?
0: Es lo que dicen. Y creo que sí funciona.
1: Espero que funcione. Voy a determinarme a agarrar eso porque realmente sí necesito.
0: Y esas pastillas como Benadryl y eso.
1: Eso funciona, claro.
0: Funcionan, pero a mí me duermen. Aunque dicen que no es drowsy, a mí siempre me hace.
1: Sí.
0: Me baja mucho el ánimo. No me gusta tomarlos.
1: Bueno. Pues sorry personalmente, to hear that. Yeah. Pues trátalo natural entonces, agárrate el polen y la miel y el ginger y
0: mira,
1: el
0: un té de manzanilla, le pones miel local con un poquito de limón y se te va a quitar todo eso.
1: Pero creo que es mejor el ginger, Josué.
0: El ginger está muy bueno también. No estoy hablando de sabor, hermana Liz.
1: Échale pero un poquito. Ahorita necesitas la vitamina C para que ¿no te gusta el ginger? Se te hace muy fuerte, ¿verdad?
0: Es fuerte, es la fuerte. Palabra, es fuerte.
1: Eso es demasiado fuerte.
0: Ya, yeah,
1: sí.
0: Para mí lo es.
1: Sí lo es, pero realmente es lo que ayuda.
0: Es lo que
1: entonces,
0: ayuda.
1: Creo que vale la pena.
0: 67 grados, vamos a llegar a los 80 el día de hoy, todos. No va a llover hoy ni mañana, gracias a Dios. Parece que la lluvia puede regresar lo que es jueves y viernes, pero solamente posibilidad de 50%, así que uno no sabe. Si viene,
1: está
0: va.
1: Bien, está bien.
0: ¿Quién sabe?
1: Y por allá van a estar nuestros niños, bueno, no niños, jovencitos.
0: Jovencitos. No le digas niños, no le gusta que lo llamen niños.
1: No, yo sé.
0: Me he dado cuenta de eso, tengo una niña, jovencita de 13 años.
1: Y le molesta que le
0: digan. No le gusta, ella está en esa edad donde no se siente niña ni joven todavía, así que. Es duro.
1: Ellos van a estar por allá este fin de semana, mañana salen, ya va a estar aquí el autobús. Por favor, no deje de enviar a sus hijos, ¿ok? Es vital para su futuro.
0: A lo que no saben que estamos hablando, el Ministerio Huellas en la Arena, que es el ministerio aquí de Casa de Dios para los jovencitos de 10 a 13 años. Mañana tienen un campamento, lo estamos llamando encuentro porque va a haber mucha palabra de Dios, Liz.
1: Yes.
0: Así que, papá, mamá, inscríbalo. Esto va a ser, se van a divertir, no me malentiendan. Van a nadar, van a jugar, tendrán mucho juego, mucha diversión.
1: Sí.
0: Pero van a tener mucha palabra de Dios también, que es lo que edifica realmente, lo que transforma un corazón. Sí. Lo que ayuda a formar esa personalidad de ellos, Liz. Uh-huh. Está en esa edad donde ellos son formados, su carácter se está desarrollando. ¿Quiénes son en realidad? Comienza como esa edad de 10 a 13 años. Una edad tan importante y vital en la vida de una persona.
1: Sí, y en donde uno, cuando atraviesa esa edad, no sabe si está bien preguntar o mejor no decir nada.
0: Hasta adulto les pasa.
1: ¿Verdad? Claro. Es como que, ¿digo o no digo? De verdad la etapa en donde más dudas llegan a tu vida. Entonces, qué importante que padres no dejen de enviar a sus hijos, por favor.
0: Es verdad, esa edad uno tiene tantas preguntas, Liz.
1: Sí, pero...
0: Yo creo que le hacía 20,000 preguntas, más a mi mamá. Siempre le hablaba mucho a mi mamá porque ella era la que me manejaba más para acá, más para allá.
1: Okay.
0: Y en el carro teníamos esas conversaciones profundas.
1: Sí, sí, sí, sí.
0: Ese era el momento.
1: Y te dan los consejos.
0: Claro, claro.
1: Es muy padre, es muy padre.
0: Mi hija mayor ya está en esa edad donde me hace 20,000 preguntas.
1: Ay, ay, ay.
0: Y Dios, dame la sabiduría para contestar bien, porque uno no quiere regarla tampoco.
1: Yo sé.
0: Pero mira, llévenlo a su campamento Encuentro, que salen mañana. Mañana es el último. Mira, mañana salen, así que inscríbanlos hoy. ¿Cómo uno lo hace, Liz?
1: Bueno, muy sencillo, llámenos 615-262-2511.
0: Yes.
1: 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Para más informes, busque el día mañana mismo. Ayer lo dijo aquí Pastor Domingo, puede usted acercarse a ellos e inscribir a su hijo. Entonces, por favor, solamente decídase y haga el trámite ya.
0: Bueno, Liz, esto me lleva para mi lista del día de hoy.
1: Vamos.
0: Papá, mamá, hay conversaciones que son incómodas a veces que tenemos que tener tener con nuestros muchachos.
1: Sí, claro, claro.
0: Pero hay que tener esas conversaciones incómodas.
1: Uh-huh.
0: Mira, a ningún padre le gusta hablarle a sus hijos de específicamente jovencitos, jovencitas de sexo.
1: Uh-huh.
0: Pero es una conversación...
1: Que tiene que...
0: Porque hacerse. Mira, si el papá y mamá no le está hablando de eso, ¿quién más lo va a hacer?
1: ¿La gente allá afuera? Cualquiera.
0: Mujeres tienen que hablarle a sus hijas de su menstruación y de cómo cuidarse.
1: Los cambios físicos, que ya cambia todo, comienza el busto, tú sabes, todo eso. Y a veces no nos gusta, pero se tiene que hacer.
0: Bueno, mira, ¿qué tal las 10 conversaciones que cada padre debe tener con sus hijos, ok? Uh-huh. Otra conversación, nadie le gusta hablarlo, pero hay que tenerlo con sus hijos a cualquier edad, en mi opinión.
1: Ok.
0: Es que un día papá y mamá ya no estarán acá.
1: Ajá.
0: Hablar sobre la vida, hablar sobre la muerte, que es una parte natural,
1: uh-huh.
0: ¿Ok? Vivimos, un día no estaremos, al menos que venga Cristo. El propósito, la eternidad, Liz,
1: uh-huh.
0: y decirle te amo, estoy orgulloso de ti. Si en algún día te equivocas, corre hacia nosotros, no estamos lejos. Mira, son conversaciones profundas,
1: qué lindo.
0: Liz.
1: Ok.
0: Sí.
1: Ok.
0: Pero que tus hijos sepan que un día no estarán ahí para siempre los padres.
1: Claro.
0: Eso es feo hablarlo, pero hay que hablarlo, Liz.
1: Exacto. Y más cuando ellos deciden ya más adelante tomar su rumbo y ya no va, se van a la universidad, se van a su primer trabajo. Yo no sé, son tantas cosas que suceden.
0: Mira, otra conversación que cada padre tiene que tener con sus jovencitos es que... Lo que creemos como familia y por qué lo creemos. Porque, mira, por ejemplo, muchas familias son familias cristianas.
1: Sí.
0: Pero tus hijos saben por qué.
1: Exacto.
0: Explícales por qué creemos en Dios, cómo defender la fe, cómo vivir la fe en un mundo que piensa lo contrario.
1: Correcto.
0: A los principios bíblicos y cristianos.
1: Así es.
0: Porque si no, sus hijos en la escuela le van a empezar a meter ideologías y ellos no entienden por
1: qué. Religiones
0: raras. Sí, completamente adversas a las que son bíblicas. Uh-huh. Tu casa está diciendo una cosa, en la escuela, en la universidad dicen otra. Y ellos están en un mundo de conflicto, Liz.
1: Uh-huh.
0: Y les toca a ellos, así que depende papá, mamá, tenemos que explicarle a ellos por qué creemos en Dios.
1: Sure.
0: Por qué debemos defender la fe, porque hay que defender la fe, Liz, y vivirla en un mundo que es contrario a todo lo que dice la Biblia.
1: Así es.
0: Está duro.
1: Es algo muy, pero es
0: duro.
1: Muy real,
0: sí.
1: Es muy real. Y padres, nosotros tenemos que ser esa fuente de información, la primer fuente para nuestros hijos, que no tengan ellos la necesidad de decir, ay, no me atrevo porque de repente se va a enojar mi mamá o mi papá.
0: Yeah.
1: No le digamos, ¿tú qué estás pensando en eso? No estás para eso, piensa en estudiar y... Juega, no, estás en esa transición. Entonces, papás, debemos de ser muy prudentes, mucha paciencia y sabiduría.
0: Mucha paciencia. Yeah. Otra conversación que papá, mamá necesitan tener con sus hijos, ¿ok? A sus jovencitos, es cómo usar la tecnología, específicamente las redes sociales.
1: Oh,
0: porque la huella digital es permanente, Liz. Y lo que se publica hoy te puede perseguir mañana y el resto de tu vida. Yo estoy tan feliz. Que yo a mi edad de 13, 14 años no existía Twitter ni Facebook.
1: No.
0: Pero estaría en malas posiciones el día de hoy, yo
1: ¿verdad?
0: Creo. Ay, si hubieran visto las tonteras que uno hizo de jovencito y no existían redes sociales, Liz.
1: Ahora imagínate con las redes sociales. Yes. Es definitivamente algo muy, muy peligroso que puede... Yo he visto adolescentes que los ha llevado hasta la muerte.
0: Yes.
1: Porque lo hicieron a escondidas. El papá fue el último en enterarse. En la casa fueron los últimos en enterarse de lo que estaba sucediendo. Y en cosas como inocentes, a veces a través de retos que los papás dicen, no, está bien, está jugando, ponga atención, no todos los juegos son para bien.
0: Y hay que tener cuidado lo que uno pone y publica en las redes sociales. Ahora uno como adulto, o sea, a veces también comete ese error, que publica cualquier cosa, un niño, un jovencito.
1: Sí.
0: Mira, en mi casa, mis hijas no van a tener red social hasta los 18.
1: Okay.
0: Muchos dicen es extremo, no me importa. Son mis hijas.
1: Son tus hijas y tú es tu casa.
0: Y no van a tener, y tampoco tendrán teléfonos inteligentes hasta los 18. I don't care.
1: Okay.
0: Que los tengan a esa edad, así los tengo a ellos, así los voy a tener.
1: Okay.
0: Que todo el mundo lo tenga, no importa. No son mis hijos.
1: Claro.
0: Pero mis hijas las voy a cuidar de eso lo más que pueda evitarlo, Liz, lo voy a evitar.
1: Okay.
0: Otro trabajo, mira, otra cosa que tenemos que hablar con nuestros chamaquitos, jovencitos, Liz.
1: Ajá.
0: Cómo elegir amistades y una futura pareja. Uh-huh. ¿Tú tuviste esa conversación con el Brian y
1: la
0: Jessie?
1: Claro, claro.
0: ¿Cómo?
1: La sigo teniendo.
0: Sí.
1: Hoy. Sí.
0: La gente que nos rodea, queremos o no, nos va a dar influencia, Liz.
1: Sí.
0: Queremos o no.
1: Uh-huh. Entonces, pero debemos de tener siempre... estar bien atentos y no le digamos, ay, no tengo tiempo, después hablamos. No, tengamos todo el tiempo para ellos. A veces a mí me ha tocado dejar a un lado algo que yo de verdad quería y necesitaba hasta cierto punto, pero si me llaman y me dicen, ¿sabes qué, mamá? Necesito contarte algo. Es que necesita contarte algo.
0: Ahí está, Liz. Ese es el otro punto que está en esta lista.
1: ¿Ah, sí?
0: ¿Qué
1: sí.
0: hacer cuando los muchachitos sienten ansiedad, tristeza o tienen esos pensamientos oscuros? Uh-huh. Porque también le puede pasar a ellos.
1: Sí.
0: Ellos necesitan saber que pueden hablar con uno, con un papá, mamá, sin ser juzgados primero.
1: Claro.
0: Y que pueden pedir ayuda de la persona que debe ser su mejor amigo, que es el papá y mamá.
1: Uh-huh.
0: Y que eso no es una señal de debilidad tampoco.
1: No, es algo normal.
0: Es algo normal.
1: Humano. Claro. Yeah. Y algo también muy cierto, Josué, es que ellos van a, con todo y todo, van a tener experiencias desagradables.
0: Lo van a tener.
1: Pero qué bonito que aún regándola regresen y digan, oh, pasó esto, pero es que lo hice así y pues la regué. Pero que se acerquen y te digan, ¿sabes qué? Te voy a hacer caso para la otra.
0: La última dos conversaciones que tengo en esta lista que cada papá debe tener con sus hijos, aunque sea incómoda.
1: Okay.
0: Estas son mis últimas dos, Liz. Lo que pasa con las drogas, lo que pasa, los efectos, la consecuencia del alcohol, de la presión del grupo, Liz. Porque es fácil decir, no hagas eso, chamaco, no hagas eso, patojo, si eres de Guatemala o... ¿Cómo se diría en México?
1: Chiquilla.
0: Eso.
1: Escuincla. Mocosa.
0: No hagas eso, mocosa. Okay.
1: Okay.
0: Es fácil decirlo, Liz. Yeah. Pero que entienda que eso trae consecuencias. Enseñarle cómo responder a los amigos o las personas que lo presionan a hacer, que lo quieren meter en drogas, alcohol. Ahorita el fentanyl es muy grande en este país.
1: Sí.
0: El fentanyl es una droga que se ha hecho
1: horrible.
0: Muy popular. Gracias a Dios ha bajado mucho específicamente el último año.
1: Okay.
0: Porque ya el país no está recibiendo ni cerca de la cantidad que está recibiendo hace 4 años.
1: Okay.
0: Ha bajado mucho, pero se hizo muy popular en los jovencitos. Y fíjate, eso los mataba, Liz.
1: Sí.
0: Los mataba. Sí. Era una droga que literalmente los mataba.
1: Súper fuerte. Súper dañina. Y qué bueno que ha bajado.
0: Ha bajado.
1: El consumo, porque ya no hay provisión. Entonces,
0: ya no hay provisión.
1: Yeah.
0: No, se ha detenido mucho el movimiento de drogas de fentanyl en este país. Ha bajado drásticamente, pero que así siga.
1: Sí.
0: Ok, otra cosa a la que cada papá no le quiere hablar a sus hijos nunca, Liz, es que esa charla de sexo, de pureza, de relaciones.
1: ¿Por qué no?
0: Es incómodo, pero hay que hacerlo, Liz.
1: Es incómodo, pero hay que hacerlo.
0: Y papá, te digo algo, si tú no lo haces, lo va a hacer en el internet.
1: Uh-huh.
0: ¿Y el internet qué te va a enseñar?
1: Todo incorrecto.
0: Todo lo incorrecto, que es algo ligero, que no hay consecuencias.
1: Uh-huh.
0: Y las consecuencias las puedes desechar cuando quieras.
1: Sí.
0: Porque no es una cosa, es solamente una bola de células, lo llaman.
1: Uh-huh.
0: La consecuencia de tener sexo.
1: Uh-huh.
0: No le dan a la humanidad que debe haber.
1: Exacto.
0: Sí. es mejor una conversación incómoda con amor, con educación basado, uh-huh. Que una algo basado en TikTok o en pornografía o en yes. Instagram. O, uh-huh. Eso es incómodo. Hasta hablarlo ahorita es incómodo.
1: Liz. Debemos de dejarles saber que van a estar expuestos a todo este tipo de contenido.
0: Yes.
1: Y que lo mejor que pueden hacer es no consumirlo, definitivamente. Yeah. Yeah. Porque también se pueden hacer adictos a ese tipo de conductas.
0: Yo digo,
1: y eso también es demasiado riesgoso.
0: Una charla que cada papá y mamá debe tener con sus hijos, esta uh-huh. es muy importante, es que entiendan que el sexo no es algo malo.
1: No.
0: Pero es algo que se tiene que practicar dentro del matrimonio y está establecido así, Liz. Ahora, uh-huh. obviamente, se escucha viejo y anticuado.
1: Pero
0: todas las películas ahora, Liz, tienen parejas unidas que nunca se casan y lo demás. Sé. Y se ve algo como si fuera tan normal, como si el sexo fuera algo que...
1: No, y te dicen, no, es que primero inténtenlo, vean cómo les
0: vea
1: va.
0: Cómo
1: y
0: les
1: no,
0: va, sí.
1: Pues ya se separa. Y así como
0: está muy de ¿cómo? Moda hoy en día de que la gente se junta, ajá. no se casa, se juntan por años... Uh-huh. A ver cómo les va para que supuestamente se conozcan
1: si
0: mejor.
1: Deciden casarse
0: para que
1: o
0: se
1: no.
0: conozcan mejor. Uh-huh. Pero así no funciona, Liz. No estemos jugando casita, mi gente.
1: No.
0: Hay que enseñar a nuestros hijos que hay que casarse.
1: Claro.
0: Hay un orden de esto y uh-huh. Es difícil hablarlo, Liz.
1: Sí.
0: Igual en una cultura que enseña todo lo contrario.
1: Exactamente. Y en un país que es muy abierto a todo ese
0: es
1: tipo de cosas.
0: Es muy liberal
1: sí.
0: a todo eso. I mean.
1: Como normal. No es normal.
0: No es normal.
1: No es normal.
0: Entonces, en high school nos daban condones.
1: Sí, yo
0: sí. Sí, nos daban, eso era parte
1: las
0: de...
1: Las pastillas a las mujeres.
0: Se los cuídense. Daban a los muchachos. Era normal.
1: Ya.
0: Yeah.
1: Y no dudo que sigue siendo normal. Pero... Yeah.
0: Eso eran en mis tiempos. Ahora, ¿cómo estará el asunto?
1: Imagínate.
0: Ah, ni quiero
1: no,
0: saber.
1: No, pero ellos, es bueno que sepan que deben de... El Señor tiene alguien para ellos.
0: Claro.
1: Y que deben de esperar el tiempo correcto. Y que eso es algo muy lindo. Creado por Dios para disfrutarlo con la persona que Él diseñó para ti.
0: Y que entiendan, Liz, hay uh-huh. algo hermoso, hay un valor grande que tiene una muchacha que se cuida, Liz,
1: uh-huh.
0: que se mantiene hasta el matrimonio, igual un varón, un hombre que se cuida.
1: Uh-huh.
0: Y es algo tan único y tan bonito, Liz. Es un regalo sí. tan grande.
1: Sí.
0: Que entiendan que eso tiene valor, ¿ok? Por favor, papá, mamá, enseñemos, volvamos a enseñar eso.
1: Sí.
0: Que eso, honestamente, es un regalo.
1: Sí.
0: El sexo es un regalo, pero que se tiene que hacer en el momento apropiado.
1: Claro.
0: Para que se disfrute a lo máximo.
1: Y con una
0: algo...
1: sola persona en tu vida.
0: Ay, ¿te imaginas no, eso?
1: Claro.
0: Es algo...
1: Es algo tan hermoso que hoy en día es todo un reto.
0: Es un reto.
1: Pero ¿sabe qué? Gracias a Dios que existen tiempos como los que están a punto de yeah. arrancar mañana este ministerio de Huellas en la Arena.
0: I mean,
1: estos encuentros, campamentos, en donde ellos van a tener esa atmósfera, van a poder tener ese encuentro con Dios y van a poder abordar temas como estos y tal vez mucho más profundos, yo no sé,
0: yes.
1: pero que son vitales.
0: Son vitales. Uh-huh. Este campamento de estos jovencitos de 10 a 13 años los va primero, lo primordial, Liz, es que ellos entiendan quiénes son.
1: Sí.
0: Eso es algo que yo le añadiría a esta lista. Es en realidad quiénes son
1: uh-huh.
0: y en quién está basado su identidad.
1: Uh-huh.
0: No solo de quién quieres ser, sino quién eres delante de Dios. La
1: correcto.
0: Identidad que no debe depender de las redes sociales, tu identidad no depende de tus amigos, tu identidad no depende de lo que dice TikTok o la popularidad o la fama, no, o lo que dicen las celebridades o
1: no,
0: de eso no depende tu identidad, depende de quién tú eres en Cristo Jesús delante
1: así
0: de Dios.
1: Es.
0: Ese va a ser un buen tema para los muchachos, los jovencitos de este campamento.
1: Así es.
0: El tema es This is Living,
1: uh-huh.
0: esto es vivir y van a aprender mucho eso, Liz.
1: Sí, y
0: sí.
1: para disfrutar la vida hay que tener... el conocimiento
0: claro.
1: y esas experiencias íntimas con Dios. Entonces vas a ver lo que es verdaderamente vivir.
0: Yeah.
1: Ya. Ya. Y algo que también yo recomiendo mucho a los papás.
0: Ya. Yeah.
1: Yo que ya pasé esa etapa, ¿verdad?
0: Ya. Tienes adultos, Liz, en la
1: sí,
0: casa.
1: Mis sí, mis hijos son adultos.
0: Yeah.
1: Entonces, totalmente independientes. O sea, siempre orar.
0: Yeah.
1: Siempre. Yo, cuando ellos no estaban, estaban en la escuela y bla, bla, bla, yo me metía a su cuarto, José, y yo ungía su cama,
0: sí.
1: su ropa, sus zapatos, claro, porque es un secreto de los papás.
0: Yeah.
1: Uno tiene que establecer para sus hijos lo que uno quiere. Entonces, hágalo, no tema, el Señor le ha dado poder, autoridad, los ha puesto en sus manos, usted hágalo, de verdad, es algo maravilloso. Y va a ver cómo cómo Dios va respaldando.
0: Uh-huh. Algo que yo le añadiría a esta lista de conversaciones incómodas también, es yo le diría, como papá, esto yo lo he hecho con mis hijas, digo, como papá, yo le he dicho a mis hijas, le he dicho, mira, yo también me equivoco, le digo, uh-huh. ¿Ok? Muy poco lo han hecho, pues dile, hey, yo también soy humano, yo también me equivoco, no soy un padre perfecto.
1: Uh-huh. Y aprendamos a pedir perdón cuando uno se equivocó, también te equivocas.
0: Exactamente, y también uh-huh. dile, hey, a veces fallo, pero siempre seré tu papá. Sí. Siempre te voy a querer, siempre podrás contar conmigo, que ellos entiendan eso, Liz.
1: Sí.
0: Que siempre pueden contar contigo. Mira, porque mira, tus hijos no necesitan padres perfectos, primero.
1: No.
0: Necesitan padres presentes, eso lo dije este domingo.
1: ¿Sí?
0: Que papá esté presente.
1: Uh-huh.
0: Es lo que necesita, no un hombre perfecto, un hombre que quizá huele mal, quizá no sabe mucho como ellos de educación, no importa el nivel
1: quizá
0: de educación.
1: Quizá no sabe inglés.
0: Quizá no sabe inglés, pero que estés presente, que sepan que siempre lo vas a querer.
1: Sí.
0: Y que siempre podrán contar contigo.
1: Uh-huh.
0: Y que no eres perfecto. Liz, eso es grande.
1: Muy grande.
0: Eso es grandísimo.
1: Muy grande.
0: Come on.
1: Así que, por favor, expréselo. Déjeselo saber. Que no nada más usted lo piensa y diga, voy a estar ahí. Cuando me diga. No.
0: Ya. Yeah.
1: Hágase presente en todo tiempo.
0: Bueno, mi gente, esto va anunciándole a todos, recordándole a todos los papás, mamás que tienen un chamaquito, un jovencito de 10 a 13 años. Mañana tienen un encuentro con Dios. Van a salir mañana, Liz.
1: Uh-huh.
0: Del autobús estará aquí en Casa de Dios. Los va a llevar a Montesión. Regresan el sábado. Van a divertirse como no tiene idea, pero también van a comer bien.
1: Claro.
0: Y van a recibir mucha palabra de Dios. Por eso no es campamento este año, es encuentro.
1: Sí.
0: Y
1: el hecho de decir encuentro no quiere decir que no se van a divertir.
0: Oh,
1: créame,
0: van a pasar
1: la
0: chévere.
1: Divertir,
0: oh, my goodness.
1: Como nunca, ya. Yeah.
0: Pero van a tener una experiencia genuina con el Espíritu Santo, que yo sé que eso es lo que cambia, uh-huh. transforma, lo que cultiva, lo que hace crecer, lo que bendice. Así
1: claro.
0: que, come on, man.
1: Por favor,
0: ¿cómo
1: no
0: nos inscribe, Liz?
1: Llame ya, 615-262-2511,
0: sí.
1: ¿Ok? 615-262-2511.
0: Liz, tira el cubo, tengo preguntas.
1: ¿Cuál fue el juguete
0: Ajá.
1: que te dolió más dejar cuando ya estabas en esa transición?
0: Yo tenía un juguete de un Hulk.
1: Oh,
0: un Hulk. Y ese juguete, recuerdo que lo perdí en un viaje a la escuela.
1: Oh.
0: Y quise regresar por él, pero ya el autobús se fue. Y yo pensé, alguien lo va a regresar ahora. No, más nunca lo vi. Hasta el día de hoy pienso en ese Hulk. Pensará en mí el Hulk.
1: Oh, my goodness. Tenía tu nombre ahí.
0: Sí.
1: Oh.
0: Espero. Y no es como Toy Story que el juguete te regresa. No, no, no.
1: No, eso no sucede.
0: No, no sucede. Oh, hablando de Toy Story, ¿viste la nueva?
1: No.
0: Quiero verla. Quiero
1: ¿Ya salió?
0: No, ya salió la nueva Toy Story.
1: No te creo. Ya salió. No me aventé. Josué, hemos estado tan ocupados. Yo no tengo vida.
0: Salió Toy Story 5.
1: Ya está en cine.
0: Salió en el cine. Ahora,
1: oh my God.
0: Para mí fue una trilogía perfecta. Tuvo que haber.
1: ¿Tú ya viste la 5 ahorita?
0: Yo vi hasta el 4.
1: Ok.
0: El 5 no lo he visto. Pero quiero verlo.
1: Yo quiero verla.
0: También esa película fue hecha para nosotros, tú sabes, ¿verdad? No es para los chamaquitos, es para nosotros. Quiero verla.
1: Yo quiero ir a verla.
0: También. Yo también.
1: Quizás.
0: ¿Ya la vieron? Dice, ¿la vieron? ¿Estaba buena o no? Porque si vale la pena o no. Si no, espero hasta que salga en Disney Plus o algo.
1: Si alguien fue, déjenos saber.
0: Sí.
1: No, pero es bonito ir al cine.
0: Yo sé.
1: Con tus palomitas y ahí tu ice y todo eso. Está padre. O tus nachos con muchos jalapeños.
0: Es carísimo. Entonces, mira, o sea,
1: ay, Dios mío.
0: Llévese una esposa con una buena cartera y metan los tacos. Vamos, niños, como tira el cubo.
1: No, tacos no, un esquite o otra cosa sí.
0: Ok.
1: ¿Qué vamos a hacer?
0: Tira el cubo.
1: Ay, tú me respondes una de esas.
0: Vamos pues.
1: Ok, 3.
0: Son preguntas de conocimiento general, audiencia, ayuden a Liz, ok. Mira, esta pregunta está más o menos. ¿Cuál es el único planeta del sistema solar que gira en sentido contrario a la mayoría? ¿Cuál es?
1: Hay un planeta que gira en sentido contrario, ni
0: sí.
1: lo sabía.
0: Y lo llaman el planeta de las mujeres.
1: ¡Venus!
0: Exactamente.
1: Ah, ¿con esa pista?
0: ¿Y saben por qué?
1: Porque van a
0: va a la contraria de todo lo demás. No te fuera de broma, por eso
1: ahora
0: lo llaman.
1: Entiendo, yo no sabía eso, Josué.
0: Venus va al contrario de todos los otros planetas en girando, y pues el planeta de las mujeres.
1: ¡Qué mala onda! ¿Cómo juzgan a uno? ¡Qué feo!
0: Pero ya sabes.
1: ¿Por qué son así?
0: Porque va a la contraria de todo, Liz.
1: Claro que no.
0: Ok, tira el cubo.
1: Lo que pasa es que tenemos la razón.
0: Oh,
1: que
0: whatever.
1: Es diferente.
0: Mira, ni eso, ¿viste?
1: Ok, vas tú, dame una tarjeta.
0: ¿Estas?
1: Sí, sí.
0: Ok, vamos a jugar esto, pues. Y audiencia, participe con nosotros, ¿ok? Te voy a dar unas 2.
1: Ok, por favor.
0: Estas. Se me cayó una por acá. Vamos.
1: Está bien.
0: Dice mi tía, ya va a ir al cine este fin de semana a ver la película.
1: Déjanos saber cómo. Claro.
0: Me encanta esa serie de Toy Story. Ah, quiero verla. En serio, quiero verla.
1: Ok. Menciona 4 animales que Ajá. tengan y sean famosos por tener dientes filosos.
0: ¿Dientes filosos? ¿Tiburón? Sí.
1: ¿El shark?
0: Uh-huh. Ok, tenemos que contestar lo que está en la tarjeta, ¿ok?
1: No es animal, pero...
0: Pero está ahí, ¿no?
1: Pero está ahí, pero...
0: Ok, que tiene dientes filosos.
1: Sí.
0: ¿El león?
1: No.
0: ¿No está? ¿Un oso?
1: Fíjate que no.
0: ¿Un tigre?
1: No.
0: ¿Animales con dientes? ¿El saber-tooth tiger?
1: No.
0: ¿Un dinosaurio?
1: No. ¿A los familiares del dinosaurio?
0: ¿El T-Rex?
1: No. No es dinosaurio.
0: Oh, okay.
1: Pero es así, escamoso y hasta el día de hoy está.
0: Ah, el cocodrilo.
1: Cocodrilos, okay. Alligators.
0: ¿Cuántos me faltan?
1: Te faltan 2 y uno no es animal. Uno es en el mundo entero, o sea.
0: Que tiene dientes grandes.
1: Y que son, no grandes, pero que son fuertes, pues, filosos. Ajá. Nosotros.
0: Oh, el ser humano.
1: El ser humano. Okay. Aquí lo tienen. Ajá. Y solo falta uno que es considerado el mejor amigo del hombre.
0: Oh, el perro. ¿En serio?
1: ¿En serio? Sí. Aquí está. Ajá.
0: Y así que no estaba ni oso ni.
1: No. Fuertes, más que nada.
0: Oh, los fuertes.
1: Como fuertes. Ah, pero bueno, okay. También ellos son muy fuertes.
0: Es lo que dicen.
1: Yo sé. Yo no quiero saberlo.
0: Yo tampoco.
1: No quiero investigarlo. Ok, voy yo.
0: Tira el cubo. Vamos, estamos con preguntas.
1: Ay. ¿A dónde vamos?
0: Número 6. Vamos okay. por acá. Ok. Ahí va la pregunta. ¿Qué palabra se escribe igual al derecho y al revés? A. Radar. B. Limón. C. Vela o D. Globo.
1: Radar.
0: Sí, radar. Igualito a inglés.
1: Sí, al revés o al derecho, pero va
0: se
1: radar.
0: Se escribe igual. Ajá. Qué locura. Nunca no me había dado cuenta de eso.
1: No, hasta ahorita caigo en cuenta, pero ok. Para que vean que sí aprendemos algo, ¿eh?
0: Epa, ok. Mira, mi tía puso la piraña. ¿La piraña también se considera?
1: Sí, sí.
0: Este también, por si acaso, porque uno nunca sabe. Son preguntas, tengo que contestar las que están en la tarjetita. Vamos, audiencia, participe con nosotros.
1: Esta mejor.
0: Dale.
1: Menciona cosas que en tu cocina...
0: Ok.
1: ...detestarías no tener.
0: Licuadora. ¿Está ahí?
1: No está aquí.
0: ¿O un cuchillo?
1: No está aquí.
0: ¿Una estufa?
1: La estufa sí
0: está.
1: Ok.
0: ¿Cuántas son?
1: 1, 2, 3, 4, 5, 6, 7, 8.
0: ¡Wow! 8, ok. ¿Microondas?
1: Microondas, ajá. ¿Ya vas 2?
0: ¿Refri?
1: ¿Ya vas 3?
0: Ok. ¿El extintor? ¿Este extinguisher de humo?
1: No, eso no está.
0: Ok. No. ¿Platos?
1: Ya, te lo voy a dar.
0: ¿Platos? Ok.
1: La vajilla, pues.
0: La vajilla, ok. Pots and pans.
1: También aquí está.
0: Ok.
1: Bueno, esa te la di por vajilla.
0: Por vajilla, pots ok. Pots and pans. ¿Qué tal una mesa?
1: No dice.
0: ¿No dice un lavamano?
1: Yes.
0: El
1: sink. El sink. Water sink. Uh-huh.
0: Ok, cosas que uno detestaría no tener una
1: Otro
0: cocina.
1: Otro que usualmente te levantas y es lo primero que quieres ir a hacer a la cocina.
0: Comer. Comida.
1: La comida. Y la comida la vas a comer con un...
0: Plato.
1: No.
0: ¿Lo
1: vas a acompañar de un...?
0: Bebida, una bebida.
1: Pero la bebida usualmente es... Todo el mundo toma en la mañana, todo el mundo toma...
0: ¿Café?
1: Café,
0: O la cafetera.
1: Ajá, okay. La cafetera, el coffee pot.
0: Solo
1: te falta una.
0: Cosas que detestaría no tener en la cocina.
1: Si no estuviera... Fíjate, la última a mí no me molesta. A mí me gusta más hacerlo yo... que meterlos ahí.
0: Oh, el dishwasher.
1: Yes.
0: A mí tampoco me gusta el dishwasher.
1: ¿Verdad que no?
0: Creo que nunca he usado el dishwasher. Lo intenté una vez y nada que ver. Yo prefiero lavar los platos. Emma.
1: Es que no los lava bien.
0: Creo que como todo latino, mi dishwasher lo usamos para meter cosas.
1: Yo no la uso para eso, pero...
0: No sé la uso.
1: Está
0: la
1: vacía. No está vacía. Eventualmente una vez al mes la dejo que haga el ciclo para que
0: dañe.
1: No se...
0: Ajá.
1: Dañe, sí. Pero creo que esta la voy a vender. Yo no la quiero.
0: Yo tampoco quiero. Yo prefiero tener gabinetes.
1: Sí, yo quiero mejor tener gabinetes. Sí, a tener eso.
0: Porque... Oye, qué buena idea. Si saco mi dishwasher y meto gabinetes.
1: Es mejor. Tienes más espacio para... Es que yo necesito un espacio para esas ollas grandes pozoleras, ¿you know?
0: A ver si... ¡Oh, tiene pozoleras!
1: No, pero pues ya me la compro. ¿Sí?
0: No lo creí ni por un segundo.
1: No, no, obvio no, pero hago ese espacio ya tendría ahí lugar para meter la olla del pozole y la tamalera, you know.
0: Mira, a mi tía no le gustaría no tener la arepera. Ah, sí.
1: ¿Hay arepera?
0: Sí, de todo, Liz.
1: What do you mean?
0: Para hacer arepas.
1: ¿Es una máquina especial?
0: Mi mamá tenía, a veces estamos hablando lo mismo, tía, pero mamá tenía era una cosa que hacía la bolita, la masa. Y la metías y podías poner como 8 arepitas a la misma vez.
1: ¿Oh, sí?
0: Y las cocina. Y salían 8 a la vez.
1: No, nunca he visto
0: algo así. Era lo máximo, Liz.
1: Pensé que ibas a decir que la máquina para aplastar la masa.
0: No, no, esto era, ya de una vez la ponía en bolita la masa y ahí la metías y te cocinaba la arepa. ¿Como un tray? Era como un George Foreman grill, que nomás la cerrabas o un waffle maker.
1: Yes.
0: Pero metía la arepa si te sacaba la arepita.
1: Y te las cocía bien parejitas todas.
0: Parejita toda. Era fantástico.
1: Oye, ¿sabes qué vi aparte? Ahorita que estás diciendo de arepas.
0: Ya. Yeah.
1: Hay un lugar en Nashville, cerca del downtown, más pasas el downtown, y venden arepas de todo lo que tú te puedas imaginar.
0: Es Caracasville, ¿no?
1: Yo no
0: está
1: sé.
0: En un
1: trailer. Es una traila.
0: Está en el Farmer's Market.
1: ¿Tú ya fuiste?
0: He ido varias veces, sí.
1: ¿Está buena?
0: Muy buena, tienes que ir.
1: Dicen, me dijeron que hay una que está totalmente fuera de lugar, o sea, que como que nadie se imaginaría.
0: Agarra tú de estas, sí.
1: Tiene plátano, tiene queso, tiene... Oh, yeah. Creo que le echan todo. Ese revoltijo, no sé si yo me atrevería, pero una de yeah. carne así, ¿cómo le dicen carne mechada?
0: Carne mechada.
1: Sí, esa sí me la como. Pero ahora quiero ir.
0: Ok, última pregunta. Audiencia, participe. Recuerda, tenemos que responder las preguntas que están en esta tarjeta, ¿ok?
1: Oye, pero yo tiraba cubo, ¿qué no?
0: No, ya me gustaron más estas.
1: Okay.
0: Mañana te doy más de estas. Okay, sí tengo
1: está
0: muchas.
1: Bien, está bien.
0: Ok, menciona 5 maneras.
1: Ay, Dios mío.
0: De cómo tú te secarías las manos después de usar el baño, según lo que dice
1: bueno,
0: acá.
1: Con la toalla.
0: Ok, aquí está, towel.
1: Towels.
0: Ahí está, ajá. Sí.
1: Paper towels también.
0: Ahí van 2, perfecto.
1: Con el maquinita esa del aire, air dryer.
0: Ahí están 3, mira, ajá. te faltan 2.
1: Muy clásicas la ropa cuando no hay nada.
0: ¡Te falta uno!
1: Uno se limpia así.
0: Sí, con los pantalones o lo que caiga.
1: Ahí uno sale ahí con su parche de agua. ¿Y la última? No se me ocurre, fíjate.
0: Esto lo haría Taylor Swift. Shake it off.
1: Okay.
0: Shake it off.
1: All right. No sabía.
0: Vámonos todos. Tengo un día maravilloso. Papá, mamá, no olviden escribir a sus muchachos, sus chavitos a este encuentro de Huellas en la Arena. De 10 a 13 años. Recuerden la edad. Salen mañana mismo. Escríbanlo 615-262-2511. También no olviden tener un día maravilloso. Okay. Uh-huh. Es un día lindísimo. Hoy gana Portugal. ¿Por cuánto, Liz?
1: Ay, yo voy a tener fe, voy a decir 2-1.
0: Yo creo que Portugal se va a querer vengar por su mal partido. Van a ganar 4-0.
1: ¿Será?
0: Va a tener un partidazo.
1: Bueno, Dios te oiga, porque sí sería muy bueno.
0: Y creo que por fin Ronaldo te va a tener su gol el día de hoy.
1: Que tenga 2. Yo un mínimo uno, pero
0: Ronaldo va a ganar.
1: Va a ser uno de los partidos más vistos. Honestamente.
0: Y va a pasar el mediodía.
1: Ya. Yeah.
0: Pero no vea el partido.
1: No, al mediodía.
0: No vean el partido porque hoy va a venir la pastora Jessica de Huellas en la Arena a estar administrando.
1: ¿Tiene que decir el horario?
0: Pues claro que sí, hermana Liz.
1: Okay.
0: Escuchen la palabra de Dios. Esto va a estar maravilloso aquí va con la pastora de Huellas en la Arena, nuestra hermana Jessica. ¿Y qué nos faltó mencionar, Liz?
1: Bueno, nada, cuídense mucho, pórtense muy bien y que Dios le bendiga enormemente.
0: Amén.
1: ¿Ok? Y quien tenga reportes de qué le pareció el concierto, compártalo. Esta mañana me estaban compartiendo un poco, entonces...
0: He preguntado a varios, Liz, y a mí me encantó.
1: A mí, yo no pregunté, solito me dijeron, oye, y yo, qué bueno. Me contenta saber que la gente, hasta el día de hoy, se acuerda y sigue como que con ese toque, y uno que dicen,
0: Fue un concierto maravilloso, bien hecho, Liz, bien hecho todo el equipo, todos hicieron muy bien.
1: De verdad, era el objetivo. Que la gente fuera tocada y que se quedara con ese buen sabor de lo maravilloso que es solamente acercarte y adorar.
0: Amén.
1: No le pidas, no le reclames, no, o sea, solo adora.
0: Amén.
1: Esa es la clave y esa es la llenura. Entonces me contenta ver la gente que todavía está con esa euforia.
0: Estaba, estaba lindísimo, ¿ok? Yeah. Vámonos, yo soy Ali, nos vemos mañana, primero Dios, en su programa Show La Mañana, denle like, compartan el show, por favor, nos ayuda mucho, y obviamente tenga un día lindísimo. Gracias a todos, nos vemos. ¿Qué nos faltó, Liz, no?
1: Nada, ¿vamos? Un testimonio que me contaron ayer, pero mañana lo cuento.
0: Mañana cuéntalo, se nos fue el tiempo. Chao, bye, mi gente.

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1: La lectura bíblica abreviada de hoy es de Génesis capítulo 39, donde encontramos a José, tras haber sido vendido por sus hermanos como esclavo a Egipto, sirviendo como asistente personal de confianza del capitán de la guardia personal del faraón. Como resultado de la presencia del Señor con José, la casa de su amo prosperó, y José fue nombrado supervisor de todo lo que su amo poseía. El versículo 7 dice: Aconteció después de esto que la mujer de su amo puso sus ojos en José y dijo: Duerme conmigo. Y él no quiso, y dijo a la mujer de su amo: He aquí que mi señor no se preocupa conmigo de lo que hay en casa, y ha puesto en mi mano todo lo que tiene. No hay otro mayor que yo en esta casa, y ninguna cosa me ha reservado sino a ti, por cuanto tú eres su mujer. ¿Cómo pues haría yo este grande mal y pecaría contra Dios? Hablando ella a José cada día y no escuchándola a él para acostarse al lado de ella, para estar con ella, aconteció que entró él un día en casa para hacer su oficio, y no había nadie de los de casa allí. Y ella lo asió por su ropa, diciendo: Duerme conmigo. Entonces él dejó su ropa en las manos de ella y huyó y salió. Cuando vio ella que le había dejado su ropa en sus manos y había huido fuera, llamó a los de casa y les habló diciendo: Mirad, nos ha traído un hebreo para que hiciese burla de nosotros. Vino él a mí para dormir conmigo y yo di grandes voces. Y viendo que yo alzaba la voz y gritaba, dejó junto a mí su ropa y huyó y salió. Y ella puso junto a sí la ropa de José, hasta que vino su señor a casa. Entonces le habló ella las mismas palabras, diciendo: El siervo hebreo que nos trajiste vino a mí para deshonrarme. Y cuando yo alcé mi voz y grité, él dejó su ropa junto a mí y huyó fuera. Y sucedió que cuando oyó el amo de José las palabras que su mujer le hablaba, diciendo: Así me ha tratado tu siervo, se encendió su furor. Y tomó su amo a José y lo puso en la cárcel, donde estaban los presos del rey. Pero Jehová estaba con José, y le extendió su misericordia, y lo que él hacía, Jehová lo prosperaba.
0: Como cristianos, tenemos al Padre Celestial en quien podemos confiar, pues ha prometido estar con nosotros en las luchas. Él sabe lo que sucederá antes que nosotros. Nada está oculto de su vista. Aún en la oscuridad de los tiempos difíciles, Dios ve con tanta claridad como en la luz del día. Por medio de su Espíritu nos da consuelo, fortaleza y sabiduría para perseverar. La historia de José ilustra esta verdad. Después de ser vendido como esclavo por sus hermanos, fue acusado falsamente por la esposa de su amo y encarcelado. Pero en esos tiempos difíciles, el joven experimentó la presencia y el favor de Dios. José quizás no comprendía del todo las intenciones del Señor. Pero más tarde, como segundo al mando, después de Faraón, entendió el propósito de Dios al permitir esos años difíciles. Al final, José dio testimonio de que, aunque sus hermanos habían querido hacerle daño, Dios usó toda la adversidad para cumplir su buen plan. Cuando lleguen las dificultades, recuerde que el Espíritu Santo que habita en usted le dará lo necesario. Le preparará para cada desafío y le sostendrá. Nada puede impedir que se cumplan los propósitos de nuestro Señor.

10 de la mañana con 22 minutos. Así es. Danza como David. Glorifica y alaba a Dios. Disfruta de este nuevo día que nos regala nuestro Dios. Feliz y bendecido día martes 23 de junio del año 2026. Agradecidos con el Señor por este clima tan espectacular que nos regala el día de hoy cuando son las 10 de la mañana con 22 minutos. Sure 74 grados la temperatura actual. En este mismo momento continuará subiendo hasta obtener 80 como máxima y la mínima descenderá a los 62 grados. Pues así, las condiciones climatológicas y así también la palabra del Señor. Recuerda, continuamos dando lectura al libro de Proverbios, así que no te despegues, sigue con nosotros.

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7: Dice la Biblia, reflexiona en tu corazón, que el Señor es Dios, en los cielos y en la tierra. No hay otro. Esta es la reflexión para hoy.
8: Un automóvil muy pequeñito, prácticamente un mini auto, portaba este rótulo en el parachoques trasero. Cuando crezca, quiero ser un Homer. Ah, poder llegar a ser más grande de lo que somos. Un niño anhela ser grande y famoso, estrella del fútbol, millonario, artista, genio o magnate. También los adultos sueñan, inspirados por los logros de otros. La televisión nos muestra un mundo de abundancia, de dinero, fama, placer y comodidad. Para los millones en nuestro medio, que no conocen y solo ven tales cosas, eso resulta extremadamente atractivo. La idea que se presenta es que los más conocidos de la presente generación han llegado a la meta y han realizado su potencial. Su fin o propósito para la vida se ha logrado. La conclusión de quienes les admiran es también lograr algo similar, y ese personaje se convierte en el modelo de lo que quisieran ser. Pero no todo auto pequeñito puede convertirse en uno de gran tamaño y poder. Además, desafortunadamente, muchos de los famosos en su vida personal no son dignos de imitar. Llegar a ser como ellos puede traer placer, comodidad y aún fama, pero no garantiza verdadera felicidad y satisfacción. Tal vez tú has escogido un modelo y tu meta es llegar a ser como esa persona, pero te has preguntado, ¿cómo quién quiere Dios que yo sea? ¿Cuál es la meta que Dios quiere que yo alcance? Mientras el hombre considera fama, dinero y placer cosas dignas e importantes de alcanzar, el énfasis divino es totalmente diferente. Dice la Biblia, «Sed imitadores de Dios como hijos amados». El apóstol Pablo escribió, «Sed imitadores de mí, así como yo soy de Cristo». También Pedro nos dice, «Desead como niños recién nacidos la leche espiritual para que por ella crezcáis para salvación». Y como aquel que os llamó es santo, sed también vosotros santos en toda vuestra manera de vivir. Claramente Dios desea que seamos como los que fielmente le sirven a Él, que le imitemos a Él y a su Hijo Jesucristo. Intentar ser como cualquier otro, por muy rico y famoso, no significa nada delante de Dios.
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Palabra de Vida. Efesios 2:5. Y aun estando nosotros muertos en pecados, nos dio vida juntamente con Cristo. Por gracia sois salvos. 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

0: 12 del mediodía con 5 minutos. Hola, ¿qué tal? Buenas tardes. Bienvenidos a este tiempo en donde se comparte la palabra de Dios, en donde usted está degustando de sus alimentos, es hora del almuerzo. Buen provecho, por cierto. Que Dios le bendiga enormemente. Y bueno, también, pues prepare la mente y el corazón, porque vamos a recibir palabra. Pero antes, recibimos a las invitadas del día de hoy que están aquí con una misión muy especial: el invitar y animar a aquel padre, hijo, no sé cuál es el caso, que no se ha inscrito aún para su encuentro Huellas en la Arena, que arranca el día de mañana. Mañana estarán saliendo de aquí, de nuestras instalaciones del 3030 Dickerson Pike, por la noche, en un autobús. Espero que usted ya haya registrado a su hijo. Y voy a dar la bienvenida a la pastora de este ministerio hermoso de Huellas en la Arena, nuestra hermana Jessica Villarreal. Y el día de hoy muy bien acompañada con una de sus hermosas alumnas, nuestra querida Naomi. ¿Cómo están, chicas? Bienvenidas.
1: Muchas gracias. Bienvenidos todos los que están escuchando. Es un placer estar aquí, un privilegio. Y estamos muy emocionadas porque ya nos vamos al encuentro. Ya sí. Mañana, bien pronto se nos vino la fecha, tanta planificación y preparación, pero ya está aquí, ya está cerca.
0: Arranca mañana. Naomi, ¿cómo estás? Bienvenida. ¿Primera vez por acá, Naomi? Conmigo.
2: Sí, creo, pero yo también he estado con mis padres en las mañanas, sí.
0: Sí, sí, yo te he visto, Naomi. Me encanta tenerte aquí, bienvenida. Y bueno, pues la pregunta del millón: ¿cómo te preparas, Naomi? ¿Ya hiciste la maleta? ¿Ya te registraste? ¿Cómo vas alistando todo para el día de mañana?
2: No sé, pero es que yo como lo hago como en un checklist y así voy apuntando todo.
0: Haces tu lista. Pero ya adelantaste algo, ¿no?
2: Sí.
0: ¿Y qué es lo que deben de llevar los niños que van a asistir a este encuentro campamento?
2: Deben llevar espiritualmente también su corazón abierto, porque claro. Porque pueden aprender mucho de un encuentro. Y sí, es muy bonito porque aprendemos al misma vez, y también tenemos, es diversión de estar allá, porque hacemos muchas actividades afuera. Y sí, y luego comemos rico.
0: Sí, ya me contaron que van a tener los tradicionales perros calientes, la pizza, no sé qué más van a tener, piscina. Pero lo más importante, pues esos tiempos que yo sé en los que Dios va a obrar de una manera muy especial en la vida de cada uno de ustedes. Sé que ya va un buen grupo registrado, pero ¿aún tenemos cupo en el autobús?
1: Sí, todavía tenemos cupo en el autobús, estamos esperando, ¿verdad? El cupo es para 55 niños y ya se va abarcando la cantidad, entonces todavía tenemos espacio. Entonces, papás, les animamos que ustedes puedan a registrar a sus jovencitos. Todavía lo pueden hacer, hasta pueden llegar el día miércoles y se pueden inscribir, no hay problema con eso también.
0: Mañana salen, sí. ¿Antes o después del servicio?
1: Yes. Salemos después del servicio, entonces todas las familias van a llegar a las 7 para su servicio, y los jovencitos los vamos a tener en un área distinta, separados, y ya nosotros vamos a entrar a recibir la bendición pastoral y ya nos vamos al autobús y rumbo al encuentro.
0: Eso es muy emocionante, cada vez de que sucede que les dan la entrada y reciben esa oración para poder salir de aquí, es un gozo realmente. Claro. Y me gusta mucho porque muchos de los pequeños, como Naomi, otros niños han expresado: yo quiero ser grande para ir a un encuentro. Ese era como el anhelo del corazón de ellos, ¿sabes? Era como que ya querían crecer rápido para poder estar. Y Dios acomodó todo para que desde esta temprana edad estén en un encuentro, que aprendan lo que es, lo que ya han vivido, un campamento, claro, en donde obviamente son bendecidos, pero cuando se abre este espacio para tener un encuentro, ¿cuál será lo diferente que esta vez van a encontrar, Jessy?
1: Sí, y creo que es en la palabra, ¿verdad? Un encuentro, se van a ir a encontrar con Dios, ¿verdad? hubo unos ajustes que también nosotros hacimos para proyectar ese mensaje también. Que, claro, un campamento, cualquier persona puede ir a un campamento, sea espiritual o no, un campamento es campamento, la mayoría es diversión, pero nosotros, ¿verdad?, en la visión también que tiene nuestro apóstol, uh-huh, es de todos tener un encuentro con el Señor, ¿verdad? Entonces todas las enseñanzas, todos los pastores que nos van a ir a apoyar también, uh-huh, están bajo esa misma dirección, ¿verdad?, la visión que nosotros también tuvimos para este encuentro. Entonces son cosas un poco diferente, ¿verdad? Uh-huh. Se va a sentir un poco igual, pero diferente en el área del crecimiento, ¿verdad? En lo espiritual. Queremos demostrar eso para hacia los jovencitos también, que ellos también puedan recibir de la forma que ellos puedan y que lo sientan también, claro, a la edad adecuada de ellos, porque es muy diferente para los niños, los preadolescentes y los jóvenes y como adultos, pero todos estamos, sí, ahí con un mismo propósito, que es recibir la llenura del Señor.
0: Así es algo que, padre, yo le animo y le insisto, haga la mejor inversión de su vida, envíe a sus hijos, a su hijo o hija a este encuentro campamento, puede de verdad confiar plenamente que van a estar muy bien atendidos, muy bien supervisados, muy bien alimentados. Tienen bastante personal para que usted tenga toda la confianza que sus hijos van a estar siempre vigilados, ¿ok? Siempre hay un gran equipo que se va a hacer cargo de que esos pequeñitos se levanten a tiempo, se acuesten a tiempo, que nadie se quede. Yo creo que hay gente que hay unos que se quedan dormidos, ¿verdad? Hay que levantarlos.
1: Sí, claro.
0: Otros que no se quieren dormir.
1: Sí.
0: Yo no sé qué pase. Creo que de todo.
1: Un poquito de todo, sí.
0: Sí. Entonces, por favor, ¿por qué? ¿Por qué tú, como psicóloga de profesión, Jessie?
1: Sí.
0: ¿Crees o le insistirías a los padres en que no dejen de enviar a sus hijos en este tiempo? ¿Cuál es la importancia en esta edad tan crucial para los chicos?
1: Claro, los jovencitos están en una etapa de desarrollo, ¿verdad? Ellos, hay muchas influencias, hay muchas cosas que ven en nuestra sociedad, en media, mucha influencia. Entonces, no hay mejor lugar que instruir a los jovencitos en la iglesia, ¿verdad? En lo espiritual. Nosotros tenemos nuestro manual, ¿verdad? Es la Biblia, y ahí nos enseña, nos instruye cómo los papás deben de instruir a sus jovencitos y qué también los jovencitos tienen que hacer también, claro, para honrar a sus papás en esa área. Entonces, es muy importante darle esa guianza, esa orientación espiritual también a los jovencitos por el desarrollo. Me imagino que ningún papá quiere que su jovencito se desvíe, que esté en malos caminos. Entonces, una manera muy sabia de hacerlo es instruirlos en la palabra de Dios, especialmente en esta etapa de crecimiento, es la identidad, mucho crisis de identidad ahorita, porque ellos ya no son niños, pero tampoco son adolescentes, son preadolescentes, entonces están buscando ver quién soy yo y qué mejor identidad de buscar en nuestro Señor, en nuestro Salvador, que los pueda guiar en eso también.
0: Qué bien. Tú, como profesional que trabaja diariamente con diferentes casos, ¿cuál tú crees que es ese problema o esa, sí, lo más difícil que enfrenta los niños en estas edades?
1: Sí, creo que mucho viene de falta de comunicación con los papás, el no comprenderse uno al otro, dice Naomi, sí. Sí, mucho viene de eso, la raíz de que a lo mejor mamá y papá están haciendo lo mejor que ellos pueden, tienen que ir a trabajar, a veces hay ciertos sacrificios que tienen que tomar, pero también los jovencitos anhelan tiempo con sus papás y a veces no saben decir eso, o a veces dicen, no quiero estar con mi mamá porque me da pena, o no quiero estar con mi papá, pero eso es lo que buscan y lo generan los jovencitos, solamente que no saben pedirlo. A veces papás, ¿verdad?, desafortunadamente están un poco ocupados, ¿verdad?, en responsabilidades de adultos, de papás. Entonces no siempre hay esa convivencia. Entonces también esa es una de las cosas que queremos implementar en nuestro encuentro. También uno de los talleres o varios de los talleres tienen esos mensajes. Pero sí, eso es algo mucho que veo en mi trabajo, la comunicación, falta de comunicación entre padre e hijos, uh-huh, y esa conexión profunda también.
0: Uh-huh. Uh-huh. Ok. Y a ver, Naomi, hablando de la conexión con los papás, yo sé que una vez al año ustedes tienen una noche para brillar. en la cual precisamente se fomenta esa unidad, esa conexión de padres e hijos. ¿Cómo te han parecido a ti esas noches en las que has estado aquí con tus papás, Naomi? ¿Eso es en noviembre, diciembre?
1: En noviembre lo hacemos, sí.
0: Okay.
1: The Night to Shine.
2: A mí me parece muy, muy bueno porque cada año hacen eso y porque es donde a veces, como nosotros preadolescentes, como a veces tenemos pena, como pedirle, me puedes dar atención por unos minutos. Y como dice Domingo, que también son unos seres humanos y hay que comprenderlos y tratar de como hablar con ellos y por qué me están haciendo esto y por eso. Y cuando viene Noche para Brillar, es donde hay enseñanzas, como la pastora Yadira el año pasado, ella dio una predicación que dice que ella dijo que su hijo Evan, él estaba jugando un baseball game y luego se cayó alguien, y luego él como se tenía que sentar y estuvo llorando, pero Pastor Yadira dijo que le dolió verlo así llorando, pero solo habló con él y dijo estás bien y todo eso. Y es donde allí él estaba pidiendo por atención, como él quería como estar seguros con sus padres. No. Y es allí donde algunos de nosotros preadolescentes estamos llorando porque luego nuestros papás también enseñen su afección y dicen ay como que te amo y que te amo con todo mi corazón. Y sí, es un día especial porque sí, todos los preadolescentes queremos escuchar de ellos que nos aman.
0: Qué lindo. Y tienen la oportunidad de tener ahí un tiempo de vals con ellos. Es algo muy lindo. Pero todo siempre tiene el propósito de que su hijo forme esa identidad, esa seguridad en Cristo, que no tenga dudas de quiénes son, que no se dejen influenciar por ninguno de esas opciones que hay allá afuera en el mundo, y que estén conscientes que todo lo que hacen papá y mamá por ellos es por amor. Ejemplo, a Naomi no le pueden dar un teléfono todavía porque no está con esa, todavía no tiene esa capacidad de manejar. Igual y si la tienes, Naomi, pero no es prudente, pero es por amor. ¿No tienes teléfono,
2: verdad? No, no tengo. No.
0: Pero entiendes, ¿verdad? Que no lo, que todavía no es tiempo.
2: Sí, no.
0: Aunque si quisieras.
2: Sí.
0: Yo sé, todos los niños a los 10 ya antes quieren su teléfono y su línea y todas las aplicaciones. Pero, ¿sabes? Es un trabajo arduo el que se ha llevado a cabo por años. Yo los felicito, Jessy, Domingo y a todo el equipo que está ahí apoyando, porque no es nada fácil. Estoy muy agradecida con Dios de que ustedes están capacitados, que no son ahí novatos y que son gente que ama a Dios, que ha crecido en esta casa, que valora lo que es honrar a Dios y lo pueden transmitir a estas nuevas generaciones. ¿Y cómo te vas a sentir ya dando la despedida a aquellos que es su último encuentro campamento con ustedes?
1: Ay, siempre a mí me da mucha emoción. Sí, pero es muy hermoso ver que ellos ya van a seguir a otra etapa, ¿verdad? Que ellos, como Naomi dio un perfecto ejemplo, ella se acuerda lo que pasó en Night to Shine, ella se acuerda lo que pasa en las clases los miércoles y los viernes. Y me imagino que no solamente a mí, pero a todas las otras personas que estamos en este ministerio dirigiéndolo, nos sentimos muy orgullosos de ellos porque están aprendiendo, ¿verdad? Están creciendo en el Evangelio, están creciendo en amar a Dios y reconocerlo que Él es primero en nuestras vidas, en la vida de ellos también. Entonces es muy hermoso verlo a ellos continuar de crecer y aún tenemos jovencitos que ya se han graduado de nuestra clase y sí. dicen, queremos ayudar, queremos aportar, queremos crecer también en ayudar a la nueva generación, y se me arruga el corazoncito cuando vemos eso, ¿verdad? Porque es algo que hemos
0: formado.
1: Sí, formado.
0: Ha sido parte de la historia de cada
1: Exactamente.
0: Uno a través de este ministerio, y yo los felicito, y qué bueno, chicos, que ellos aprendan a crecer, a no detenerse, que entiendan que para ellos no hay imposibles. Claro. ¿Qué quieres ser tú de grande, Naomi? ¿Quieres ser en inglés y que te traduzca y así?
2: Bueno, un dermatologist. ¿Un
1: dermatólogo?
2: Y como, no sé, un día formar mi grupo de... Como casi como barra con Miel San Marcos.
0: Ah, ok. ¿Quieres también cantar para el Señor, adorar? ¿Sí? ¡Oh, wow. qué bueno!
1: Y Naomi actualmente está en nuestro coro de Huellas en la Arena. Tenemos nuestro coro ya crecido mucho. Ya tenemos muchas jovencitas que han sido parte. Y es muy hermoso verlas también ellas adorar. Con otras muchachitas de su edad, ¿verdad? Creciendo en eso, y también aún saliendo de este ministerio, vemos que también se incorporan al Offer Him Ministry, a los jóvenes más grandes.
0: Continúan.
1: Sí, continúan en esos ministerios, y es muy hermoso ver el desarrollo de ellos.
0: Claro, y es muy importante lo que desde temprana edad les permiten a ellos desarrollar, utilizar esos talentos, esos dones. Me imagino que también entre ellos predican, ¿verdad?
1: Oh,
0: eventualmente.
1: Sí. Totalmente. ¿Sí? Los miércoles actualmente ya llevamos un cierto tiempo, más de un año, que los miércoles
2: tocan un niño a predicar cada uno. Y los que, como ellos toman turnos, como un niño, otra niña a la semana.
1: Sí, y todo está basado a la dirección de nuestra
0: de
1: casa aquí. Entonces estamos en el libro de Proverbios. Entonces es muy hermoso. También nosotros podemos recibir de los jovencitos. Ellos tienen mucho entendimiento, mucha sabiduría. Y nosotros también recibimos al igual que ellos reciben de nosotros también.
0: Qué bonito. Escuche y no deje de traer a sus hijos los miércoles, los viernes, los domingos. De verdad son días maravillosos, y lo mejor es que los muchachos no solo se sientan a aprender y a escuchar, sino también una vez sentaditos, ya aprendieron, ya escucharon, entonces comienzan a practicar, y al practicar comienzan a vivir. Entonces, qué bonito que la vida de ellos está totalmente envuelta conforme la voluntad de Dios. Y ese es el tema, ¿verdad?, de este campamento.
1: Sí, el tema de este campamento es This is Living Now, y es un recordatorio, ¿verdad? Que a veces estamos muy preocupados por el ayer, el mañana, muchas dudas, muchas preocupaciones, y el versículo bíblico es Mateo 6:34, ¿verdad? Que no nos afanemos al día de mañana, que Dios lo tiene todo bajo control, ¿verdad? Que nosotros nomás podamos vivir en el presente y tener la fe y la confianza en el Señor, que Él va a tomar todo y lo va a tener en control.
0: Qué bonito, qué bonito. Bueno, pues felicidades. ¿Cómo pueden inscribirse, Jessica? Repite, por favor.
1: Sí, pueden inscribirse con nosotros. Pueden llamar a la iglesia, el 615-262-2511, y nosotros le pueden ayudar. Y también nosotros directamente se pueden comunicar con nuestro equipo, es Pastor Domingo, mi persona, y otros jovencitos, y nosotros estamos tomando ese rol también de inscribir a los papás. Y el miércoles también no es muy tarde. Si usted está tratando de acumular, de ver cómo es la posibilidad de traer a su jovencito, le animamos, estaremos aquí el miércoles también mañana, inscribiendo a sus jovencitos antes de que nos vayamos al encuentro.
0: ¿A partir de qué hora pueden llegar el día de mañana para inscribir a sus hijos?
1: Sí, a las 7 de la noche, igual empieza el servicio. Nosotros estaremos aquí atentos, recibiendo a sus jovencitos, pero también apuntando, haciendo los últimos arreglos para todos, llevarnos todos los jovencitos que puedan ir.
0: Claro. ¿Y cuál es lo que pueden llevar los chicos y qué es lo que no deben llevar los chicos?
1: Sí, claro. Los jovencitos, claro, tienen que hacer su maleta, ¿verdad? A veces llegan con unas maletas bien enormes. Pero sí, utilizamos mucha ropa, como dijo Naomi. Tenemos muchas actividades dentro y afuera. Tenemos tiempo de piscina, cambios para casuales, cambios para la piscina, repelente de mosquitos, ¿verdad? Sus cosas personales higiénicas, y las cosas que no deben de llevar, o que les animamos que no deben de llevar, son sus celulares, las tabletas, sus audífonos, ¿verdad? Todo eso. Queremos desconectarnos de eso, vivir así como dice This is Living Now, vivir en lo presente, estar allí atentos. Entonces eso es lo que no deberían de llevar, pero yo sé que a veces algunos papás tienen quieren tener esa comunicación constante con sus papás, pero nosotros, Pastor Domingo y yo, tenemos los contactos de todos los papás. Entonces si usted tiene alguna duda, pregunta, cualquier cosa, nos puede llamar, nos puede mandar un mensaje y le damos un reporte de cómo está su hijo. Por eso no se preocupe.
0: Ahí está la información. Y los niños, ¿qué vas a llevar, Naomi? No vayas a llevar snacks de contrabando, ¿eh?
2: Quizás unos churritos.
0: Ay, ay, ay. Bueno, unos churritos sí la dejen, ¿verdad?
1: Sí, claro, sí, claro.
0: Sus snacks preferidos por ahí. Bueno, ahí está la información. Chicas, son las 12 del mediodía con 25 minutos. Es muy agradable estar charlando y animando a todos aquellos jovencitos que, no sé, son penosos, no les gusta, que vayan, dense la oportunidad. Naomi es muy buena onda y todas las niñas son buena onda.
1: Sí, también los jovencitos. Y sí, este lunes le he estado hablando a los papás que todavía no han registrado sus jovencitos, ¿verdad? Para que los animemos. Y mucho que escucho es que los jovencitos, algunos les da pena en ir, que dicen, ah, es lo mismo que el año pasado, pero todos los años hacemos algo diferente y son experiencias muy diferentes. Y esta vez siendo un encuentro, ¿verdad? El objetivo es diferente también.
0: Claro.
1: Entonces, sí, papás, les animamos que apunten, que registren sus jovencitos. Van a tener un tiempo muy hermoso, como dijo Naomi. Se llena uno espiritualmente, pero también hay diversión, ¿verdad? Todo es adecuado a las edades de ellos. Uh-huh. Y que no se lo pierdan, ¿verdad? Porque al último dicen, no quiero ir, y el último ya no quieren regresar, quieren quedarse y tienen una buena experiencia, y eso también ayuda al crecimiento en el hogar, ¿verdad? Uh-huh. Porque también, igual como los padres tienen sus encuentros de varones, de mujeres, los adolescentes su encuentro, los niños el campamento de Arrow Kids, todo es a base de la edad de ellos, y todos ocupamos esa experiencia para continuar el crecimiento ya después en casa, porque no es solamente ya fui al encuentro, ya no voy a hacer nada. ¿Qué es la continuación después del encuentro? ¿Qué es lo que voy a recibir en el encuentro que puedo traer a casa para crear un ambiente amoroso en casa? Que haya armonía, que haya paz.
0: Claro.
1: Y que siempre esté Dios al centro de las familias.
0: Correcto. Es como una semillita, ¿verdad?
1: Así
0: cada uno
1: es.
0: De ellos son como una semillita.
1: Así
0: que
1: es.
0: Hay que tenerla en estos tiempos para que ahí se siembre.
1: Claro.
0: Y después una semilla tiene que
1: romperse. Nutrirla también. Sí.
0: Y entonces viene el crecimiento, pero continúas nutriéndote.
1: Claro.
0: Entonces ya escucharon. Voy a orar. Después de la oración, pues dejamos a la predicadora Naomi, ¿verdad?
1: ¿Cómo?
2: Yo.
0: Sí, Naomi. Bueno, ya. Entonces entramos a la palabra, ¿okay? Después de la oración.
1: Okay.
0: Amado Padre, te damos mil gracias, Señor, por este nuevo día. Gracias porque esta es una semana muy importante, Señor, para estas nuevas generaciones que tú estás levantando. En el nombre de Cristo Jesús, bendecimos la vida de cada uno de estos jovencitos, Señor, que ya han sido inscritos, y los que aún no, Padre, creemos firmemente que se inscribirán. Mm-hmm. Te pedimos proveas a cada padre, Señor, con todos los recursos y también con la paz y total convicción de que sus hijos van a estar bien, Señor. Gracias te doy, Padre, y bendecimos desde ya ese campamento, ese encuentro que tendrán estos jovencitos contigo. Ahora te pedimos, Señor, que en este tiempo tu Espíritu Santo se mueva y viaje a través de estas ondas gercianas y lleve, Señor, este tiempo tan especial que es el tiempo de palabra tuya. Que sea, Señor, esa tierra fértil, nuestra mente y nuestro corazón, para recibirla a través de mi hermana Jessica y mi hermana Naomi. Gracias, Señor, porque podemos recibir palabra de parte, Señor, de estas dos damitas, Padre, que están, Señor, sirviéndote, que están creciendo continuamente, que han dedicado, Señor, este fin de semana para estar en tu presencia. Ahora también te pido que hasta donde nos encontramos cada uno de los radio oyentes, Señor, seas tú bendiciendo nuestras vidas, seas tú glorificándote y supliendo toda necesidad, Señor. Gracias te damos por nuestras autoridades espirituales, los obispos Rodríguez, y en tus manos estamos, Espíritu Santo. Háblanos, muévete, fluye, que la presencia que podemos percibir aquí, Señor, no se detenga, que cruce fronteras y llegue, Señor, sin límites, y que llegue con claridad hasta donde tiene que llegar. En el nombre de Cristo Jesús. Amén. Ok, chicas, adelante.
1: Okay. Amén. Muchas gracias por igual por el privilegio de estar aquí, por la invitación. Es un gran privilegio estar aquí para compartir la palabra de Dios para todas las personas que nos están escuchando. Y gracias a los apóstoles y a Radio Vida por invitarnos aquí. Y el miércoles actualmente di una clase sobre este tema, y es sobre el libro de Proverbios. Este mes estamos en el libro de Proverbios y me enfoqué en el capítulo 4, y Naomi estaba ahí en esa clase. Entonces, Naomi, ¿qué es lo que recibiste este miércoles? La enseñanza, ¿qué es lo que te acuerdas? ¿Qué es lo que fue impactante para ti esta semana que pasó? Para darte un poco de background, para que un refresher, para que te acuerdes, es el whiteboard que hicimos, y puse las palabras ahí, ciertas palabras que estaba poniendo. ¿Qué es lo que te acuerdas de la clase?
2: Bueno, lo que me acuerdo es que en el whiteboard ella estaba escribiendo unas cosas de que nosotros
1: por decir, qué les gustaría tener, o qué es el valor para ellos, qué se les hace valioso para ellos.
2: Sí. Y había muchas opciones, pero en el comienzo había como popularity, y había como social media, y había ganando arguments, como winning arguments, y siendo como correcto, correcto, y también apariencia. Y sí, y yo escogí algunas, pero no me recuerdo todas, pero algunas escogí apariencia. Yo escogí esa porque mi mamá dice como tú te vistes, te tratan. Y luego escogí fama. Y luego porque a mí creo que porque así eres más recognizable, como
1: que le reconocen.
2: Y sí, y luego ella estaba poniendo unas más de que, y luego ella ponió otras palabras como wisdom,
1: sabiduría,
2: y luego estaba y luego confidence, confianza, y luego fe. Y yo dije, ay, no hubiera ponido esas palabras, me hubiera esperado un ratito. Okay. Y su punto era como que cuando somos adultos hay que usar nuestro dinero más con paciencia, porque no sabemos con qué Dios nos va a salir con algo más mejor en el futuro.
1: Sí, la enseñanza era, a veces estamos muy apurados con lo que nos ofrece el mundo, la sociedad, y a veces no vemos que las cosas a veces más importantes no tienen un costo, ¿verdad? Como enseñarle a alguien cómo orar, o darle sabiduría, pero darle entendimiento a alguien sobre un tema. Y era una buena manera para que los jovencitos vieran eso, ¿verdad? Que el mundo nos ofrece de todo. Ya depende de uno, con la sabiduría que Dios nos da, qué es lo que vamos a escoger correctamente, qué es lo que nosotros valuamos en nuestra vida, qué es lo que nosotros queremos también pasar a otras generaciones. Y continuar con eso, gracias Naomi. Y para continuar con eso, la prédica que le di el día de hoy, el título es La herencia que no se puede perder. Igual me voy a basar en Proverbios 4, de 1 al 7. Y sabemos que, igual como había comentado, hay cosas que uno no puede comprar monetariamente. Y en estos pasajes, cuando lo estaba leyendo yo, la palabra que resaltaba mucho para mí, o el tema, por decir, era herencia. Muchas veces nosotros entendemos que la herencia es algo material, es algo que uno da a otra, sí, propiedades, alguien que, casas, propiedades, posesiones, cosas materiales, dinero, y eso se pasa, lo deja uno para la siguiente generación, para que sea de buen uso. Usualmente uno lo dice que es para que pueda, tenga una fundación en su vida, por decir, pero a veces tenemos cosas que monetariamente nos enseñan nuestros padres o nos enseñan nuestros abuelos o otros maestros, que no es a base del dinero, como cómo tratar a las personas, cómo uno puede vivir su vida con integridad, cómo uno tiene que orar, cómo uno puede vivir su vida con Dios. Y esas cosas no tienen un valor, pero son cosas que se pueden pasar de generación en generación. Continuamos y vemos que Salomón dice que tenga uno sabiduría y entendimiento, y eso es lo primordial, es lo principio que tenemos que tener nosotros. Y debemos de considerar a veces quién fue Salomón, ¿verdad? Salomón fue un rey, él fue una persona que tenía bastante dinero, más de lo que uno puede imaginar. Tenía mucha influencia, tenía poder, tenía dinero, tenía éxito, tenía todo. Y él es un buen ejemplo y fue muy privilegiado en esta área. Pero él no dice, sobre todo, obtengan dinero. Él no dice, sobre todo, obtengan fama. Él no dice, sobre todo, obtengan o vivan a gustos. Él dice, sobre todo, adquieren, reciban sabiduría. Eso fue lo más importante de todo lo que él vivió, de todas las experiencias. Él dice, esto es lo más importante. Porque sabemos que la sabiduría nos hace tomar decisiones correctas, y no solamente tomar esas decisiones, pero también ponerlas en práctica. Eso, la sabiduría nos ayuda a escoger buenos amigos, ¿verdad? Uh-huh. Escoger buenas decisiones cuando están en la escuela los jovencitos, ¿verdad? Discernir, si hago esto, tiene una consecuencia. Esa sabiduría, tener ese discernimiento de decir, okay, si tomo esta decisión, algo positivo va a salir, o si tomo esta otra decisión, algo negativo va a pasar. Y eso es lo que es la sabiduría, tener entendimiento de las consecuencias que pueden pasar, o las cosas positivas que también pueden pasar. En el verso 3 también nos dice, ¿verdad?, que es que lo tengo aquí en inglés. Dice, yo fui el hijo de mi padre y él me enseñó. Y vemos ese patrón también, que David enseñó a Salomón, que Salomón le enseñó a sus hijos, y ese fue el plan diseñado de Dios, que uno, a través de cada generación, uno continúa de instruir a sus jovencitos, a sus hijos, en la palabra de Dios. Nosotros no fuimos creados para solamente recibir esa palabra, pero continuar de hablar del evangelio, de continuar de guiar a nuestros jovencitos, a sus hijos, en la palabra de Dios. Ningún papá quiere que su hijo se desvíe de los caminos del Señor. No. Y claro, hay desafíos, ¿verdad? Hay desafíos porque los jovencitos van a la escuela y se encuentran con otros jovencitos que posiblemente no tienen ese entendimiento de la palabra y se comportan de diferente manera, hablan diferente, se visten diferente. Todo es muy diferente. Y claro, es algo nuevo para los jovencitos que ven, y a veces da la tentación de empezar a hablar como ellos, o vestir como ellos, o comportamientos como ellos. Pero es eso, continuamente, de los papás, de la persistencia en oración, de instruir a sus jovencitos. No porque solamente vengan los domingos sea lo suficiente, y no estoy diciendo que eso es incorrecto, pero además de venir a la iglesia, ¿cómo más los papás están fomentando, están haciendo un ambiente en casa donde también los guía hacia el Señor? Entonces, Naomi, en tu caso, en casa, ¿verdad? Tú vienes muy seguido a la iglesia. Vienes los jueves, los miércoles, los viernes, los domingos. Participas en muchos ministerios. Eres muy activa en la iglesia. Pero fuera de la iglesia, ¿qué hace tu familia para continuar de proyectar el ambiente de Dios en tu vida? ¿Qué hace tu familia en casa?
2: Bueno, siempre los jueves hacemos lectura bíblica en la casa, y y a veces oramos y hasta mi perrito siempre quiere andar ahí. Y sí, y luego a veces hablamos mucho de nuestra familia y cómo podemos hacer más activos en la iglesia, y hablamos qué vamos a hacer en la iglesia y lo que tenemos en esas fechas. Y sí, mi papá siempre lee la Biblia, y a veces antes de empezar la lectura bíblica siempre andamos adorando a Dios ahí. Sí. Y luego comemos primero.
1: Ay, sí, claro, siempre tiene que haber una cena también. Pero sí, es muy hermoso reconocer que hay papás, ¿verdad? Los papás son los que instruyen a sus hijos en el camino del Señor, ¿verdad? Y también nos tiene a nosotros, ¿verdad? Como maestros aquí en la iglesia, tenemos pastores aquí que ayudan también ese crecimiento. Toma una comunidad, it takes a village, uno dice en inglés. Yes. Toma una comunidad, ¿verdad? Son los papás, pero también las personas en la iglesia, ¿verdad? Pastores, maestros que ayudan también al crecimiento, al desarrollo espiritual de los jovencitos. Mm-hmm. Y un punto muy importante que hemos visto en el desarrollo de los jovencitos en las clases es que los jovencitos aprenden más con lo que ven a que se les dice, ¿verdad? A veces uno dice, le entra por un lado y sale por el otro, pero los jovencitos ven y observan, son muy inteligentes. Y aún la palabra de Dios en Proverbios 27 dice, los justos caminan con integridad, benditos son los hijos que siguen sus pasos, ¿verdad? La palabra dice literalmente caminan, ¿verdad? Ese es un ejemplo, esa es una observación que los jovencitos ven, que uno los tiene que agarrar de la mano y caminan juntos. Y a veces, claro, los jovencitos, hasta los adultos, se les olvida las predicaciones que dan los domingos. O Naomi tiene una buenísima memoria y nos acaba de comentar algo que sucedió en noviembre, en Night to Shine, en Noche para Brillar, un ejemplo que nos dio y se acordó de la enseñanza este miércoles. Y algunos jovencitos a veces no tienen buena memoria, yo no tengo una buena memoria, pero se acuerdan de ciertos patrones o ciertas observaciones o ciertos ejemplos que damos de la vida real. Y los papás son el mejor ejemplo que ellos pueden seguir, ¿verdad? Si uno de papás sabe cómo manejar el enojo, los jovencitos van a saber cómo hacer eso también cuando ellos sean adultos. Y aún ahorita en esta etapa, ellos van a saber cómo perdonar, cómo tratar a otras personas, van a aprender cómo orar, ¿verdad? Van a aprender cómo poner a Dios en primer lugar en sus vidas también. Eso es lo más importante, y a veces, como, bueno, no puedo decir como papá, yo no soy mamá, pero me imagino, y yo también trabajando con muchos papás en la práctica que tengo, mucho es orientan a sus jovencitos con palabras, pero a veces las acciones son lo que se recuerdan más los jovencitos. Es a través de eso el aprendimiento de ellos, ¿verdad? Los muchachitos escuchan con sus ojos. No sé si me hago entender, pero los jovencitos escuchan con sus ojos, ellos observan, ellos ven el ejemplo de nosotros también como maestros, también ven el ejemplo de sus

0: muchas cosas a veces que pasan en casa, pero siempre al último, ¿verdad? Ya que sea una oración familiar antes de dormir, ¿verdad? O al despertar, a veces está uno, que apúrate, vamos a la escuela, ahorita que están fuera de la escuela, ¿verdad? A lo mejor están dormidos los jovencitos, para eso es, para que ellos descansen. Pero siempre es el enseñar la guianza continua hacia sus jovencitos en eso. Y también una buena área también es traerlos a la iglesia, ¿verdad? Como decía hace rato, no es algo solo que tienen que hacer los papás, por eso nos tienen a nosotros también como maestros los miércoles y los jueves de continuar el crecimiento de los jovencitos. Y nosotros también, Pastor Domingo y yo, claro, tenemos otra diferente perspectiva, ¿verdad? Yo crecí en este país. Y puedo, no sé, puedo relate, puedo convivir, relacionar con los jovencitos un poco diferente que lo hacen los papás hacia sus jovencitos. Entonces todo va cambiando, ¿verdad? Uno se asimila a este país, entonces muchos cambios pasan. Pero sí es algo muy importante que nosotros también como maestros tengamos esa relación con los jovencitos, y le agradezco a todos los papás también por tener esa confianza en nosotros de instruir a sus jovencitos de la manera que nosotros, con la ayuda de Dios, pensamos que sea lo más correcto o indicado también para ellos. Y también sabemos que, ¿verdad? El lema, el tema de este año es This is Living Now, es viviendo aquí en el presente, ¿verdad? Y el versículo bíblico es Mateo 6:34, igual como comentaba hace rato, que no nos preocupemos por el mañana, ¿verdad? Dios lo tiene todo bajo control. Y lo vemos mucho en la enseñanza en el libro de Lucas 15, ¿verdad? Con el hijo pródigo. Todos conocemos esa historia, pero si no, es un jovencito, ¿verdad? Que él pensó que podía hacerlo todo. Le pidió su herencia a su papá y él hizo lo que él pensó que era lo correcto, lo indicado. Se fue de casa, tuvo su tiempo de diversión, utilizó ese tiempo para hacer lo que él quería. Pero al último vemos que él supo que a lo mejor no tomó el camino más correcto o indicado, que él regresó a casa. Él regresó a casa y supo que hubo más que lo material, que lo monetario, que la enseñanza que les dio su papá también era lo más importante para él y su hermano. Y supo que su vida estaba en pedazos, ¿verdad? Ya no tenía nada, estaba al punto más bajo de su vida, pero aún así el papá lo recibió con brazos abiertos. Y ese es un mensaje muy hermoso para los jovencitos, pero también hacia los papás, ¿verdad? Porque va a pasar desafíos en casa y va a pasar que va a haber un conflicto entre papás y hijos, ¿verdad? No sé la qué gravedad, pero va a pasar. Es como inevitable. Pero los jovencitos reconociendo de que sus papás estarán ahí con brazos abiertos, que ellos pueden regresar en cualquier momento cuando hay un desafío, cuando hay un desacuerdo, eso es lo que se recuerdan los jovencitos, que sus papás están ahí dispuestos también a recibirlos en los momentos más difíciles, pero solamente eso lo puede hacer el Señor, ¿verdad? Con la sabiduría que nosotros le pidamos a los papás, que le piden la sabiduría al Señor de decir, ok, yo sé que a lo mejor mi hijo, mi hija se comportó mal o tomó una mala decisión, pero yo voy a perdonar, porque así Dios nos perdonó a nosotros también. Entonces yo sé que tengo que show up, que yo tengo que estar ahí para mi jovencito, así como dio el ejemplo de Pastora Yadira, ¿verdad? Que ella supo que su hijo ocupaba ayuda en ese momento y ese es el servicio que le brindó a él. Entonces eso es algo muy importante para los papás y para los hijos. Y también saber que el enemigo no ocupa a
1: Destruir.
0: Destruir directamente, que sabemos que hay muchas distracciones que el enemigo también usa. Igual estábamos hablando hace rato como los teléfonos, ¿verdad? La media, influencias, las redes sociales, hay muchas distracciones que el enemigo usa hacia los jovencitos, ¿verdad? Y es cuando se ponen uno dice rebelde, pero es la etapa que ellos están pasando, ¿verdad? De que quieren explorar, quieren experimentar ciertas cosas que a veces uno como papá los limita y tienen que haber ciertos límites, tienen que haber, y todos los papás escogen en qué áreas quieren poner esos límites, para que no puedan cruzar esa parte. Y es algo que va a pasar, ¿verdad? Es cosas de la vida, es humano, hay tentaciones y los jovencitos

0: Esa curiosidad, los jovencitos son muy curiosos, tienen muchas preguntas y es algo muy bello de los jovencitos que quieran tener ciertas preguntas, pero también papás también deben de tener las respuestas entonces, ¿verdad?
1: Claro.
0: Sí, porque si no los jovencitos van a ir a buscar respuestas de sean sabias o no, pero qué mejor lugar que ellos puedan confiar en sus papás y decir, mira, papá, tengo una duda, ¿qué es esto? O me pasó esto, ¿qué tengo que hacer? Y ya también los papás pueden decidir también, ¿verdad?, de guiarlos a través de la escritura o de lo que ellos han aprendido ellos mismos también culturalmente, también eso toma una parte grande también de nosotros y nuestro desarrollo. Y sabemos que la sabiduría es algo principal que debemos de continuar de fomentar, de crear el espacio en nuestro hogar para eso. En Primera de Corintios 1:24 dice, pero para los que Dios ha llamado, Cristo es el poder de Dios y la sabiduría de Dios. ¿Verdad? Eso es algo que siempre se incluye, la sabiduría del Señor, porque nosotros no podemos continuar de vivir de una manera sana. Si no tenemos el conocimiento, la sabiduría del Señor, nosotros tenemos que continuamente a día pedirle al Señor esa sabiduría, porque hay muchas tentaciones, hay muchas influencias en el mundo, en la sociedad, que es muy fácil de navegarnos hacia eso si nosotros no tenemos la sabiduría de decir, ok, esto es correcto o esto es incorrecto. Y sabemos que la mejor herencia es recibir a Cristo en nuestro corazón. Es la mejor y por eso no la herencia no es perdida y la herencia no siempre tiene que ser algo material. En la vida espiritual es guiar a los jovencitos en los caminos del Señor, en orar continuamente a diario, ¿verdad? En la familia, de decir, ok, mira, este es el ejemplo que tenemos en la Biblia, esta es la parábola que nos da Jesús también, ¿verdad? Hay muchos ejemplos, la Biblia es un manual, nos instruye en cómo como papás deben de orientar a sus hijos, pero también como hijos, que es lo que debemos de hacer, ¿verdad? Honrar y respetar a nuestros padres también. Igual el recordatorio es que Jesús nos dice directamente que no nos preocupemos por el mañana. El mañana se va a preocupar por él mismo, pero si nosotros ponemos esas preocupaciones, esas dudas en las manos del Señor, nosotros podemos tener un alivio de reducir esa ansiedad, de esas dudas, esas preocupaciones. Y la herencia que no se puede perder es algo que no podemos poner en una cajita, es algo que tenemos que sembrar, como dijo hace rato usted, tenemos que sembrarlo en los niños, en los jovencitos, padres hacia sus hijos, que crezca esa semillita y pueda germinar y pueda producir un fruto muy hermoso, ¿verdad? Y Naomi es un testigo viviente, ¿verdad? Hemos visto cómo sus papás, ¿verdad? Les aplaudo a sus papás por estar muy atentos en las cosas de la iglesia, ¿verdad? Estar activos aquí y dentro de la casa también. Eso es lo más importante, de que ellos dan el espacio para hacer su estudio bíblico, ¿verdad? Que les enseñen a orar a sus hijos, de hablar de temas de la Biblia, ¿verdad? Eso es lo más hermoso y la mejor herencia que un padre le puede dar a su jovencito. Es algo hermoso, ¿verdad? Y espero que Naomi también, yo sé que ella también va a tener esas enseñanzas y también la va a pasar a su siguiente generación, ¿verdad? Para eso es una herencia que uno recibe y también da hacia otras personas para que uno también pueda recibir y tener esa transformación y ese cambio. Y es día a día, ¿verdad? Es a momento a momento, es una decisión tras otra decisión, una conversación que tenemos y eso es el vivir en el ahora. Y decir, ok, yo no me voy a preocupar, yo lo dejo en las manos del Señor, yo voy a confiar y creer en el Señor que Él va a tomar control. Y eso es lo que el recordatorio y el objetivo para este encuentro de los jovencitos.
2: Amén.
3: Bueno, ahí ya pudimos aprender muchísimo, ¿verdad? Como puede ver, sus hijos van a estar muy bien atendidos, ahí va a haber alguien siempre pendiente y también con buenas respuestas. Yo tengo una pregunta escuchando todo esto. ¿Qué le dirás a ese papá que diga, bueno, mi hijo siempre viene a las clases los miércoles, los viernes, nos congregamos? Entonces, yo ya había planeado mis vacaciones, pero en estas vacaciones este encuentro campamento no estaba. ¿Cómo tú convences a esa persona? Bueno, como tú no es convencer, es hacerle entender a ese padre que no es lo mismo.
0: Actualmente eso sucedió el lunes, cuando estaba hablando con una mamá. Y me dice, sí, es que vamos a ir de vacaciones, ya lo teníamos planeado. Y dice, dice, estoy guardando dinero porque las vacaciones que vamos a tomar. Y le digo, es una inversión, ¿verdad? Que sus hijos vayan a un encuentro, ¿verdad? Ya no es campamento, es un encuentro. Es un diferente significado. Y no es solamente, ¿verdad?, para que vayan a que se diviertan, ¿verdad? A veces uno de papá me imagino que piensa, ah, nomás van a ir a divertirse, van a ir a jugar. Pero es más que eso, ¿verdad? Sí. Es adecuado a la edad de ellos, el desarrollo. Las enseñanzas que tenemos son lineadas, ¿verdad? Tenemos un orden, entonces esperemos que los jovencitos también puedan recibir eso y llevarlo a casa. Es muy importante. No es, es una vez al año, ¿verdad? Es una vez al año. Es parte del crecimiento de ellos para ayudarlos también, pero verdad es más que un campamento. Es algo que ellos van a continuamente recibir y continuar de recibir, así como lo dijo Naomi, ¿verdad? En el evento que tuvimos en noviembre. Todavía se acuerda de cosas que pasaron esa noche, ¿verdad? La enseñanza que le dieron. Y es igual con los encuentros. Ellos van, claro, se divierten y todo, pero también tienen tiempo de enseñanzas y es para el bienestar de ellos, para que ellos no se desvíen de los caminos del Señor, porque también dos de las mamás me dijeron, comentaron que sus jovencitos dicen, no, no quieren ir por tal razón, o no lo ven importante, o cuál fuera el motivo, ¿verdad? Y ellos, los papás también dicen, yo he visto el cambio del comportamiento de mis hijos, ¿verdad? Dan a ciertas actitudes que no están correctas, ciertas cosas que a lo mejor no están alineados a lo que ellos esperan o lo que dice la palabra de Dios. Y le digo, por eso mismo tiene que animar a su jovencito que vaya al encuentro, porque uno recibe corrección, uno recibe instrucción del Señor ahí también, ¿verdad? Y es completo, no solamente es para los jovencitos, ellos regresan a casa y todo cambia en el hogar también. Y para así eso es. Les animo a todos los papás, ¿verdad? De que no es solamente para que vayan a disfrutar los jovencitos, es más que eso, es una inversión en sus jovencitos para que ellos continúen en los caminos del Señor, porque comentaba hace rato, este momento de los preadolescentes es un crisis de identidad. Ellos están buscando en cualquier forma, si sea buena o negativa, ellos van a buscar donde ellos sienten que van a encajar. Y claro, ya si es algo negativo o no lo mejor, de todas maneras van a ir por ese camino. Entonces mejor claro, que sus hijos vayan en los caminos del Señor, que crezcan en eso, y es a larga vida, a largo plazo, es un claro, beneficio para ellos también.
3: Claro, y lo dijiste muy bien, veámoslo de la manera correcta, no es un gasto, es una inversión, porque la realidad es que estos pequeñitos van creciendo y ellos van formando conciencia, identidad, carácter de adulto. Y por ejemplo, nosotras ya como adultas, Jessy, bueno, tú eres muy joven, ¿verdad? Pero ya tienes que tomar decisiones, claro, de adulto.
0: Sí.
3: Entonces, si a veces nosotros no invertimos, por ejemplo, no sé, tenemos un carro que ya tiene, va para 8 años, mi ejemplo, ¿no? Que es del 2017, digo, ok, quizás yo quiero un carro más actual. ¿Está bien? Sí, pero no es precisamente que eso me va a dar una ganancia. Claro. Al contrario, eso es un gasto, porque yo quiero darme un gusto. Y es lo mismo que sucede cuando uno va a las vacaciones. Y está bien, debemos de disfrutar, porque para eso, ¿verdad? Uno trabaja y uno quiere crear memorias con los pequeños. Pero créanme que esas vacaciones no le van a dar lo que su hijo o hija va a recibir en ese tiempo de encuentro de jovencitos de huellas en la arena. Todo campamento es bueno, sí. Por ejemplo, Naomi quiere ser una dermatóloga. Hay campamentos de esa índole donde ella la pueden enrolar y ella puede ir viendo realmente cómo, qué hace una dermatóloga, qué ocupa. Quizá entrando a ese campamento ella diga, no, esto no es lo que yo quiero. Entonces, pero esas son cosas que uno aprende y que son herramientas para el mundo normal. Pero nosotros, recordemos, somos seres espirituales, uh-huh. que necesitamos tener esa conexión con nuestro Creador, con nuestro uh-huh. Padre. Y en cualquier otro campamento le van a enseñar, le van a decir, pero hasta ahí. Uh-huh. Acá va a haber ese tiempo aparte donde ellos van a poder... Yo me imaginé ese campamento y digo, Señor, yo creo que estos niños van a acabar en el suelo sintiendo tu presencia, sintiendo, teniendo esa llenura. Nada de eso lo reciben en ningún otro lugar.
0: Claro.
3: Digo, de repente usted tiene bonitas experiencias, ¿qué pasa? En el hogar. Pero las enseñanzas que va a tener su hijo en este tiempo son específicas para las diferentes situaciones que ellos están enfrentando, porque ellos me pueden decir a mí una cosa, pero quien está realmente ahí en la escuela, allá en ese lugar, cuando yo les toca estar y que nosotros no estamos, es una historia muy diferente. Entonces, papá, mamá, si realmente amamos y queremos generaciones apasionadas por Dios, bueno, no deje de enviar a su hijo o hijos, ¿ok? Chicas, muchas gracias. Me encantó, sí. Hicieron muy buen trabajo. Gracias, Naomi dijo que no, pero lo hiciste muy bien, Naomi.
0: Sí. Sí, Naomi se expresa muy bien.
3: Sí, sí, sí, esa Naomi es tremenda. Yo creo que tú vas a ser dermatóloga, pero también vas a ser pastora.
0: Sí, lo creemos.
3: Sí. Además de que Naomi, pues, se le da muy fácil el comunicarse. Sí. Y aparte, realmente es una niña que ama a Dios.
1: Así Amén. Es.
3: ¿Verdad que sí? Sí. Entonces, por eso ella no miente. ¿Qué más no hace Naomi? Porque ama a Dios.
0: No trata mal a las personas.
1: No.
3: Es nice.
0: Es muy nice. Muy amable.
1: Y como a veces, como cuando estaba contando a Jessica, que cuando estamos experimentando cosas, tratando de saber si que si hago esto es negativa o positivo, yo trato de no tener ese peer pressure,
0: la influencia de sus amigos.
1: Sí, y si no, yo digo oye, como no, yo no quiero hacer esto porque hoy soy cristiana. Y sí, hay otros niños que también son cristianos en mi escuela, porque una vez estaban en el último semana de la escuela, estaban estaban dando cartas de Bible amor?
0: De versículos bíblicos.
1: Ajá, de versículos bíblicos. Y sí, yo le estaba ayudando, como toma esta ahí.
3: Qué bien. Eso yo lo he notado de ti, eres muy servicial. Sí. Naomi no se queda de manos cruzadas cuando ve que se ocupa ayuda para repartir algo. Sí. Es una niña muy servicial y creo que no solo lo haces aquí, creo que lo haces en cualquier lugar en donde estés, porque ya es parte de ti.
0: Sí.
3: Y eso es parte de mostrar el amor de Dios hacia los demás. Entonces, felicidades, Naomi, por ese buen trabajo que estás haciendo. Y espero que te diviertas muchísimo en ese sí. encuentro, pero que más que diversión tengas ese encuentro con tu Creador. Que no sepas ni cómo explicarlo, pero que tú sepas que lo viviste, que lo tuviste y que lo puedes retener contigo por el resto de tu vida. ¿Verdad que sí?
0: Sí, así es.
3: Qué lindo, qué lindo. Bueno, vamos a saludar por acá a quienes tenemos. Tenemos a nuestra hermana Blanca Hernández viendo. Dice, estoy bien, bendiciones, hermanas, hermanos. Ah, ok, bendiciones, gracias. Mira, tu abuelita está acá.
1: Hola, mamá Rosita.
3: Dice Naomi, mi querida nieta, saludos y abrazos.
1: Hola, veo en Honduras, mamá Rosita.
3: ¿Te vas para Honduras, Naomi? Oh my goodness.
0: Qué emoción.
3: Qué emoción. Sí, ya le vas a contar todo lo que vas a vivir en el encuentro.
1: Sí.
3: Qué bonito, Naomi. Entonces ya por allá muy pronto te recibirá tu abuelita y te podrá dar esos abrazos y besos que tanto quiere. ¿Verdad?
1: Sí.
3: Dice Mari García que está viendo. Saludamos a Freddy Cabrera, que también está por acá. Tu mami. Jessie, Lidia.
0: Mi mami.
3: Sí. Dice, saludos a mi princesa Jessica.
0: Saludos, mami.
3: Dice por acá Mayra Castillo, amén, amén, saludos desde Honduras.
0: Saludos, saludos.
3: Y dice Miriam Rodesno, saludos desde Honduras, Naomi, princesa preciosa del rey. Mira, tienes tus
0: mucho fans. Apoyo.
3: Bendiciones a las dos y saludos a la familia. Ah, bueno, pues amén. Gracias. Ok, no veo peticiones de oración, chicas, okay. Pero antes de irnos, siempre hacemos la oración por la nación de Israel, okay. Y también dando gracias a Dios por la vida de nuestras autoridades, los obispos uh-huh. Rodríguez, que me encanta que no se detienen y uh-huh. que siempre están siendo dirigidos por el Espíritu Santo por el bien de todos nosotros, sus hijos espirituales, los que tenemos esta casa, los que estamos bajo esa paternidad, bajo esa cobertura, porque ellos quieren lo mejor para nuestro hogar entero. Entonces, si por favor, una de ustedes dirige la oración.
2: Okay. Do you want to pray for Israel and I pray for the apostles, or which one would you like?
1: I want to pray for Israel.
2: Okay, go ahead.
1: Señor Jesús, gracias por tenernos aquí, Señor. Te pedimos que guardes sobre Israel, tu pueblo, Señor, que tú bendices tu pueblo, Señor, y que guarda a todos los niños y familias que están allá en peligro, Señor. Te pedimos que tú tienes misericordia sobre ellos, Señor, y que siempre seas presente allí con ellos, y que ellos tienen toman en cuenta que tú siempre estás con ellos y tienen fe en ti, que tú vas a hacer milagros con ellos, Señor. Te pedimos que esos niños puedan tener que ellos, esos niños no van a tener dudas de ti, Señor. En el nombre de Jesús, amén.
0: Amén. Y continuamos en ese mismo espíritu. Te damos gracias, Señor, por nuestros apóstoles, a José y Vilma Rodríguez, Señor, que ellos son nuestros padres espirituales en esta casa, Señor, que seas tú dándole largura de día, Señor, que seas tú dándole el discernimiento y la sabiduría para continuar de guiar esta congregación, esta iglesia, Señor, que seas tú dándole todas las visiones que son adecuadas para nuestra iglesia,
3: sí,
0: y que nosotros también, Señor, como participantes, Señor, como creyentes también, de ser obedientes a esa palabra, Señor. Bendecimos sus vidas donde ellos se encuentren, Señor, que les des toda la sabiduría, les des buena salud, Señor, les des tranquilidad, les des paz, donde ellos se encuentren, Jesús. Señor, bendice a sus familias, Señor, a sus familiares, Señor, padre. A sus nietos, a sus nietos también, Señor, y te damos gracias por la paternidad que ellos nos dan, Señor, y por la guianza, Señor, que seas continuando de usarlo, gracias. Señor, en este ministerio, Señor. Y que siempre tengan todos los recursos también, y que tengan toda la mente abierta, todo corazón dispuesto también para continuar de adorarte, Señor, de continuar en este ministerio que les has entregado a ellos, Señor. Te lo pedimos en el nombre de Cristo Jesús. Amén.
1: Amén.
3: Amén, amén. Naomi, tengo una pregunta. Ya una sí. jovencita de tu edad, ¿todavía canta el Patito Juan?
1: Quizás.
3: ¿Todavía te gusta?
1: Quizás. Sí, porque en mi cumpleaños estábamos hablando sobre mi nostalgia. Ajá. Y luego estábamos cantando unas canciones cuando mi mamá me los cantaba. Como
3: de chiquita.
1: Ajá, como Susanita tiene un ratón.
3: Ah.
1: Y ajá, y
3: el ratón chiquitín.
1: Sí. Ajá. Y también el Patito Juan.
3: Oh,
1: sí, me dio risa porque mi hermano también se lo sabía y estaba es que también él le gustaba mucho el Patito Juan y lo miraba mucho.
3: Oh, okay. ¿Y ahora cuál es tu canción favorita aparte del Patito Juan? Vamos a ver. ¿Cómo va la transición, okay?
1: quizás no sé, como
3: ¿las de Barak?
1: Sí,
3: algo.
1: O Mía San Marcos. Mi favorito es como Dios de Generaciones. O.
3: Okay.
1: O. Sí, no sé qué más.
3: Ah, bueno, pero algo así, ahí por ahí va, ¿no?
1: Sí.
3: Qué bueno, qué bueno. Bueno, pues ya ves, sus hijos están en esa transición, es necesario. que tengan buena influencia, que tengan ese tiempo de encuentro con Dios y que tengan esa convivencia, que creen esa confianza, no solo con los pastores, que son sus pastores de Huellas a la Arena, sino también con usted en casa, que aprendan que se vale hablar, que se vale preguntar, que cuando enfrenten una situación difícil, corran con ustedes en lugar de ir a cualquier amiguita o cualquier persona ajena, que lo menos que quiere es el bienestar de su hijo. Entonces, por favor, mañana, ¿a qué hora? Repítenos, ¿a qué hora se van, Jessy?
0: Mañana nos vamos después del servicio, como 8:30, pero estamos aquí atentos para recibir a sus jovencitos a las 7:00 p.m. durante el servicio familiar que tenemos aquí.
3: Okay, ¿y regresan qué día?
0: El día sábado 27, regresamos como a las 6:00 p.m. Ya para que todos los papás estén aquí listos para recoger a sus jovencitos. Lo más seguro es que se los va a llegar en el camino dormidos, porque se cansan mucho. Sí, pero sí, a las 6:00 p.m. estaremos de regreso, ya aquí, de regreso.
3: Papás, no olviden sus hijos. Sí. Tienen que venir a recoger el sábado. El sábado se lo regresan.
1: Sí. Si no, Jessica y Domingo van a estar esperando.
3: Imagínate que les va a dar la medianoche.
1: Sí.
3: No, eso no va a pasar. Los papás se van a poner.
0: Están muy atentos.
3: Sí. Muy responsables y van a venir a traer a cada uno de sus hijos. ¿Algo más que quieran añadir, chicas?
0: Naomi, ¿qué consejo le das a los jovencitos que a lo mejor no están decidiendo si van o no al encuentro?
1: Yo creo que deben que venir porque a mí me gusta el campamento, porque especialmente de Huellas en la Arena, así Domingo y Jessica sí nos comprenden y sí, y no creo que deben faltar porque si andan allí en la casa no va a ser igual, porque como dicen es una inversión. Sí. Y allí vas a aprender por qué tus padres también adoran a Dios y por qué Él es tan bueno con nosotros.
3: Me gustó, ¿ve? Ellos confían en sus pastores. Y eso no se logra de un día para otro.
0: No.
3: Entonces, por favor, padres, envíen a sus hijos. No pierda esta oportunidad. Es la mejor inversión. Va a haber resultados de por vida y por la eternidad, ¿verdad?
1: Así es.
3: Porque eventualmente crecerán.
0: Claro.
3: No sé si llega Cristo primero o partimos de esta tierra, no sé. Sí. Pero todo mundo tiene un periodo. Y entonces usted tiene la certeza que usted va a ver a sus hijos por la eternidad. Así que por eso y por mucho más, también comuníquese y para inscribirlos al número 615-262-2511. Chicas, me encantó tenerlas acá. Cuando quieran. Aquí, nos vemos, ¿ok?
0: Ok, perfecto, muchísimas gracias por tenernos aquí.
3: Bueno, pásela bonito. Hoy tengo una petición. La abuelita de Naomi dice, yo pido oración por el viaje de mis nietos. Porque van a ir para Honduras. ¿Cuándo te vas? ¿Regresas de tu encuentro y te vas?
1: Sí.
3: ¡Qué tremenda, Naomi! ¿Quién fuera tú? ¿Ora?
0: Ok, perfecto, ok. Padre eterno, te damos gracias, Señor, por esta petición que hemos levantado hacia ti, Señor. Escucha, Señor, y te rogamos, Señor, que seas tú ayudando, Señor, que la familia de Naomi y ella, Señor, vayan con bien a Honduras, Señor. La encomendamos hacia tus manos y sabemos que ellos van a llegar con bien y que van a regresar con bien.
3: Sí, Señor.
0: Van a disfrutar de ese tiempo de familia, Señor, que ellos van a estar protegidos en el camino también y que seas tú allí también creando un ambiente hermoso para ellos, Señor, para que puedan disfrutar, reconectar con su familia y tomarlo relajadamente, Señor. Y te damos gracias, Señor, porque también van a regresar con bien, Señor. Lo ponemos en tus manos, que seas tú cubriendo, Señor, con tu preciosa sangre, todo avión, todo método de transportación,
3: es,
0: que seas,
3: Señor,
0: tú ayudándolos en ese camino, Señor, te lo pedimos en el nombre de Cristo Jesús, amén.
1: Amén.
3: Amén, Naomi, buen viaje a partir de mañana y luego, tú eres Naomi viajera. Cuando vayas a Honduras, te tomas una buena agua de coco,
1: sí.
3: Hay mucha palmera por allá, ¿no?
1: Me gusta, porque es tropical y mucho calor, ahí mi hermana siempre me compra unos por lempiras.
3: ¡Ay, qué rico! ¿Cuánto cuesta un coco en lempiras? ¿Recuerdas?
1: No me recuerdo, porque ella me lo compra.
3: Ah, bueno.
0: Ella solo se recuerda que está muy rico.
1: Sí.
3: Solo se lo toma, dice. Qué bueno. Ok, vámonos. Pásenla bonito, cuídense mucho, ayúdenos a compartir la transmisión. Y bueno, continúe escuchando la programación. Gracias,
0: adiós.
3: Muchachas.
0: Gracias. Good job. You did amazing.
1: Thank you.

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3: Hola, somos Lake Point Música y queremos contarte que nuestro nuevo sencillo, Vida para mí, ya está aquí en tu emisora favorita. Oramos que esta adoración sea de bendición para ti y tu iglesia y que puedas recordar el hermoso regalo que Jesús nos dio por medio de su sangre. ¿Están listos? Bueno, aquí va. En 3, 2, 1. ¡Bendiciones!

Inclina tus pensamientos al Señor, tu Dios. Levanta tu fe a lo alto. Pon debajo de tus pies las cosas físicas de este mundo y solo cree en aquel que, siendo santo, tomó tu lugar de pecador y se hizo hombre por ti. Él dijo: Yo soy la resurrección y la vida. Todo aquel que cree en mí, aunque muera, vivirá. Solo cree, toma tu cruz y síguelo. Su nombre, Jesús.

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1: Inclina tus pensamientos al Señor, tu Dios. Levanta tu fe a lo alto. Pon debajo de tus pies las cosas físicas de este mundo y solo cree en aquel que, siendo santo, tomó tu lugar de pecador y se hizo hombre por ti. Él dijo: Yo soy la resurrección y la vida. Todo aquel que cree en mí, aunque muera, vivirá. Solo cree, toma tu cruz y síguelo. Su nombre, Jesús.

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6: Nos encontramos en la mitad de una serie acerca de la Pascua. Aunque esta es una celebración llena de júbilo para los judíos, tomamos sus indicaciones dietéticas de forma muy seria. En Éxodo capítulo 12 leemos, «Durante 7 días comerán pan sin levadura, de modo que deben retirar de sus casas la levadura el primer día». Todo el que coma algo con levadura desde el día primero hasta el séptimo será eliminado de Israel. Esas instrucciones son específicas y serias. Usted podrá recordar que los israelitas estaban en tal apuro para marcharse de Egipto que no tuvieron tiempo de hornear pan. El resultado fue la matzá, una mezcla de agua y trigo parecida a una galleta, sin levadura y el único producto hecho de granos permitido durante la Pascua. De hecho, la Pascua es generalmente conocida como el Festival del Pan sin Levadura. Dado que los judíos no podemos siquiera poseer levadura durante este tiempo, limpiamos la casa antes de que la Pascua comience y botamos cualquier producto con levadura. Todos los alimentos deben también obtener la aprobación rabínica. Estas prácticas pueden parecer estrictas, pero para nosotros los judíos, el cumplimiento de los mandamientos de Dios fluye naturalmente de nuestro amor por Dios y de nuestra fuerte conexión con la historia judía. La obediencia a Dios siempre ha sido una forma de demostrar nuestro amor por Él.
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2: Vamos a dar gracias a Dios. Su amor es para siempre. Amén. Fuerte ese aplauso.

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Estas palabras son de Dios, dirigidas a nuestras vidas por el obispo José Rodríguez, de Casa de Dios USA, Nashville, Tennessee. Recuerda, si realmente quieres ser una persona próspera, sana, feliz y llena de paz, te pones a orar, te pones a leer la Biblia, te congregas, te involucras en la obra de Dios, pides sabiduría, mi Señor Jesucristo te inundará de abundante sabiduría. ¿Te imaginas una persona llena de sabiduría de Dios? Las cosas gloriosas que harías y lograrías. Acuérdate, Salmo capítulo 60, versículo 12. Todo depende de ti. Pon tu mente a volar, pon tu mente a proyectar, pon tu mente a crecer. No desperdicies la maravillosa mente que tienes. Ponle Biblia. Nunca lo olvides. Shalom. Estas palabras fueron de nuestro querido obispo José Rodríguez, de Casa de Dios USA, Nashville, Tennessee.

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1: ¿Esperas tú una herencia? Sea grande o pequeña la herencia, la realidad es que tendrás algo que antes no tenías. Sea un ranchito o una mansión, unos cuantos pesos o muchos millones, un simple anillo o varias joyas, unos pocos bonos o múltiples inversiones, el hecho es que una herencia incrementa tus posesiones. Por otra parte, generalmente para recibir la herencia, el que te nombra como heredero tiene antes que morir. Añadir a tus bienes y gozar el beneficio de una herencia significa la muerte para tu benefactor. Pero aunque sientas mucho la muerte de esa persona, ¿rechazarías lo que te deja? Dice la Escritura que Cristo es mediador de un nuevo testamento para que, interviniendo muerte para la remisión de las transgresiones, los llamados reciban la promesa de la herencia eterna. Porque el testamento con la muerte se confirma, pues no es válido entre que el testador vive. Esa herencia eterna que Jesucristo quiere darte se hace posible por su muerte, y la Biblia la describe como incorruptible, incontaminada e inmarcesible, reservada en los cielos. Aunque maravilloso para nosotros, piensa en lo que significó para Cristo. Entonces, ¿qué te impide recibir esa herencia? Nosotros, por naturaleza, somos como el hijo malo y rebelde, sin nada en nosotros que merezca que el Padre, al momento de hacer su testamento, nos nombre herederos. Pero Dios ama tanto a aquellos a quienes Él creó, que hizo todo lo necesario para que, a pesar de nuestra rebelión y desobediencia, recibamos herencia. Siendo Él el Padre perfecto, cuya santidad no puede ser ofendida sin que se haga justicia y se castigue el pecado, Él mismo hizo provisión para que alguien pagara por esos pecados y transgresiones en sustitución nuestra. La muerte de Cristo, el mediador del Nuevo Testamento, hace posible el perdón de nuestras transgresiones y la asignación de la herencia. Tú seguramente no despreciarías lo bueno que tus padres o cualquier otra persona te dejaran en su testamento. ¿Cómo rechazas entonces la herencia de Dios en Cristo?
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Estas palabras son de Dios, dirigidas a nuestras vidas por el obispo José Rodríguez, de Casa de Dios USA, Nashville, Tennessee. ¿Cómo tener paz mientras Dios interviene? ¿Cómo tener paz en un proceso que va a tardar años? No esperes tener todo resuelto para tener paz. Decide vivir en paz mientras todo se resuelve. Clama a Dios. Lo más peligroso en la vida no es perder tu dinero. Lo más peligroso en la vida no es perder tus propiedades. Lo más peligroso en la vida no es perder tu salud. Lo más peligroso en la vida es perder tu fe. Ponte a leer la Biblia, aunque no tengas ganas. Ponte a orar, aunque no quieras. Habla con el Espíritu Santo más que con otras personas. Congrégate más. Involúcrate más en tu iglesia. Apoya a tu pastor, aunque no te guste. Te bendigo desde lo más profundo de mi corazón. En el nombre de Cristo Jesús. Shalom a todos. Estas fueron palabras de nuestro querido obispo José Rodríguez, de Casa de Dios USA, Nashville, Tennessee.

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4: Hemos montado un medley de coritos de esos de antaño y le hemos titulado Coritos al Son de Cuba. Así que aquí vamos.

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2: Él es bueno,

Hola, somos Lake Point Música y queremos contarte que nuestro nuevo sencillo, Vida para mí, ya está aquí en tu emisora favorita. Oramos que esta adoración sea de bendición para ti y tu iglesia y que puedas recordar el hermoso regalo que Jesús nos dio por medio de su sangre. ¿Están listos? Bueno, aquí va, en 3, 2, 1. Bendiciones.

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